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3: 6:02. 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
18: Buenas tardes. 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

0: Del disco American 500 Highways del año 2006, disco póstumo del Hombre de Negro, mejor conocido como Johnny Cash, la canción es Gary's Gonna Cut You Down, con la que arrancamos este espacio hoy martes 19 de mayo del 2026, y Brandon Ledesma se encuentra en los controles técnicos del otro lado de la pecera, la Guns está en la producción, mi nombre es Oliver Lugo y te vamos a estar acompañando en estas dos horas. Quédate con nosotros, estás en la frecuencia naranja. Olivia Rodrigo, Drop Dead, bienvenido. Ponte Exa.
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In the Beginning con DJ, Go Home with a Stranger con Don Diablo y Drop Dead con Olivia Rodrigo. Lo que escuchaste, vámonos ahora con algo del Heart Shape World de 1989. Este es el tercer disco de estudio de Chris Isaak. La canción es Wicked Game y suena aquí en XFM.

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0: 6:30.
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6: 6:32.
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las curiosidades de tus artistas favoritos. Antes de ser famosa, Nicki Minaj trabajó en un restaurante como camarera, pero fue despedida luego de seguir hasta el estacionamiento a un cliente que se había llevado un bolígrafo.

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When Did You Get Hurt con Sabrina Carpenter y Creedence Clearwater con Have You Ever Seen The Rain, lo que escuchaste a través del app de XFM que está disponible para Android y para iPhone a través de xfm.com y a través del FM de tu radio. Vamos al corte para entrar en Retro Hits, pero antes te dejo con algo del Perfect Strangers de 1984, el disco número 12 de Deep Purple. La canción es Perfect Strangers y suena aquí en XFM.

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20: Son las 7.
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24: Y ya entramos en Retro Hits y nos vamos con Gloria Trevi. 5 minutos en aquí en XFM.

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Escapar con Enrique Iglesias y 5 minutos con Gloria Trevi, lo que escuchaste. Vámonos con Cintia y José Luis. Si no estás conmigo, suena aquí en Retro Hits.

0: Give me the power con Molotov. Y si no estás conmigo, con Cintia y José Luis, lo que escuchaste, vámonos con Carlos Baute, Colgado en tus manos. Suena aquí en Retro Hits.
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7: Color Esperanza con Diego Torres, Auto Rojo con Vilma Palma, Por Besarte con Lu, Entrégate con Luis Miguel y Colgado en Tus Manos con Carlos Baute, lo que escuchaste para entrar ya en la cuarta media hora de este espacio y nos vamos con Camila, Miente suena aquí en Retro Hits.

El privilegio de amar con Mijares y mientes con Camila, lo que escuchaste, cuando ya llegó el momento de despedirnos y como siempre te agradezco y antes que a nadie a ti el habernos escuchado a través de la frecuencia del 93.5 en el FM de tu radio. Brandon Ledesma en los controles técnicos del otro lado de la pecera, la Guns está en la producción, mi nombre es Oliver Lugo y hoy me despido con algo del disco Evening Air del 2010, segundo de estudio de los Future Island. La canción es Walking Through That Door. Vas a escuchar también a Bush con The Only Way Out. Y cerraremos el programa con los Black Rebel, Motorcycle, Weapon of Choice, la canción. Te quedas con Juana María Breced y los especiales de Free Falling. Y cerramos con Examorphosis. Nosotros nos escuchamos a través del app que está disponible para Android y para iPhone, a través de xfm.com y a través del FM de tu radio el día de mañana, miércoles 20 de mayo del 2026, en punto de las 7 de la tarde. Que tengas un excelente martes. Muchísimas gracias. Adiós.

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2: 8:1.
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2: 8:2.
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16: Hola a todos, muy buenas tardes. Gracias por sintonizar EXA 93.5. Como todos los domingos a esta hora, la magia de los recuerdos se instala en esta emisora y abre un espacio que se llama Free Falling. Soy Juana María Breceda y en esta ocasión platicaremos de Roxette. Aquel dueto sueco formado por Marie Fredriksson y el cantante y compositor Per Gessle. ¿Y por qué les dedicaremos este espacio? Bueno, porque ellos fueron muy grandes alrededor de todo el mundo. Entre 1988 y 1991 tuvieron unos años fantásticos. Su tema It Must Have Been Love ha sido escuchado 4 millones de veces en las emisoras de radio de Estados Unidos, nada más en las de Estados Unidos, ¿eh? Un logro así no es fácil de alcanzar. Es por eso y por saber mantener una carrera a lo largo de tantos años enfrentando obstáculos, es que hoy les vamos a dedicar estas 2 horas y nos adentraremos en su música. Una música que refleja un mundo alegre, fácil, sin complicaciones. Tanto que en varias ocasiones su música fue criticada por considerar sus letras simplonas y sin sentido. Y sí, si nos ponemos a analizar sus rimas, pues como que sí encontraríamos algunas que no tienen mucho sentido y parecieran escritas por niños de primaria. No todas, eso sí. Pero sea lo que fuere, Roxette conquistó una época y se ganó su lugar en la historia de la música. Escuchemos uno de sus temas más representativos. Esto se llama The Look, seguido por Sleeping in My Car.

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2: Estás en Free Falling y la música de Roxette. Tanto Marie como Pert ya tenían un historial musical antes de reunirse en 1986. Marie nació el 30 de mayo de 1958 en Ostra, Suecia. Durante su adolescencia tuvo varias ocupaciones antes de comenzar con su grupo Strul. Con él llegó a grabar un sencillo en el que ella tocaba el piano y cantaba. En Estocolmo formó parte de una segunda agrupación llamada Mama's Barn, en la que duró de 1976 a 1982. Su repertorio incluía algunas piezas en sueco. Esto marca una gran diferencia con otras bandas que grababan solo en inglés. Pero yo creo que lo que más fama le dio fue su álbum revelación Headbin, con el que de manera rápida se ubicó como una gran cantante. Por su lado, Per Gessle nació en Halmstad, Suecia, el 12 de enero de 1959 y conoce a Marie en el viejo colegio Sperlingsholm, donde tanto ella como él, con sus respectivas bandas, se juntaban a ensayar. En aquellos años, él tocaba con Guylaine Tide. En ella tocó oficialmente de 1979 al 89. Y luego volvió a ella en 1995 para grabar algunos temas nuevos. Bueno, Marie no le hablaba a Per, más que el consabido hola y listo. Hasta que una noche en que la banda de él daba un concierto, Marie fue al concierto y al final necesitaba que la llevaran a la ciudad y él se ofreció. Lo primero que ella pensó de él fue que era un bueno para nada, que aún vivía en la casa de su mami y que no se vestía lo suficientemente a la moda como para encajar en la escena de la música del momento. Pero por su parte pensaba que la voz de ella sonaba bien siempre y cuando dejara sus grititos al estilo de Yoko Ono, pero que tampoco era la gran cosa. Tampoco aprobaba que ella se mezclara en círculos extraños. ¿Quién diría que estos dos iban a conquistar el mundo de la música juntos? Vamos a escucharlos con One Wish y Queen of Rain.

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1: Aquí en Free Falling estamos platicando sobre los inicios de Roxette. Pearl y su banda financian su propio debut discográfico en 1978. Ya para 1979 firman con una disquera, con EMI. Y en el 80 logran llegar al tope de ventas en Escandinavia, mientras Mary, por su parte, se esforzaba para que le prestaran atención con su banda, lanzando un sencillo que no llega a ninguna parte. Sin embargo, para el 84, la banda de Pearl decae. Y en el 85, de plano, se separan. Mary y Pearl, que ya se habían convertido, no en amigos, pero sí en conocidos, dieron un pasito más arriba cuando, mientras María estaba en Mama's Barn, encuentra una nota y un cassette en la sala de ensayo sobre su piano eléctrico de parte de Pearl. La nota, aunque un poquito formal, le pedía hacer una canción. El 1 de diciembre de 1981, María cantó con Pearl y su grupo por primera vez. Poco tiempo después, Pearl escribió la canción Never Ending Love y el director de EMI en Suecia los anima a grabarla juntos. Se unían así los denominados en Suecia en aquel momento como la mejor cantante y el mejor compositor. Y así nace Roxette. Su primer álbum fue Pearls of Passion y tuvo un éxito notable en Suecia, aunque en Europa pasó completamente desapercibido. ¿De dónde sacaron el nombre? De una canción de los años 70 de Dr. Feelgood llamada Roxette, que en realidad es un nombre de mujer. Retomando el tema de que habían sacado ese primer sencillo, y a pesar del gran éxito obtenido con este tema, muchos de sus allegados le aconsejan a Marie no dejar su prometedora carrera como solista. Ella decide grabar con Roxette de todas formas. Hace una gira por Suecia tocando ante 100.000 personas en festivales al aire libre. Llega 1988 y Roxette saca su segundo disco, que se llamó Look Sharp, y se va de gira nuevamente por Suecia. Fuera de ahí no pasaba nada. Hasta que, miren lo que son las cosas, un estudiante de intercambio estadounidense, estando en Suecia, los escucha, regresa a casa y le pide a una estación de radio en Minneapolis escuchar el tema The Look. La radio copia el CD y pasa el tema al aire. Los oyentes comienzan a pedirlo y a través de copias de cassette, el tema comienza a pasar de estación de radio en estación de radio. De pronto Roxette tenía un hit en Estados Unidos, pero aún el álbum ni siquiera estaba comercialmente lanzado. Viva prueba del poder de los fans. Vamos a escucharlos con dos temas, Dressed for Success y How Do You Do?

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12: Y continuamos con la plática acerca de Roxette aquí en Free Falling.
13: Ante el sorpresivo éxito de Roxette en Estados Unidos, Amy se apresura a lanzar el disco The Look. Esto fue en 1989. Este trepa rápidamente en las listas y llega al número 1 en marzo. También se encuentra en el tope en otros 24 países. Para octubre lanzan segundo sencillo, Listen to Your Heart, y recorren Europa con su gira. El álbum Look Sharp llega a vender 8 millones de copias en todo el mundo. En 1990, It Must Have Been Love se convierte en el tercer número uno de Roxette y es incluido en la banda sonora de la película Pretty Woman. Vende 9 millones de copias. El tercer álbum de Roxette es lanzado. El título del single es el mismo del disco, Joyride, y logran también el número uno en los Estados Unidos. Su gira mundial comienza en Helsinki y dará 108 conciertos en Europa, Australia, Estados Unidos y Sudamérica, antes de terminar en Estocolmo. Para cuando termina la gira, el disco ya había vendido 10 millones de copias. En 1992, Tourist, una colección de temas en vivo grabados durante la gira, más temas nuevos grabados en estudio, es lanzado. How Do You Do se convierte en el nuevo hit. Al mismo tiempo, Marie saca disco como solista en Suecia. Llega 1993 y Almost Unreal es el tema principal de la película Super Mario Bros. La película es un completo fracaso. Ah, pero el tema se convierte en el gran hit del verano en toda Europa. Al mismo tiempo, Roxette está grabando su quinto álbum de estudio, Crash Boom Bang. Y Marie se convierte en la orgullosa madre de su primera hija, Josephine. Per Gessle se casa con su novia de años, Sasha Nordin. Volviendo al tema del disco recién sacado, este conecta éxitos como Sleeping in My Car, Run to You y Fireworks. Para 1995, Roxette sigue derribando nuevas fronteras. Se van de gira por Sudáfrica, donde nunca habían tocado. Se van por el sudeste asiático, por Japón, siendo la primera banda occidental en tocar en China en 9 años. 11.000 chinos se vuelven locos de alegría. Escenas cercanas a la histeria siguen a la banda donde quiera que toquen. En el otoño se lanza la colección de grandes éxitos de Roxette con 14 hits mundiales y 4 temas nuevos. June Afternoon, You Don't Understand Me, She Doesn't Live Here Anymore y I Don't Want to Get Hurt. El álbum pronto vende millones de copias. Nos vamos con la música. Esto que viene a continuación se llama Do You Get Excited y Fading Like a Flower.

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1: De vuelta ya a Free Falling, solo por EXA 93.5. Hoy con Roxette. En 1995, luego de una impresionante gira, regresan a Suecia y uno pensaría que ya se tomarían unas vacacioncitas, un tiempo para descansar, pero no. Luego de mucha persuasión, se presentan en un recital en el centro de la ciudad en una reunión con la banda Gillentine. Los fans invaden la ciudad para presenciar la reunión y piden una a gran escala, con disco, gira y todo lo demás, pero ellos se rehusan. Es tanta la presión que por fin acceden. Así que Roxette se toma un descanso durante la primera mitad de 1995. Pearl se mete a escribir 4 canciones en sueco para ese nuevo disco y realizan un tour nacional llegando al top en todos los rankings, llenando todos los recitales, ganan premios y es sobre lo que todo mundo habla en Suecia. Pero obviamente, bueno, llega el tiempo de decir adiós, de separarse nuevamente. Marie también estuvo ocupada con el lanzamiento de su 5º álbum como solista y dando a luz a su 2º hijo, Oscar. En ese otoño, Roxette compila un álbum en español con sus mejores baladas, porque definitivamente Roxette canta en español y lo hace muy bien. Este es recibido calurosamente por todos los países de habla hispana, otorgándoles un nuevo disco de platino en España y otro de oro en Argentina, en Venezuela, en México y en Chile. En 1998, Roxette está listo para trabajar de nuevo. En enero parten a El Cortijo, España, y comienzan las grabaciones de su 6º álbum de material totalmente nuevo, Have a Nice Day. Luego de un descanso de verano, continúan trabajando y terminan en noviembre. El primer sencillo fue Wish I Could Fly, es lanzado el 1 de febrero. Por desgracia, su regreso no tiene el impacto esperado, quizá porque no se lanzó en Estados Unidos, nunca lo sabremos. Comienzan su tour promocional, pero las ventas no superaron los 2 millones y por desgracia no se movieron de ahí. Nosotros sí nos vamos a mover, pero a la música. Esto que viene a continuación se llama Things Will Never Be The Same y The Big L.

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1: 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Son las 9.
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8: Seguimos platicando aquí en Free Falling acerca de Roxette. Gracias por continuar con nosotros. Y bueno, quizás sería por su falta de éxito en ese sexto álbum que los miembros de Roxette hacen otros trabajos por su cuenta. Marie compila sus grandes éxitos y lanza su CD Antlige, con el cual hace una exitosísima gira por Suecia y lanza un doble DVD de la misma de la gira, convirtiéndose en la primera artista sueca en hacer eso. Se cumplen 20 años desde que Gyllene Tide lanza su primer disco con Emmy y por lo mismo sacan un compilado de la 2B y relanzan dicho disco. Por esos meses, Roxette firma contrato con Edel Records América y lanzan un nuevo Grandes Éxitos. En el 2011, lanzarían algo que los llevaría de regreso a los primeros lugares de las listas. Se llamó Room Service, su séptimo disco de estudio. The Center of the Earth fue su primer sencillo. Pero, por desgracia, va a ocurrir algo que los frena un poquito, porque en septiembre, debido a los atentados en el World Trade Center, el dúo canceló todos los recitales programados fuera de Europa y cualquier intento de visitar otros continentes. Durante 2002, el dúo prepara dos recopilaciones de grandes éxitos. El primero, de Ballad Hits, y el segundo, de Pop Hits. En medio de la gira de promoción, Marie sufre un desmayo y tras realizarle estudios médicos para averiguar la causa, se le descubre un tumor cerebral. La noticia dejó a todos conmocionados porque jamás, jamás podría existir Roxette sin Marie. Por lo tanto, todo se detuvo y quedó en suspenso. Vamos a recordarlos con su música y esto se llama Spending My Time, seguido por Listen to Your Heart.

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2: Estás en Free Falling, hoy dedicado a la música de Roxette. Hay una situación de muchísimo sufrimiento en la vida de Roxette que varios desconocen. Y es que de veras cada presentación en vivo de ellos llegó a ser un verdadero milagro. En el otoño del 2002 es cuando la vocalista es diagnosticada con un tumor cerebral que la mantuvo casi 4 años alejada de los escenarios y con unos estrictos itinerarios de rehabilitación. Fueron días muy difíciles para ella y para todo aquel que la quería, porque de pronto comenzó a no poder hablar. Esto la obligó a someterse a una delicada operación, luego de la cual Marie debió aprender a leer, a escribir, a contar nuevamente, y muchísimas de sus funciones motoras se vieron afectadas. Poco a poquito, los avances en su recuperación se empezaron a mezclar con la música, pilar definitivamente fundamental en su sanación, y también comenzó a dibujar como terapia. Todo esto contribuyó a su recuperación casi total. Así que sin previo aviso, Roxette hizo algunas breves apariciones públicas hasta que en el 2009 se llevó a cabo su regreso definitivo. Circus en Estocolmo fue elegido como el lugar donde Roxette regresó para presentarse frente a familiares, amigos y fanáticos. En primera fila estaba su marido Mikael Bolius y sus hijos Josephine y Oscar, que terminaron de pie y con lágrimas en los ojos. Y no solo fueron ellos los emocionados, sino toda Suecia entera. Al día siguiente, los titulares en los periódicos expresaban "It must have been love", acompañados por una gran foto de Marie aparentemente recuperada. Vamos a poner una pausa aquí en el relato y nos vamos con la música. Lo que van a escuchar a continuación se llama Crash Boom Bang y She Doesn't Live Here Anymore.

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1: Nos quedamos platicando aquí en Free Falling de que todo mundo estábamos felices ya por el regreso de Mary a Roxette luego de su larga recuperación de un tumor canceroso en el cerebro. Y sin embargo, en los años subsecuentes sufrió varias recaídas. El tour de este dúo que tenían planeado para celebrar sus ya 30 años de trayectoria y que comenzaría el 3 de junio del 2016 quedó cancelada. Para ella es tremendamente difícil viajar y tiene serias molestias en una pierna que le dificulta a veces incluso mantenerse en pie. Afortunadamente, el cáncer no ha regresado como algunos piensan, pero las secuelas de la enfermedad han dejado muy hondas huella. Se le ve muy deteriorada físicamente, incluso sufrió una caída en pleno escenario cuando sus piernas se negaron a sostenerla y cayó al suelo. Tuvo que terminar el concierto sentada. En general, su voz carece de la potencia de antaño. Se cansa, le falta el aire. A sus 53 años de edad tenía que ser ayudada para caminar fuera del escenario y todos estos signos solo se acentúan más ante la vitalidad de su compañero que con la guitarra al hombro aún se mueve como en sus mejores años. Bueno, hasta su característico pelo corto y rubio hoy luce más blanco que rubio. Es verdaderamente muy triste presenciar todo esto. Por eso, él decidió mejor comenzar a salir de gira solo con el grupo, pero declaró que no piensa sustituir a Marie con otra cantante. Roxette está integrado por ellos dos y nadie más. No hay margen para las sustituciones. ¿Y cómo vamos a imaginar otra voz cantando algo como esto que viene a continuación? Disfrútenlo, se llama Dance Away y Knocking on Every Door.

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4: Estamos narrando la historia de un gran dueto, Roxette, aquí en Free Falling. En el 2017, Marie sorprendió al mundo lanzando un álbum de música cristiana. Con ello declararía su nueva fe y su nueva relación con Dios, luego de muchos años de indiferencia, de falta de fe. El disco fue editado por su esposo y el primer sencillo se llamó Hometown. Marie considera que Dios le otorgó una segunda oportunidad y vaya que lo hizo. Así que reafirma su fe y ahora en su música le agradece que le haya rescatado de la muerte, de las garras del cáncer. Su música es una muy poderosa declaración de entrega y de reconciliación con Dios. También se despidió de sus fans con una carta muy conmovedora, que decía más o menos así: estos 30 años han sido increíbles. No siento nada más que alegría y felicidad cuando miro atrás hacia las giras mundiales de Roxette. Todos nuestros conciertos y recuerdos de estos años siempre formarán una gran parte de mi vida. Me siento orgullosa y agradecida, sobre todo por poder volver en el 2009, después de una grave enfermedad, y por la posibilidad de rodear al mundo con Roxette una vez más. Desafortunadamente, mis días de tour terminan y quiero aprovechar la oportunidad de dar las gracias a nuestros maravillosos fans, quienes han estado con nosotros durante este viaje tan largo y serpentino. Y no solo ella, yo creo que está agradecida también todos los que en su momento hemos seguido su música, que nos ha acompañado en infinidad de momentos a lo largo de tantos años. Vamos a recordarla con dos temas: I Don't Want to Get Hurt y Anyone.

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Algunos dirán que medio fresa y muy romántico, el dueto sueco Roxette desde los 80 han invadido la escena musical con su pop contagiosamente alegre. Es por excelencia un dueto que le canta al amor. Han logrado vender más de 75 millones de discos, colocaron varios títulos en la posición número uno del Billboard. Definitivamente una banda que hizo historia en muchos aspectos, no solo por su música, sino porque fue la primera de habla no inglesa en realizar un unplugged. Fueron comparados durante mucho tiempo con ABBA, solo por el éxito y que ambas agrupaciones eran suecas. Sin embargo, la música de estos dos grupos es completamente diferente. Dejaron muy en claro que su popularidad fue ganada por mérito propio con canciones inolvidables. Su último disco fue Good Karma en el 2016 y tuvo buen éxito a pesar de todas las vicisitudes. A pesar de todo, Marie sigue activa. En su cumpleaños número 60, ayudada por las redes sociales, publicó su canción Sing Me a Song. También grabó un video de su tema I Want to Go y compiló un playlist en Spotify con canciones que la inspiraron a través de su viaje por el jazz. Por su lado, Pearl ha seguido recorriendo el mundo con sus tours en solitario, donde interpreta algunos temas de Roxette y de su grupo Genetive. Así llegamos al final de este programa dedicado a la historia musical de Roxette, de quien siempre vamos a mantener esa imagen fuerte, vital en nuestras memorias, como en sus mejores tiempos. Soy Juana María Brecedo y me despido, no sin antes, desearles lo mejor en esta semana que comienza. Gracias por su grata compañía y los dejo con un gran, bueno, más bien con dos grandes éxitos de Roxette. No podía faltar It Must Have Been Love y Dangerous.

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2: 954.
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2: 9:55.
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3: 1028.
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0: ¿Cuánto pagarías por matar a un borrego cimarrón?
1: $100,000.
0: Cada año, miles de personas pagan eso y más por viajar a lugares remotos con un solo propósito: cazar animales silvestres por diversión. No por hambre, no por supervivencia, solo por placer. ¿Es ético?
1: ¿Es conservación?
0: ¿O es simplemente un deporte de ricos? Se llama turismo cinegético, viajar para cazar, y surgió hace siglos entre la aristocracia europea como símbolo de prestigio. Con el tiempo, se extendió a África, Asia y América, donde abunda la fauna silvestre. Hoy, en México, se practica principalmente en unidades de manejo ambiental que permiten la cacería controlada en ciertas zonas. Existen dos modalidades: espacios abiertos, donde los animales viven en libertad, y predios cerrados, donde venados son criados en ranchos cinegéticos. Aunque menos costosa, esta práctica tiene impactos ecológicos. Las cercas impiden el movimiento natural de otras especies. Aquí está el problema de fondo. Cazar un animal puede costar más de $100,000, una cantidad que pocos pueden pagar. Y aunque las comunidades donde se practica el turismo cinegético no suelen ver cambio significativo en su economía, los recursos se concentran en unos cuantos. Las ganancias no compensan el daño ambiental. Desde la mirada geográfica, todo territorio está formado por elementos interconectados: tierra, vida y comunidad. Cuando alteras uno de estos elementos, afectas el equilibrio completo. Cada animal es un hilo en la red de la vida. Algunos defensores del turismo cinegético afirman que permitir la caza legal ayuda a conservar especies y supuestamente evita la caza furtiva. Sin embargo, no existen pruebas científicas que demuestren que funciona. Por el contrario, en muchas zonas, las poblaciones animales siguen disminuyendo. Pero existen alternativas responsables: safaris fotográficos, turismo de observación,
1: educación ambiental.
0: Estas prácticas fortalecen la conexión entre las personas y los ecosistemas, sin causar daño a los seres que los habitan. Educar para la empatía y la conservación es el primer paso hacia una cultura donde viajar significa aprender, cuidar y convivir,
1: no cazar.
0: Comprender que los animales son seres sintientes, capaces de experimentar miedo, placer o sufrimiento, transforma nuestra manera de relacionarnos con ellos. Así que la próxima vez que escuches sobre turismo cinegético, pregúntate: ¿es conservación o es solo un eufemismo elegante para matar por placer? Porque en un mundo donde tantas especies están al borde de la extinción, cada vida cuenta. Y ningún trofeo vale más que un animal libre bajo el cielo de México. Con información del doctor Álvaro López, del Instituto de Geografía de la UNAM. Un guión de Leonardo Santiago, con información del portal Ciencia UNAM. Les saluda Mónica Genis.
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5: Son las 11. 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

0: El nombre original del juego Pac-Man era Pukman.
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0: 1128.
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0: 1128.
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Las curiosidades de tus artistas favoritos. El músico Phil Collins llegó a audicionar para ser baterista en Genesis en la casa de Peter Gabriel. Pese a llegar primero, dejó a los otros participantes que pasaran al casting. Y cuando fue su turno, ya se había memorizado todos los temas.

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0: 11:56. 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

Las curiosidades de tus artistas favoritos. Antes de ser cantante, Rihanna probó suerte en el ejército siendo cadete militar.

0: 12:32.
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0: 1242. 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

Las curiosidades de tus artistas favoritos. La cantante Selena Gómez tiene 7 tatuajes, una nota musical en la muñeca derecha, detrás de la oreja una G de Goth, en la cadera la frase God who strangers me. También lleva el símbolo Om, la frase ámate a ti misma, el 76 en letras romanas y la

0: 12:59. 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
2: Una con 13.

Las curiosidades de tus artistas favoritos. Swedish House Mafia recibió su nombre por accidente cuando Angelo, Axwell e Ingrosso empezaron a

0: 1:25.
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1:35. 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

Las curiosidades de tus artistas favoritos. Los pasamontañas que llegan a usar en sus conciertos la banda de 21 Pilots son para que la gente se sienta.

0: 1:57. 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
2: 219.

0: 228.
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0: 258.
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0: 329.
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1: 346.

0: 4:1.
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Las curiosidades de tus artistas favoritos. El primer nombre que llevó la banda irlandesa Two Door Cinema Club fue Life Without Rory. Con este nombre participaron en un concurso de talentos y en la red social MySpace aún existe su perfil.

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1: 4:35.
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0: 5.4.
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2: 518.

Las curiosidades de tus artistas favoritos. En 1977, la banda de punk Sex Pistols tenía prohibido tocar en Inglaterra, por lo que tomaron la decisión de subirse a un barco llamado Queen Elizabeth. Esto como forma de protesta.

0: 5:38.
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0: 5:48. 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

0: 6.1.
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Qué buena rola escuchamos en esta mañana. Andamos muy bitlemaniático últimamente en esta semana. Bueno, en estos días, ¿no? Hemos puesto por ahí algunas rolingas de los Beatles, pero sí, los Beatles son la referencia. ¿Cómo está? Oiga, me da muchísimo gusto poderlo saludar en esta mañana. Estamos escuchando esta rolita de los Beatles que se llama Happy Yellow Bumblebee of Mantra. Ah, caray, no, yo estaba escuchando otra cosa entonces en mi cabeza. Perdóneme usted. Ahí está. Una disculpa, perdóneme, yo andaba pensando en otra cosa, yo andaba pensando en los Beatles, no sé por qué, y de pronto empecé a creer que la rola era de los Beatles, pero no, es de Off Montreal. No, pues bueno, es Happy Yellow Bumblebee, porque hoy es el Día de las Abejas. Si tiene usted oportunidad, échese en la plataforma de Disney el documental de National Geographic, sí, National Geographic ahora es de Disney, de las abejas. Con cámaras especiales lograron al fin grabar, y digo al fin porque se ha intentado durante mucho tiempo, lo que pasa al interior de un panal con resolución ultra mega K, ya sabe, 8K, una cosa así. Estoy impresionado de cómo nace la misma abeja, cómo le inyectan casi que las instrucciones genéticas para que se vuelva abeja. Es una cosa maravillosa. Si tiene esa oportunidad, vea el documental de las abejas. Está, la verdad, muy bueno. Son como 3-4 capítulos y está ahí en Disney Plus, en la plataforma de Disney Plus. La verdad está muy chido. Hoy es santo de Bernardino, Anastasio, Aurea, Hilario, Lidia y de Teodoro también. Hoy es Día de las Abejas, Día de la Metrología, Día de los Ensayos Clínicos, Día del Síndrome Williams y Día Nacional del Psicólogo. Hoy es Día de los Psicólogos. Felicidades a todos los psicólogos y psicólogas en este país que nos ayudan a mantener la salud mental. Vaya que hacen un esfuerzo titánico. 20 de mayo, usted y yo llevamos ya 140 días. Es el 140º día del año. Nos quedan 225 y este 2026, caput, se nos acaba. 6:08, no son los Beatles, es Off Montreal, Happy Yellow Bumblebee. Hoy es Día de las Abejas.

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1: ¿Qué tal, amigos de MBS? Muy buen día. Este día continuarán las temperaturas calurosas a muy calurosas en la mayor parte de la República Mexicana y prevalecerá la onda de calor en los estados de Durango, Sinaloa, Nayarit, Jalisco, Colima, Michoacán, Guerrero, Morelos, Puebla, Veracruz, Oaxaca, Chiapas, Campeche y Yucatán. Finalizará para los estados de Coahuila y Zacatecas. Una línea seca en el norte del país y la cercanía de un sistema frontal originarán lluvias puntuales muy fuertes en zonas de Coahuila, lluvias fuertes en Nuevo León, Tamaulipas y San Luis Potosí, las cuales se van a estar acompañando de descargas eléctricas y caída de granizo. También existe la posibilidad de formación de torbellinos en Coahuila. Un canal de baja presión en el interior del país, inestabilidad atmosférica y el ingreso de humedad van a generar lluvias puntuales muy fuertes en Chiapas, lluvias fuertes en Querétaro, Hidalgo, Estado de México, Ciudad de México, Morelos, Tlaxcala y Puebla, las cuales también van a estar acompañadas de descargas eléctricas y posible caída de granizo. Finalmente, el desplazamiento de la onda tropical número 1 sobre el sureste mexicano reforzará la probabilidad de lluvias fuertes en dicha región. Les informó Olivia González. Que tengan un excelente día.
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2: A las 7:30 de la mañana, la presidenta Claudia Sheinbaum encabezará su conferencia de prensa matutina. Más tarde, a las 11 de la mañana, presidirá la firma del acuerdo para la creación del sistema de ordenamiento de la producción y comercialización del maíz precio justo. A las 9:30 de la mañana, la Concanaco Servitur, la Asociación de Municipios de México y el Consejo Nacional de la Tortilla ofrecerán una conferencia de prensa titulada Acciones y Alianzas Territoriales para Fortalecer a los Negocios Familiares y las Economías Locales. Al mediodía, el grupo de trabajo de expertos y expertas sobre afrodescendientes de Naciones Unidas dará una conferencia de prensa con motivo del cierre de su visita oficial a México. A las 18 horas se llevará a cabo la sesión pública en la sala superior del Tribunal Electoral del Poder Judicial de la Federación. El rey de España, Felipe VI, iniciará su visita oficial a Canadá. La primera ministra italiana, Giorgia Meloni, recibirá a su homólogo de la India, Narendra Modi. Y la presidenta de la Comisión Europea, Ursula von der Leyen, comparecerá en un debate en el Parlamento Europeo sobre el mercado único europeo.
3: Seis con diez. Hoy tenemos un programa muy interesante, muy intenso. Hay varios temas que vamos a tocar. Por supuesto, lo que dice la presidenta de la República en torno a los extraditados. ¿Por qué si ellos no nos mandan a nuestros extraditados, les vamos a mandar nosotros los de ellos? La defensa de Rocha Moya se está complicando demasiado, pero hablaremos sobre ese tema. Hablaremos también sobre algo muy interesante que marcará historia hoy y mañana. Seguramente será el tema de conversación. Probablemente la siguiente semana sea también el tema de conversación, que bueno, un respiro de Rocha Moya, ¿no? Bueno, es el asunto de Cuba. Hoy a eso de la mediodía, tiempo de México, a eso de la una de la tarde, tiempo de Miami, van a dar una conferencia de prensa desde el Departamento de Justicia con la Fiscalía del Sur de Miami. Y todo apunta a que pues se hará público el indictment o la acusación contra Raúl Castro, que a partir de ese momento se convertirá en un criminal prófugo de la justicia de los Estados Unidos de Norteamérica. Todo porque presentarán las evidencias, pruebas de cómo Raúl Castro mandó matar, porque así son los dictadores, porque así es esa basura populista. Y hay que entenderlo, ¿eh? O sea, en algún momento la Revolución Cubana pudo haber tenido algún buen sueño, pero después se fue convirtiendo en una máquina de tortura, en una máquina de represión. Y en su momento Raúl Castro mandó matar derribando una nave en aguas internacionales de ayuda humanitaria. Lo van a presentar al rato. Y va a ser histórico. Va el símbolo en el cual se presenta en esta Torre de la Libertad en Miami, pues es el centro de la movilización cubana, pues, del exilio cubano. De ahí también pues vienen muchos de los orígenes del hoy secretario de Estado, Marco Rubio. Así que sí, hoy será un día muy importante en esta materia. Nos vamos a adelantar un poquito y a la una de la tarde, 12 del día más o menos, pues va a ver cómo esta información va a inundar el planeta. Porque es el primer paso, pues ya francamente, a la desestabilización y a la desarticulación de la dictadura populista cubana. Y además bien interesante porque ha sido la misma familia de los Castro, a través del nieto de Raúl, el que pues ha propiciado todo esto. Lo platicamos más adelante aquí en MBS. Platicaremos además de todo lo que está sucediendo en el marco de estas negociaciones entre el T-MEC, cuestiones ahí de economía que son muy importantes, el asunto de los automóviles, vamos a hablar de tecnología, vamos a hablar del México roto y también con Óscar Valderas. En fin, hay muchísimas cosas que están en la agenda. 6:13, vámonos con todo. Primero, la información de los estados.
0: Estados. Sinaloa.
4: Este martes, elementos del ejército mexicano fueron atacados por un grupo armado en la sierra de Badiraguato. Tras repeler la agresión, los militares detuvieron a un joven y aseguraron 5 armas largas, más de 1,000 cartuchos útiles, explosivos, así como uniformes tácticos y presunta marihuana. El resto de los agresores logró huir, por lo que se implementó un operativo para su localización.
0: Michoacán.
4: El fiscal Carlos Torres Piña informó que el gobernador Alfredo Ramírez Bedoya no será requerido por las investigaciones por el homicidio de Carlos Manso, pese a que el propio edil de Uruapan lo señaló públicamente como responsable si algo le ocurriera. Asimismo, informó que fue detenida Wendy Fabiola N., alias La Tía, quien presuntamente otorgó información estratégica a El Congo, líder regional del cártel Jalisco Nueva Generación, sobre los operativos policiales que permitió al grupo criminal anticipar sus movimientos. Ya son 25 personas detenidas por este crimen.
0: Guanajuato.
4: Un juez federal vinculó a proceso a un sargento de la Guardia Nacional por la muerte del cabo Heriberto N., ocurrida el pasado sábado en una base de la Guardia Nacional. Aunque el acusado, identificado como Carlos Hamid, huyó tras los hechos y fue detenido horas después, el juez concluyó que con base a los peritajes, el disparo fue accidental, por lo que determinó que el castrense llevará su proceso en libertad. La Fiscalía Estatal buscará apelar la decisión.
0: Nuevo León.
4: En Apodaca fue encontrada sin vida una mujer de origen ruso, quien fue reportada como desaparecida desde noviembre de 2022 en el municipio de Guadalupe. El hallazgo ocurrió en el interior de una vivienda en la colonia Villa Luz, donde vecinos reportaron un fuerte olor fétido. Al lugar arribaron elementos de los 3 niveles de gobierno para realizar el levantamiento del cuerpo. En tanto, se realizan las investigaciones para conocer el móvil de su muerte.
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4: Esto requerirá que nuestros socios en todo el mundo respondan con firmeza a la diversidad de terroristas que enfrentamos, desde Hezbollah hasta el cártel de Sinaloa. Los terroristas que buscan tomar como rehén la economía mundial, los cárteles de la droga que envenenan nuestras comunidades y las amenazas a vidas inocentes. Entonces ahora es el momento de unirse a Estados Unidos para actuar agresivamente.
5: Obviamente, nosotros tenemos que cuidar al movimiento que representamos. Tenemos que cuidar a México en primer lugar, porque soy presidenta de México, porque así lo decidió el pueblo. Y lo primero para cuidar a México se llama soberanía, independencia.
6: Me permito informarles que no se va a aprobar el proyecto de Perfect Day de Royal Caribbean. Sabemos que la empresa está también buscando desistirse del propio proyecto, pero nosotros como Semarnat no lo vamos a aprobar.
7: La Veo es uno de los autos favoritos de las y los mexicanos. Además es un auto accesible. Agradecer a General Motors porque eso que fue una idea hace poco más de un año, hoy es una realidad.
8: Sí, en México esos 80,000 vehículos, y quiero también comentarles que cada vez van a tener más partes hechas en México. No nada más es que lo ensamblemos, sino que vamos a empezar a ver cada vez más y más y más partes, componentes hechos a nuestro país.
9: Un servicio como es el control de tránsito aéreo no puede suspenderse, no tendríamos que establecer un porcentaje mínimo de operaciones y es complejo. Entonces estamos aún en la asamblea comentando las alternativas.
10: Está en lista esta recopilación de datos en donde actualmente solamente algunos estados tienen la información completa.
11: El día de ayer esta fiscalía detuvo a una persona, a un masculino, que derivó de los actos de investigación. La persona asegurada quedó a disposición de la autoridad ministerial. 10 víctimas, las cuales 7 eran familiares y 3 trabajadores.
12: Ella era el vínculo de información con el Congo, quien es parte de esta estructura criminal que participó en la organización, en la planeación del homicidio de Carlos Manso.
13: La camejos están llenos de tantos cuerpos, de tantos restos que se han ido encontrando en fosas, y nosotras estamos buscando a los familiares cuando ellos puedan probablemente estar ahí en los CEMEFOS.
14: Yo digo que en 2 o 3 días, tal vez el viernes, sábado o domingo, algo así, tal vez a principios de la próxima semana. Un periodo de tiempo limitado porque no podemos permitir que tengan un arma nuclear. Creo que irían tras todo Medio Oriente y sería una negociación completamente diferente. Sería un holocausto nuclear.
15: Hoy las relaciones entre Rusia y China han alcanzado un nivel verdaderamente sin precedentes, y el apoyo recíproco en asuntos que afectan los intereses fundamentales de ambos países, incluida la protección de la soberanía y la unidad estatal.
3: Seis de la mañana con 20 minutos del 20 de mayo del año 2026. Qué gusto más saludarlo. Está usted a través de un podcast, entre en mbsnoticias.com, está usted a través de la radio o de la tele o del stream o de cualquier transmisión en directo. Qué mágico es poder estar en contacto en este preciso instante, en este aquí y ahora con usted. 6:20, ¿vive en Chilangolandia? A ver, si vive aquí en Chilangolandia, en el primer cuadro de la ciudad particularmente, o si quería venir al primer cuadro de la Ciudad de México, o si quiere venir, le propongo un ejercicio de respiración. Vamos a inhalar, a exhalar y a analizar si realmente es importante venir al primer cuadro de la Ciudad de México. O bueno, ya ni siquiera al primer cuadro, al centro pues de la Ciudad de México. ¿Es importante venir hoy a la Ciudad de México? Hay un mega bloqueo y ya empezaron. Está bloqueado Reforma ya en algunas áreas en este preciso instante, particularmente hacia la altura en Eje Central. Ahorita le voy a dar más detalles. Se supone que el bloqueo de campesinos y de transportistas de la Ciudad de México van a asfixiar la Ciudad de México. Comienza a las 9 de la mañana, pero se adelantaron. Ya hay bloqueos. Entonces tome usted precauciones. Integrantes del Frente Nacional para el Rescate del Campo Mexicano y la Asociación Nacional de Transportistas han confirmado, bueno, no han confirmado, están ya en las calles para exigir atención a diversas demandas. Es la voz de David Esteves, presidente de la Asociación Nacional de Transportistas.
16: Mañana es una concentración nada más donde vamos a estar en la Cámara de Senadores, en la cual ahí vamos a pedir juicio político contra Ebrard y posibles denuncias judiciales contra este funcionario. Igual también nosotros vamos a entregar algunas propuestas para iniciativa de ley en el Senado de la República, y vamos a estar también en la Fiscalía General de la República y nosotros como transportistas. No vamos a tomar carreteras.
3: Hoy no hay carreteras, hoy asfixian solamente la Ciudad de México. Es un bloqueo a la Ciudad de México, así que tome todas las precauciones del caso. Probablemente pues hablemos ya de liberación de vialidades a eso de las 3, 5 de la tarde, una cosa por el estilo. Ojalá sea antes. Todo esto pues va a depender de la negociación que se tenga de los transportistas y el gobierno, de los campesinos y el gobierno. No se ve fácil. Vialidades afectadas, tome precauciones, de verdad. Paseo de la Reforma en ambos sentidos va a estar bloqueado. Todo lo que es la colonia Cuauhtémoc, los ríos, río Tíbet, río Amberes, río Danubio, que son los accesos para moverte de circuito interior hacia Reforma o hacia Condesa o hacia el sur de la ciudad. O sea, todo eso que es una zona estratégica, bloqueada. Y lo sé, de hecho yo vivo ahí, entonces sí, está bloqueada. Si puede, camine, es muy bonito caminar y sentir la brisa de la madrugada, de verdad se lo recomiendo mucho. Muy interesante ese tema, entonces cuidado con el bloqueo que va a haber ahí en la zona. Repito, vialidad afectada, Reforma en ambos sentidos. En el Zócalo o hacia el Zócalo, Avenida Juárez, Lázaro Cárdenas, la calle 5 de Mayo, y ya hay reportes de otros bloqueos. Le voy a tener aquí información en tiempo real de lo que está sucediendo. De momento, todo lo que empieza a ser Eje Central hacia Reforma es de altura, más o menos, tenga precauciones, está bloqueándose la zona centro de la Ciudad de México. Le tendré detalles en un momento. Paseo de la Reforma y Eje 2 Norte, cerrado ya por completo, Cerrados los accesos al Zócalo Capitalino en las calles 5 de Mayo y 20 de Noviembre. Y estamos hablando a las 6:23. Va a ser un día caótico en la ciudad. Si puede hacer home office, si puede tratar de, pues, saltarse el día, le recomiendo que lo haga. En las escuelas trabajan, ¿eh? Hay que ir a la escuela, hay que llevar a los chavitos. Entonces, bueno, tome precauciones y un friego de paciencia, porque le repito, puede ser que sea un día muy complicado para los capitalinos. En otros temas, también de protestas, productores amenazan con tomar vías del tren. Esto en Zacatecas. Mario Padilla, muy buenos días.
17: Muy buenos días, Luis. Los productores de frijol de la región centro-norte del estado de Zacatecas anunciaron una radicalización en las protestas que realizan. Son los mismos que fueron violentados el 9 de mayo en las inmediaciones de la Feria Nacional de Zacatecas. La acción ahora sería bloquear las vías del tren en un momento determinado para poder tener diálogo con los gobiernos del estado y de la federación, así como con diputados locales, diputados federales y senadores, a los que convocaron la semana pasada y los ignoraron. La noche del martes fueron recibidos por la delegación de la Secretaría de Gobernación en el estado de Zacatecas. Los detalles más adelante.
3: Alicia Bárcena, titular del Medio Ambiente, ayer le dijo adiós al proyecto de Perfect Day, los cruceros de Royal Caribbean, que querían hacer una, pues es un parque de diversiones, de toboganes y cosas por el estilo. Tienen varios en el Caribe, pero querían hacer uno en Mahahual. Estos parques tienen un daño ecológico que todavía no queda tan claro. O sea, porque también depende mucho de las construcciones, depende mucho de muchas cosas. El tema es que a Mahahual le han dado con la punta del pie desde las administraciones, yo creo que de los panistas, ¿eh? Desde Fox, Calderón, Peña Nieto, López Obrador y ahora también con Claudia Sheinbaum. A Mahahual lo han tratado no mal, lo que le sigue. Mahahual era un paraíso. Empezaron a llegar cruceros sin ningún sentido. Empezaron a destruir una zona importante. Dejaron que llegaran, pues, muchas personas que impusieron o que, pues, a través de ese capitalismo salvaje que dice la 4T tanto combate, pero luego tanto apoya, pues, lograron darle la torre al malecón en Mahahual, que era una cosa hermosísima, por cierto. Los pobladores originales, pues, algunos ya mejor hasta se fueron. Es una zona de verdad que era paradisiaca y que, por desgracia, a punta de desregulación, a punta de que les ha valido cacahuate, a punta de corrupción, le han ido dando en la torre. Sigue siendo muy bello y sigue siendo ultra mega rescatable. Pero hay un pequeño problema. Pues, si van a construir, hoy ya sabemos que no, pero si van a construir esto que puede llegar a tener un gran desarrollo económico, primero tienes que convencer a la gente, al pueblo, de que va por la buena. Porque, insisto, los han tratado sumamente mal. Los mismos pobladores en Mahahual dicen, oye, llegan los cruceros, llega la gente ahí con un buen de dinero, nosotros no nos dan nada. Ves las calles, están hechas una porquería, inundaciones, problemas de drenaje, en fin. Antes de hacer un perfect day, ¿por qué no les das un poquito de dignidad a los pobladores de Mahahual? Y lo escucharon, y como el horno no está para bollos y como lo que menos quieren en estos momentos en el gobierno es otro problema social, ya son muchos, pues sí, cancelaron el proyecto de Perfect Day. Cuéntanos, Arturo Damián, buen día.
18: Luego de fuertes cuestionamientos sobre las afectaciones al medio ambiente en Quintana Roo, el proyecto multimillonario Perfect Day se cae. La construcción del parque acuático ya no cuenta con la aprobación de la autoridad federal. ¿Qué fue lo que dijo la titular de la Secretaría del Medio Ambiente y Recursos Naturales, Alicia Bárcena? Los detalles más adelante.
3: Está tratando de hacer otro en Cozumel, por cierto, y ahí seguramente pues va a reventar el tema, porque los reflectores estaban más en el tema Mahahual, y hay también proyectos similares que se quieren hacer en Cozumel. Entonces seguramente eso también va a dar de a qué hablar, y en una de esas pues también terminan cancelados. Insisto, hay mucho descontento social en estas áreas, pues por lo que sienten muchos de sus habitantes de abandono, no de este gobierno solamente, desde hace mucho. Luego de que la Semarnat dijo que no va a autorizar el megaproyecto Perfect Day de Royal Caribbean en Mahahual, la organización ambiental Greenpeace celebró y calificó como un triunfo la presión ciudadana y de las comunidades que defienden su territorio. Estados Unidos convoca al mundo a unirse a la lucha contra el cártel de Sinaloa. Esto no va a caer nada bien, pero ayer Scott Bessent, que es el secretario del Tesoro, es el de Hacienda de allá, pues. Más o menos. Más o menos. ¿Es poderoso el hombre? Sí, sí, harto, harto poderoso. Es importante. Y entonces hoy hay una redada global contra el financiamiento al terrorismo. Van a empezar a congelar y congelar cuentas, lo cual, pues sí, es un punto importante para llegar al fin, que es el objetivo, que es meter a la cárcel y detener a los criminales. Pues, ¿qué cree? Está Scott Bessent hablando sobre el financiamiento al terrorismo en un evento importantísimo, y entonces compara y dice: vamos a detener a todos, ¿eh? Desde Hezbollah hasta el cártel de Sinaloa, tómala. Casi después de lo de Scott Bessent empieza a salir la noticia de que Rocha Moya anda bien malito. Sí, pues yo creo que si escucho esa declaración le ha de haber dado un calambre de aquellos. Raro, por cierto, lo de la salud de Rocha Moya, que ahí anda bien malito el pobrecito. Escuche al secretario del Tesoro norteamericano. Así, ya la comparación directita, ¿cómo va? Desde Hezbollah hasta el cártel de Sinaloa.
19: Esto requerirá que nuestros socios en todo el mundo respondan con firmeza a la diversidad de terroristas que enfrentamos, desde Hezbollah hasta el cártel de Sinaloa. A medida que las amenazas trascienden los límites, nuestra unidad de propósito debe trascender cualquier frontera. En resumen, si ustedes comparten nuestra indignación por la agenda desestabilizadora de Irán, los terroristas que buscan tomar como rehén la economía mundial, los cárteles de la droga que envenenan nuestras comunidades y las amenazas a vidas inocentes, entonces ahora es el momento de unirse a Estados Unidos para actuar agresivamente.
3: Mientras tanto, la presidenta de la República sigue sosteniendo el discurso de la defensa de la soberanía. Esto fue lo que dijo ayer.
5: Obviamente, nosotros tenemos que cuidar al movimiento que representamos. Tenemos que cuidar a México en primer lugar, porque soy presidenta de México, porque así lo decidió el pueblo. Y lo primero para cuidar a México se llama soberanía, independencia.
3: Todo esto en el marco de la mañanera de ayer, en donde en otro punto más para la defensa a los narcopolíticos de Rocha Moya y compañía en el cártel de Sinaloa, se presentó algo muy interesante en la mañanera. Dicen, México le ha pedido a los estadounidenses 268 solicitudes de extradición a Estados Unidos. Entre ellos, por supuesto, a su punching bag favorito, que se llama Francisco García Cabeza de Vaca. Y Estados Unidos no nos ha dado ninguno. No se preguntará por qué no les habrá dado ninguno, ¿verdad? A lo mejor tiene que ver porque aquí en México se fugan, porque las cárceles son un verdadero desastre, porque hay narcopolíticos en Sinaloa, porque algunas son francamente solicitudes improcedentes, pero bueno, eso le tocará o no a Estados Unidos responder. Y es cierto, dentro del tratado, México puede decir, pues no te entrego a Rocha Moya, no me quito, no me... ¿Cómo era eso? Si me pegan, me desquito. No me acuerdo esa cancioncita infantil. Pero bueno, sí, México podría hacer eso. Podría decir, me lo quedo, no te lo voy a dar. Tú no me has dado a Cabeza de Vaca. Es la apuesta del gobierno mexicano, al parecer. Es lo que dijo ayer Roberto Velasco, el canciller, que le duró poco tiempo poder tener abiertas las puertas en Washington, ¿no? O sea, es todavía, creo, un canciller muy prometedor, pero el cerrazón de puerta inmediato cuando, oye, amigo Roberto, pásame Rubén Rocha Moya, que este tipo es narcopolítico. No, hombre, ¿cómo crees? Adiós. Se cerró y temas de confianza, etcétera. Le cuesta mucho, de verdad, qué difícil, porque no lo dejan hacer su chamba, supongo. En fin, la presidenta ayer cuestionó la falta de reciprocidad de Estados Unidos, remarcó que se trata de casos de gran relevancia, como Cabeza de Vaca, y pues que no nos han entregado a cabeza de vaca. Uno se pregunta, ¿es quid pro quo? Si nos dan a cabeza de vaca, ¿le damos a Rocha Moya? Pues si no se trata de presos políticos, se trata de narcopolíticos. Y aquí la investigación contra Cabeza de Vaca tiene que ver con asuntos, la verdad, bastante cuestionables que el mismo Cabeza de Vaca ha señalado en torno a asuntos de cuentas privadas, no de vínculos con el crimen organizado, no de tráfico de armas, por ejemplo. En fin, esto fue lo que dijo la presidenta Sheinbaum.
5: Los embajadores de otros países, sea el embajador de Estados Unidos o embajadores de otros países en nuestro país, pues tienen que comportarse igual que se comporta un embajador mexicano en otro país. Su labor, pues, es de tener una buena relación diplomática en todos los sentidos con el gobierno de México y no interferir en los asuntos nacionales. En ningún caso, ningún embajador mexicano debe meterse en eso.
3: Es otro audio. Ay, a ver si lo recuperamos. Si no, se lo pongo en un momentito más. Por otro lado, el ex gobernador de Tamaulipas, Francisco García Cabeza de Vaca, acusó al gobierno de México de contaminar públicamente el proceso legal en su contra y además de utilizarlo como un distractor. Al final, la pregunta sigue siendo lo mismo. ¿Y Rocha Moya? Creo que ya tenemos ahí el audio de la presidenta Sheinbaum. No, bueno, vámonos a otros temas. En otros asuntos, cae la tía ligada a una célula criminal que mató a Carlos Manso. El fiscal de Michoacán, Carlos Torres, informó de la captura de Wendy Fabiola N., alias la tía, identificada como operadora criminal vinculada con la estructura de Gerardo N., el Congo, presunto integrante del cártel Jalisco Nueva Generación. Creo que tenemos por ahí la declaración del fiscal. Adelante.
12: Ella era el vínculo de información con el Congo, quien es parte de esta estructura criminal que participó en la organización, en la planeación del homicidio de Carlos Manso, y ella era quien le hacía llegar información distinta a este personaje. Esta es la estructura que se ha venido desarticulando, son prácticamente 25, uno que falleció en el lugar de los hechos, Víctor Manuel, y los otros dos que fueron encontrados sin vida el 10 de noviembre, Fernando y Ramiro N. Son las detenciones de la estructura que hasta el momento tenemos.
3: Voy derecho, no me quito, si me pegan, me desquito. Esa era la cancioncita que le quería contar hace ratito. Bueno, gracias a toda nuestra comunidad, que sí llegaron aquí muchos mensajes recordándonos cuál era la frase. Voy derecho, no me quito, si me pegan, me desquito. Bueno, en fin, hablando más o menos de eso, fíjese que en España trae bronca severa el presidente Zapatero, expresidente de izquierda, por cierto, José Luis Rodríguez Zapatero, muy vinculado a Nicolás Maduro y al chavismo en su momento, inclusive hasta se ha manejado como sospechoso de triangulación de recursos de la dictadura venezolana a favor de ciertos gobiernos de izquierda en Latinoamérica. Pero ahorita Zapatero no trae esa bronca, trae otra también de dinero, de corrupción. Cuéntanos, Carlos Rubio, desde España, buen día.
20: Buenos días, Luis. El expresidente del gobierno de España, José Luis Rodríguez Zapatero, ha sido imputado por la justicia como presunto líder de una estructura estable y jerarquizada de tráfico de influencias articulada a través de un núcleo operativo personal cuya finalidad era la obtención de beneficios económicos mediante la intermediación y el ejercicio de influencias ante instancias públicas en favor de terceros, principalmente la aerolínea de origen venezolano Plus Ultra. En un auto histórico de 85 páginas, el juez de la Audiencia Nacional, José Luis Calama, a cargo de esta investigación, atribuye al exmandatario la orden de crear incluso una sociedad offshore en Dubái. Más adelante, toda la información, Luis.
3: Vámonos a una pausa. Estos son los titulares del planeta. Soy Luis Cárdenas. Usted está en MBS Noticias. No me tardo, deme 2 segundos.
0: Titulares del mundo. Times, Estados Unidos.
21: El Servicio de Impuestos Internos recibió la orden de suspender las auditorías contra Trump como parte de un acuerdo de indemnización.
0: Washington Post, Estados Unidos.
21: Acuerdo de Trump con el Servicio de Impuestos Internos prohíbe, para siempre, las investigaciones fiscales anteriores.
0: El País, España.
21: Zapatero, imputado. Investigación judicial al expresidente por el caso Plus Ultra.
0: Le Monde, Francia.
21: Robo de datos. La principal vulnerabilidad de Francia. Britannia.
0: The Guardian, Reino Unido.
21: El Reino Unido debe acostumbrarse a ser un país cálido, advierten los asesores climáticos.
0: Der Spiegel, Alemania.
21: Se trasladó a Lituania para proteger el flanco oriental de Europa de Rusia.
0: Corriere della Sera, Italia.
21: Flotilla, disparos y arrestos en el mar.
0: Funcho de São Paulo, Brasil.
21: Inversores extranjeros retiran 8 millones de reales del mercado bursátil en medio de la incertidumbre sobre la guerra en Irán y la inflación.
0: El Clarín, Argentina.
21: Los jubilados con sentencia a favor ya no pagarán ganancias.
0: Al Jazeera, Medio Oriente.
21: La Guardia Revolucionaria iraní advierte que extenderá la guerra más allá de la región si Estados Unidos vuelve a atacar.

0: 638.
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0: Buenas Planas. El Universal.
1: Caso Sinaloa. Audomaro, detrás de la carrera del general Mérida. Audomaro Martínez, ex titular del Centro Nacional de Inteligencia y uno de los hombres más cercanos a López Obrador, impulsó la carrera militar y de seguridad del general Gerardo Mérida, hoy detenido en Estados Unidos por narcotráfico. Según fuentes militares, Martínez sugería al general Mérida hacerse cargo de zonas militares de estados violentos como Tamaulipas, Michoacán y Sinaloa. Ambos son expertos en inteligencia militar.
0: Milenio.
1: Ensamblará General Motors aquí 80.000 autos que producía en China. El gobierno y la empresa firman acuerdo para blindar la industria y fortalecer el Plan México. De 2027 a 2030 trabajarán en Ramos Arizpe los modelos Chevrolet Group y Aveo. El CEO Francisco Garza.
0: Reforma.
1: Maquilló Pemex cifras a su favor. Reporta 10 veces más ganancias que las reales. Tuvo la petrolera mayores pérdidas que las enviadas a la Bolsa de Valores.
0: Excelsior.
1: México y la Unión Europea con visión ajena a la coerción. Descarta tensiones por el T-MEC. Caja Kallas, alta representante europea, destaca que la modernización del tratado bilateral busca mercados abiertos y defender el multilateralismo frente a las presiones globales.

0: ISPE a partir de 2027.
1: El economista.
0: General Motors trae a México el ensamble de dos autos desde China. A partir de 2027 se fabricarán aquí el Aveo y la Sub Group. Compensa la salida de dos líneas de armado que la marca trasladó a Estados Unidos desde Ramos Arizpe.
1: Reporte Índigo.
0: El paraíso de Alfredo del Mazo. Aunque el propio exgobernador del Estado de México reconoció que tuvo una cuenta bancaria en Andorra, cuando el Principado reunía condiciones de paraíso fiscal, jamás se inició una indagatoria en su contra.
1: El Sol de México.
0: General Motors anuncia producción de China a Coahuila. Dejará de importar 80.000 vehículos. La armadora ensamblará en su planta de Ramos Arizpe el Chevrolet Group y el Aveo.
1: La prensa.
0: Transporte inteligente. La Ciudad de México apuesta por la inteligencia artificial para transformar el transporte público. Analiza el sector, datos enfocados en mejorar la movilidad con información real del Metrobús capitalino.
1: La crónica.
0: Alertan por llegada de Super Niño, fenómeno climático que golpeará a México. Los meteorólogos advierten de la muy alta probabilidad de que vivamos riesgos climáticos no vistos desde hace 145 años.

0: Hoy vamos con una frasecita del gran principito de Antoine de Saint-Exupéry, o Exupéry, mi francés es espantoso, pero bueno, de Antoine de Saint-Exupéry. Decía el principito, lo esencial, lo que importa, lo que realmente vale, lo esencial, es invisible. Eso no se lleva como un reloj, no se porta como una cadenita, no lo puedes tener en un banco, no puede ser una acción, solamente es invisible a los ojos, decía el principito. Lo esencial es invisible a los ojos. Disfruta lo bonito, disfruta tu vida. Estás aquí y vales mucho solamente por estar, por respirar, por despertar. Date un gran abrazo, quiérete mucho. Y recuerda, todo en esta vida pasa. A veces las cosas no son tan en serio. Y esto también pasará. 6:46.
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2: Como parte del Plan México, el gobierno mexicano y la compañía de automóviles General Motors anunciaron una inversión por $1,000 millones para aumentar la producción en el país. El presidente y director general de General Motors México, Francisco Garza, detalló que a partir de 2027 iniciará el ensamble de Chevrolet Aveo en el complejo de Ramos Arizpe, en Coahuila, y posteriormente se incorporará la Chevrolet Captiva. La meta es alcanzar una producción de aproximadamente 80,000 unidades anuales hacia 2030. Con el objetivo de ampliar y fortalecer la infraestructura en salud del Instituto Mexicano del Seguro Social, así como el número de camas, servicios y especialidades para la población derechohabiente del país, actualmente el IMSS trabaja en 19 frentes de obra hospitalaria. Entre los más importantes está el Hospital General de Zona de Guanajuato, con 120 camas, 23 especialidades y 3 quirófanos, donde ya se ofrece consulta, y en julio de este año todo el hospital entrará en operaciones. Además, en los últimos 18 meses se han inaugurado 7 hospitales a lo largo del territorio mexicano. La Secretaría de Cultura, a través del Circuito Nacional de Festivales por la Paz, presenta a Panteón Rococó en un concierto gratuito en Nezahualcóyotl, en el Estado de México. La cita es en el Deportivo Ciudad Jardín el sábado 30 de mayo a partir de las 8:30 de la noche. Lo anterior como parte del Festival Ecos de Oriente Domex y de su gira 30 aniversario Generación del 95. La agrupación celebrará 3 décadas de trayectoria con una presentación de ska, baile y éxitos que han marcado a distintas generaciones. La dependencia detalló que la actividad se integra a una iniciativa cultural enfocada en las juventudes. La

0: recuperación del espacio público y la construcción de una comunidad a través de la música. Para MBS Noticias, Paola Hinojosa Mira.
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2: 6:49.
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0: 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Trascendió en la prensa. Reforma, Templo Mayor.
1: Faltan 22 días para que inicie el Mundial de Fútbol y en México ya se está formando la ola. Pero no de emoción de los aficionados, sino la de una tormenta perfecta para el país. Desde protestas sociales hasta escasez de electricidad, pasando por la inseguridad de siempre e incluso temas de movilidad por obras inconclusas o improvisadas y los pendientitos en los aeropuertos. Muchos grupos querrán aprovechar la vitrina internacional para manifestar sus reclamos. Y ya las madres de desaparecidos han anunciado que protestarán en los alrededores del Estadio Azteca. A eso se suma la amenaza de controladores aéreos de irse a huelga en todo el país, debido a las malas condiciones de trabajo que, según dicen, padecen. También están los maestros de la CENTE, que para no variar, quieren aprovechar el escenario para hacer movilizaciones sociales en contra de la política educativa del gobierno. Y de paso, para que les den más lana. Y no habría que menospreciar las advertencias sobre posibles apagones en el país, debido a que habrá, sí o sí, un incremento en el consumo de energía eléctrica. Conforme se vaya acercando más el mundial, la presión de la olla nacional seguirá aumentando.
0: Bajo reserva del Universal.
2: Quien nos comentan que en pleno vendaval por el caso Sinaloa se aventó un Fox fue la secretaria de Gobernación, Rosa Isela Rodríguez. Tras finalizar una conferencia de prensa, los reporteros le preguntaron si sabía en dónde está Rubén Rocha Moya, a lo que respondió con la pregunta, ¿yo por qué? Y enseguida, quizá al darse cuenta de que emulaba al expresidente panista Vicente Fox, recalcó, ahora sí que yo por qué. Doña Rosa Isela apresuró el paso y evitó responder preguntas sobre el tema de la acusación en Estados Unidos contra el gobernador con licencia y 9 exfuncionarios estatales, remitiendo a lo que se ha dicho en la conferencia mañanera presidencial. ¿Será que terminarán diciéndole a Rocha Moya, comes y te vas?
0: Confidencial, el financiero.
1: En medio de escándalos por el balconeo de políticos presuntamente vinculados al crimen organizado, vaya que ha causado revuelo que el diputado de Morena, Gabriel García Hernández, quien fuera coordinador de las delegaciones del bienestar en el sexenio pasado, haya llevado al Senado, sede de la Comisión Permanente, a 2 personas señaladas por autoridades capitalinas como miembros de los tanzanios. Uno de ellos, identificado como objetivo prioritario por su peligrosidad. El legislador justificó dicha presencia como parte de un amplio grupo de ciudadanos que buscan regularizar el transporte en Iztapalapa.
0: Trascendió de Milenio.
2: Que aun con las advertencias de Ariadna Montiel sobre que los corruptos no caben bajo la transformación, hay preocupación en la bancada morenista del Senado porque ven a la nueva vocera, Julieta Ramírez, aspirante a la gubernatura de Baja California, muy cerca de un personaje incómodo en Tijuana que puede volver a raspar el movimiento, porque busca ser el coordinador de la estructura electoral. Se trata del ex tesorero de la ciudad fronteriza, José Luis Villazana, quien se hizo famoso por señalamientos de recibir moches en dólares de desarrolladores inmobiliarios en su gestión.
0: Razones de la razón.
1: Lo lograron. Finalmente lo rompieron. Alguien que siempre estaba sonriendo en los reality shows. Así es, amanecimos con la noticia de que el diputado federal Sergio Mayer renunció a Morena. Y sí, con carácter irrevocable. No vaya a ser que a alguien se le ocurra rogarle porque no va a lograr nada, ¿eh? Aunque el ex Garibaldi explicó que su decisión responde a motivos personales, es sabido que los morenistas se sentían muy incómodos con tenerlo en sus filas, sobre todo tras la controversia que generó por desafanarse de sus responsabilidades parlamentarias con el argumento de ir a representar los intereses de las y los mexicanos y hasta de los latinos en un programa en Miami. Otras voces dicen que las motivaciones que llevaron a Mayer a dejar la 4T quizá tengan que ver con la ley inspirada justamente en él, que plantearon sus propios compañeros para comenzar a regular eso de que un diputado o diputada pueda simplemente pedir licencia sin justificación. Nos dicen que sería difícil que el actor pudiera cumplir su ya manifestado sueño de convertirse en jefe de gobierno de la Ciudad de México sin la 4T.
0: Pepe Grillo, de Crónica.
2: Hay visitas que dan nervios y la de Mark Wayne Mullan, máximo jefe del Departamento de Seguridad Nacional de Estados Unidos, es un ejemplo perfecto. Y no es la parte oficial la que preocupa, pues en ese terreno ya sea García Harfuch, los secretarios de las Fuerzas Armadas y ahora hasta los responsables de inteligencia financiera podrán entenderse bien, pues en realidad México comparte la idea de un hemisferio seguro y sin espacios de mando para los criminales. Lo que pone nervioso en este caso es que, ya nos lo han hecho, luego de la visita y ni bien Mullan Nolan ponga un pie en su país, surgen anuncios en tono mucho menos colaborativo, ya sean más listados de extraditables o acciones unilaterales que nos tratarán como vecino en minoría de edad. Es difícil que nuestros vecinos dejen de tener ese impulso por mostrar su poder, aunque no haya necesidad de ello.
0: Rayuela de la jornada.
1: ¡Ah, qué maru! Necesito de la policía de Nueva York y de la CIA para ganar el segundo lugar de violencia en el país.
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11: Hoy podría convertirse en un día histórico. Digo, hay que esperar. Pero todo apunta que a eso de las 11 de la mañana, tiempo de México, 1 de la tarde, tiempo de Miami, en la Freedom Tower, que es un lugar emblemático, muy simbólico del exilio cubano, estarán presentes el fiscal general de los Estados Unidos y bueno, pues se hará un homenaje hacia los hermanos al rescate, esta organización humanitaria, que en 1996... Raúl Castro ordenó derribarles un avión, decían ellos en aguas internacionales, parece que fueron en aguas, bueno, decía Raúl Castro que en aguas de Cuba, las organizaciones decían que en aguas internacionales, y ha habido una investigación impresionante a través de todo este asunto en la tensión que vive Cuba y Estados Unidos. Pero bueno, ¿por qué podría ser histórico? Porque lo que se apunta, se adelanta, se dará a las 11 de la mañana, tiempo de México, 1 de la tarde, tiempo de Miami, no es necesariamente un homenaje hacia la organización de los hermanos al rescate. Sería más bien ya una acusación formal del Departamento de Justicia contra Raúl Castro. Y esto pues cambia muchas cosas. No parece que vayan a ir por Raúl Castro como fueron por Nicolás Maduro. No parece tampoco que Cuba vaya a entregar a Raúl Castro si es que esto se confirma, pero sí cambia mucho. Y es que Cuba ha cambiado mucho y está cambiando mucho en estos momentos. Es esta parte en donde ese viejo régimen no termina de morir y este nuevo orden no termina de nacer. Así que para mí es un honor poder platicar el día de hoy con el presidente del Consejo de Transición Democrática en Cuba, alguien que lo ha vivido todo. Es Manuel Cuesta. Manuel, abrazo hasta Cuba. ¿Cómo estás? Muy buenos días. Usted comprenderá que es un problema el enlace con la línea. Tengo aquí un problema en la comunicación con Manuel Cuesta. A ver si podemos enlazarnos de nueva cuenta con Manuel Cuesta. Él es presidente del Consejo de Transición Democrática. Era 1996. Dos avionetas civiles y desarmadas de la organización humanitaria cubano-americana Hermanos al Rescate habrían sido derribadas por cazas MIG-29 cubanas sobre aguas internacionales en el estrecho de Florida. Murieron 4 personas, 3 ciudadanos estadounidenses y un residente estadounidense. La Organización de Aviación Civil Internacional confirmó que todo esto ocurrió fuera del espacio aéreo cubano, es decir, en aguas internacionales. Raúl Castro, en ese entonces, era ministro de las Fuerzas Armadas Revolucionarias de Cuba. Su hermano, Fidel Castro, bueno, pues era el líder cubano, el líder de la revolución. Hay un audio que se publicó muchos años después en donde se le atribuye a Raúl Castro la frase de "túmbenlos en el mar cuando aparezcan". Y pareciera ser que este es el punto en el cual pues se podría tejer toda una acusación contra Raúl Castro. Desde la isla, desde Cuba, Manuel, ¿nos escuchas? ¿Es Manuel Cuesta?
7: Exactamente, les escucho.
11: Qué honor poder platicar contigo, Manuel. Entiendo lo complicado y entiendo también la valía de poder hablar de estos temas en estos momentos en Cuba, pero te preguntaría, ¿qué esperan? ¿Qué puede suceder en unas horas más desde Miami? ¿Qué cambios puede llegar a haber en la isla? ¿Qué ven?
7: Bueno, yo creo que hay más expectativa que recursos reales y voluntad real para, digamos, impulsar los cambios que el país necesita, ¿no? Creo que hay más, un poco más de ruido de lo que en realidad podría hacerse partiendo de los recursos reales con los que cuentan las partes, sobre todo tanto el gobierno cubano como el gobierno de los Estados Unidos. Y, digamos, se apela más a estos golpes simbólicos, ¿no? De llevar a Raúl Castro a un juicio, escucharle de los acontecimientos ocurridos cuando el derribo de las avionetas, por ahí un poco, en eso como que se cierra un poco el actual debate político, ¿no? Lo que hace falta hacer justamente es buscar las vías más propicias para impulsar ese cambio democrático, y eso está dentro del país, ¿no? Y creo que hay que trabajar duro en una estrategia política más seria.
11: Tú has estudiado esto, lo has vivido en carne propia, la dictadura, el totalitarismo, el acoso contra los opositores, y luego la esperanza, y luego la esperanza que se esfuma, y luego la esperanza que regresa. Y ahí quiero preguntarte, la transición democrática es complicada, o sea, al final lo sabemos, no puede ser de un día para otro. Es curioso, destruir la democracia a veces sí puede ser de un día para otro, pero transitar a democracia no. ¿Cuáles serían los pasos a seguir? O sea, esto, si se da, pues es un símbolo. Me dices, hay más ruido que expectativa, hay más expectativa que realidad, hay más ruido que concretud. Yo te preguntaría, ¿cuáles son pues los pasos que tendrían que hacerse en estos momentos para transicionar a democracia en Cuba?
7: Mire, yo creo que después de tanto tiempo, y me alegro que haya hablado de ese antecedente, después de tanto tiempo yo creo que las estrategias son pocas y pasan, a mi modo de ver, pasan por sostener y apoyar a aquellas alternativas que desde el país están pulsando por un cambio desde la ley a la ley. La mejor experiencia de cambio en el momento más cercano en que se avizoró la posibilidad de un cambio fue justamente cuando los actores políticos dentro y fuera del país, la comunidad internacional con los actores al interior del país, se alinearon en torno a una transición desde la ley, aprovechando los espacios legales. Eso es lo que estamos tratando de retomar justamente ahora, en ese sentido y en la dirección que usted plantea y que,
11: claro,
7: y que comenta, pensando que la transición democrática es un proceso, no un momento, no un acontecimiento. Cuando se trata de transicionar democráticamente, hay que pensar en procesos más que en acontecimientos. Y yo creo que por ahí hay una estrategia que se puede aplicar y de la que se puede apelar y en la que estamos trabajando desde dentro de Cuba.
11: ¿Cómo lee Manuel Cuesta, el presidente del Consejo de Transición Democrática en Cuba, la visita del director de la CIA, de John Ratcliffe, el pasado 14 de mayo? Se reunió con el nieto de Raúl Castro, con Raúl Guillermo Rodríguez Castro, hoy mundialmente conocido, ¿no?, por el cangrejo. Estuvo ahí el ministro del Interior. ¿Qué leen ustedes, Manuel?
7: Yo leo un intento de forzar de un lado la negociación con el gobierno cubano, diciéndole justamente cuáles son los términos en los cuales Estados Unidos se movería, si el gobierno cubano también se mueve en esa dirección. Curiosamente, lo que se ha revelado pasa más por seguridad nacional, ciertas transformaciones económicas y, por supuesto, la liberación de
11: los presos
7: políticos. Y a partir de ahí yo creo que Estados Unidos estaría dispuesto a seguir trabajando con el gobierno cubano, si el gobierno cubano da esos pasos. Eso es lo que se revela. El gobierno cubano obviamente no ha mostrado voluntad e interés de moverse en esa dirección, pero creo que eso es lo que se está buscando justamente, y esa visita responde a eso, ¿no? Incluso la publicitación de la visita misma es para enviar ese mensaje político de por dónde quieren ir los Estados Unidos en relación con el gobierno cubano.
11: Déjeme cerrar con esto. Sé lo complicado que es poder hacer a veces este tipo de enlaces y se lo aprecio en el alma, don Manuel. ¿Cómo están ahorita en Cuba? ¿Ha habido bloqueos? ¿Ha habido cierres? ¿La luz? ¿Los apagones? ¿El Estado? ¿La represión o la vigilancia? ¿Cómo están en Cuba, oiga?
7: En una situación límite realmente, en todos los ámbitos, una situación límite. Sin energía, ahora mismo en mi barrio no hay corriente. Eso significa que no hay agua también, porque el agua aquí depende mucho del bombeo. Los precios de los alimentos, que van desapareciendo, por cierto, se elevan. No hay transporte público. Es una situación realmente difícil la que estamos viviendo los cubanos ahora mismo.
11: Don Manuel, le aprecio estos minutos en MBS, le mando un abrazo y estamos en comunicación, si me permite.
7: Cómo no, gracias siempre por la invitación.
11: No, a usted. Es Manuel Cuesta, presidente del Consejo de Transición Democrática en Cuba. Vamos a estar muy pendientes de esto. Hoy, a las 11 de la mañana, tiempo de México, 1 de la tarde, tiempo de Miami. Es muy, muy probable que sea señalado Raúl Castro como un criminal. Que sea, a partir de ese momento, un prófugo de la justicia estadounidense. Por lo que le conté, por los aviones, por lo que sucedió en el 96. Es difícil hablar en Cuba, por obvias razones. Es difícil poder expresar muchas cosas de lo que sucede por obvias razones. Pero a mí me han llamado la atención muchas imágenes que empiezan a circular con lo poco que se puede circular, con el poco internet que hay, con la poca luz que hay, de algunos cubanos ya de plano aventándole pedradas a la policía, de cubanos que están, como nos decía hace un momento don Manuel Cuesta, al límite de la situación y que se quedan con esta necesidad de que el cambio se convierta en algo concreto y no sea solamente el ruido y la expectativa. Me quedo con esa frase, con esa gran sabiduría cubana, a final de cuentas, ¿no? Lo que dice Manuel Cuesta es que necesitamos que haya hechos. O sea, necesitamos que esto no sea solamente expectativas. Necesitamos que sea proceso, no acontecimiento. Hoy seguramente vamos a vivir un acontecimiento que nos llevará a un proceso, que es un proceso largo, arduo, y además hay que decirlo, doloroso, para volver a nacer la democracia. En fin, estaremos atentos aquí en MBS Noticias. Estará nada más y nada menos a la 1:00 p.m, tiempo de Miami, 11:00 a.m, tiempo de México, Todd Blanche, el fiscal general interino, Jason A. Reading Quiñones, es el fiscal federal de Miami. Estará también James S. Udmeyer, es el fiscal general del estado de Florida. Estará Ashley Moody, que es senadora de Florida. Estarán familias de las víctimas, de los hermanos al rescate. No es un evento que se preste solamente a un homenaje, al menos no por lo que hoy se está moviendo en gran parte de la prensa. Quizá mañana estemos hablando de un Raúl Castro acusado formalmente por la justicia estadounidense. Por cierto, igual que al Chapo, igual que a Rocha Moya. 6:07:13, me llamo Luis Cárdenas, está usted en MBS Noticias y no sabe el honor, el privilegio, se lo digo neta, neta, con el corazón en la mano, que es poder trabajar para usted. ¡Vámonos! Juan Carlos Alarcón, la ciudad es un desastre y apenas son las 7:15. Reforma y Eje 2 está bloqueado. Habrá manifestaciones de la ANTAD, de transportistas y campesinos que se aprestan a cerrar, a asfixiar de plano la Ciudad de México. ¿Qué exigen? ¿Qué piden, Juan Carlos? Te mando un abrazo, buen día.
12: Igualmente, Luis, gracias. Con mucho gusto te saludo igual al auditorio. La Asociación Nacional Transportista llevará a cabo este día una movilización en la capital mexicana ante la falta de eficacia y resultados del gobierno federal para solucionar el problema de inseguridad en la red carretera del país. Esta organización, que anteriormente paralizó diversas autopistas y carreteras con la misma demanda, convocó a diversos sectores de la sociedad mexicana a manifestarse ante la falta de solución o indiferencia a sus problemas. La cita es en el Ángel de la Independencia a las 9:00 a.m. para iniciar una marcha hacia el Zócalo capitalino, donde harán un mitin para exponer sus reiteradas demandas que no encuentran solución. Para la ANTAC, los puntos centrales de su pliego son seguridad en carreteras, creación de una fiscalía especializada en investigación de delitos cometidos en estas vías, justicia para las familias de choferes y ayudantes que han perdido la vida por actos delincuenciales, así como alto al acoso institucional y al abuso de diferentes corporaciones policiales en la red carretera nacional. En su caso, el Frente Nacional para el Rescate del Campo Mexicano solicitan apoyo integral al sector agrícola y no mediante programas sociales que tienen fines distintos al verdadero desarrollo al campo. Ambos sectores han calificado de simulación las reuniones con autoridades de la federación, que solo escuchan, pero poco es lo que hacen por cambiar el panorama y contexto de inseguridad y abandono en el que se encuentran diferentes sectores, no solo el transportista y el agrícola, sino también el educativo, la salud, pensionados, madres buscadoras, ganaderos y otros que demandan mayor atención. El recorrido de 3.5 kilómetros será sobre Paseo de la Reforma, Avenida Juárez, Eje Central Lázaro Cárdenas y 5 de Mayo para llegar a la Plaza de la Constitución. En todos esos puntos, la Secretaría de Seguridad Ciudadana desplegará un dispositivo vial en todo este trayecto, Luis, para resguardar el paso de manifestantes y efectuar cortes y desviaciones viales en cada una de estas avenidas. Luis, el reporte que tengo.
11: Gracias, Juan Carlos. Entramos contigo más adelante. Seguramente va a haber más y más bloqueos y bueno, pues estaremos actualizando toda esta información si nos das oportunidad. Un abrazo, Juan Carlos. Gracias.
12: Gracias, muy buenos días.
11: 7:16, vive usted aquí en la Ciudad de México, tiene que venir aquí a la Ciudad de México, particularmente primer cuadro de la ciudad, tome todas las precauciones del caso, va a ser un caos el bloqueo de transportistas y de campesinos. Platicamos del tema en un momento. Majagual es una zona paradisiaca en este país, pero por desgracia también es una zona muy abandonada. Prácticamente todos los sexenios, todos los presidentes, Fox, Calderón, Peña Nieto, López Obrador, Sheinbaum, todos han abandonado Majagual. Y sí, llegaron los cruceros, beneficio quién sabe para quién, porque a los habitantes de Majagual no les llegó. Y si uno ve Majagual hoy, todo lo que es la parte que antes era un malecón muy bonito, y pues ahora se ha convertido ahí en una especie de capitalismo salvaje de puestecitos, de verdad, sin ninguna regulación, sin nada, pues sí, uno se da cuenta del coraje que tiene la gente en Majagual. Les mandamos un abrazo, sabemos que tenemos por ahí algunas personas que nos llegan a escuchar en Majagual, gracias. Pero pues sí, están muy enojados. Entonces, cuando de repente les presentan un proyecto de, ay, mira, aquí va a haber una isla en donde van a llegar los cruceros y va a haber toboganes. Y bueno, pues se enoja todo mundo. Y es cierto, hay un daño ecológico. Habría que ver qué daño ecológico hay o no hay. Pero comenzaron protestas, comenzó la indignación. Y pues, ¿qué cree? Cancelaron el proyecto. Supongo que porque ahorita no está el gobierno para más problemas sociales, ¿verdad? Para más broncas, para más coraje, para más rabia. Ayer, carpetazo de plano, se cancela el Perfect Day, es de Royal Caribbean, que iban a hacer. Hacen este tipo de parques en varias, en varios lugares en el Caribe y querían hacer uno en Mahahual. Quieren hacer otra cosa similar, otras empresas en Cozumel, por cierto, y seguramente eso va a dar de qué hablar en los siguientes días. Pero al menos este Perfect Day de Mahahual ha sido cancelado. Ayer, así lo dijo Alicia Bárcena.
13: Me permito informarles que no se va a aprobar el proyecto de Perfect Day de Royal Caribbean. Sabemos que la empresa está también buscando desistirse del propio proyecto, pero nosotros como Semarnat no lo vamos a aprobar. Sí quisiéramos obviamente invitar a la empresa Royal Caribbean a que busque otro lugar, pero no ahí.

0: cuando a Fox le preguntaron, cuando tomaron el chiquihuite por la fuerza, que qué iba a hacer. Y el Fox, así todo enojado, ya estaba en el fin de su sexenio, dijo, ay, ¿y yo por qué? Diferencia fundamental, Fox estaba en el fin de su sexenio. Rosa Isela Rodríguez, que es la secretaria de Gobernación, apenas está empezando. Pues le preguntaron de algo todavía peor que el chiquihuite. Le preguntaron a Rosa Isela Rodríguez de el tema de Rocha Moya. Y así respondió.
1: El tema de Rocha Moya, ¿Gobernación sabe dónde está Rocha Moya?
2: Sí, yo por...
1: Ahora sí que yo porque... Gobernación está encargada de hablar con los gobernadores.
2: Yo no estoy haciendo ningún llamado de nada, vinimos a hablar. Perdóname.
1: No, cuidado, pero no ha intentado buscarlo, secretaria.
2: O sea, vinimos a hablar hoy de desaparecidos. Pero nunca la vemos.
1: ¿Algún llamado al gobernador con licencia?
2: Por eso.
1: ¿Algún llamado al gobernador con licencia, secretaria?
2: No hago llamados. Hoy no fue el tema.
1: Interlocutora del gobierno federal. Por eso le tocaría.
2: A ver, yo nomás le digo, todo, ya dijo la presidenta la mañana, hay investigaciones, ¿no? Eso es lo que dijo la presidenta. Yo me remito a lo que dijo en la conferencia. Yo lo que decía es que si ya hay una declaración de parte de la presidencia de la República, pues yo solamente me remito en esos temas a eso. Es una cosa normal, Nato.
0: Vaya, vaya. ¿Y yo por qué? Como que le llegó ahí el flashback de Fox. Yo, ¿por qué? Uno, porque es la secretaria de Gobernación. Ese es su trabajo, la política interna. Dos, dice, aquí venimos a hablar de desapariciones. Perfecto, hablemos de las desapariciones cometidas durante el gobierno de Rocha Moya. Son muchas. Por el vínculo que tiene Rocha Moya con el cártel de Sinaloa. O sea, el tema se prestaba, pero perfectamente. Yo solo me pregunto, yo sé que el mundo ha cambiado, ¿no? Y el régimen, supongo, cambió. ¿Pero qué no se supone que los funcionarios están para soportar justamente los misiles mediáticos y proteger a, en este caso, pues la cabeza del Ejecutivo, la presidenta de la República? Porque es la presidenta la que tiene que salir y defender o marcar una narrativa, pues, que termina afectándole finalmente. ¿No se supone que para eso están los funcionarios? ¿No se supone que son escudo? Bueno, hoy eso cambió. En fin, en otros temas, General Motors anuncia inversión por $1,000 millones para producir 80,000 autos anuales. Entre ellos el Aveo. ¿Y sabe qué? Eso se aplaude. Es una muy buena noticia. Ayer lo celebró el secretario de Economía, Marcelo Ebrard. Escuche usted.
3: Tiene en México esos 80,000 vehículos, y quiero también comentarles que cada vez van a tener más partes hechas en México. No nada más es que lo ensamblemos, sino que vamos a empezar a ver cada vez más y más y más partes, componentes hechos en nuestro país.
0: Enhorabuena, de verdad, enhorabuena. Eso también hay que celebrarlo y hay que reconocerlo. Enhorabuena, qué bueno por General Motors, por la inversión, por la confianza en el país, con todo y lo difícil que hoy es tener confianza en el país, pues por obvias razones. En fin, qué bueno, de verdad se aplaude. En otros temas, el Sindicato de Controladores Aéreos, Aguas, anuncia huelga a un mes del Mundial. A menos de un mes de que comience el Mundial, se anunció que presentarían este llamamiento a huelga debido al silencio e indiferencia de la Secretaría de Infraestructura y de Hacienda a través de diversas demandas laborales. Cuidado, esto ya pasó en Estados Unidos hace poco. Hubo una huelga de controladores aéreos y de gran parte de la industria. Paralizaron los aeropuertos. Y además, aguas, porque el controlador aéreo, pues, es el que controla todo. O sea, no puedes poner a cualquier improvisado. No vayan a mandar a los controladores aéreos del bienestar, por favor, eso va a ser un caos. Y a unos días del mundial, está cañón. Entonces, bueno, pues habrá que tomar ahí foco a lo que suceda. Es la voz de José Alfredo Covarrubias, secretario general del Sindicato de Controladores Aéreos. Escuche usted.
4: Pido un cumplimiento muy parcial. Y hasta el momento, pues, el salario no han hablado. Presentar el documento ante la autoridad laboral, el Tribunal Federal de Conciliación y Arbitraje, expresándoles la determinación de la Asamblea General del Sindicato Nacional de Control de Tránsito Aéreo de emplazar a huelga y que ellos determinen si es posible estallarla o si vamos a alguna solución antes. antes de que se pase a ese momento.
0: En el México Roto de todos los días, una carta nueva del Chapo, del ex líder de Sinaloa, Joaquín El Chapo Guzmán, creo que ya es la octava carta, una cosa por el estilo, la manda a un tribunal en Brooklyn, insiste en su inocencia, cuestiona la legalidad de su extradición, es cierto, no lo extraditaron, se le teletransportó, como a muchos otros que también se le teletransportaron, pero pues tampoco es que se le extrañe, ¿no? O sea, es el problema ahí. En fin, bueno, pues es el Chapo Guzmán, que... pues es ilegal su detención y pide que sea extraditado a México. Supongo que están presionando un tanto en la estrategia jurídica, legal, social del Chapo Guzmán, pues para que ahora que se está hablando de extraditado se pida también la extradición del Chapo Guzmán, ¿no? Y se la niegue a Estados Unidos. Imagínese que México pidiera la extradición, o sea, el regreso del Chapo Guzmán a nuestro país. Sería muy interesante políticamente hablando. Hablando de ello, por cierto, ayer el secretario del Tesoro, Scott Bessent, allá en los Estados Unidos, en el marco de un foro contra el financiamiento al terrorismo, lo dijo clarito. Vamos a combatirlos. Desde Hezbollah, hoy, hasta el cártel de Sinaloa. O sea, es organización terrorista, a fin de cuentas. Escucha el secretario del Tesoro.
5: And it will require our partners around the globe.
6: Esto requerirá que nuestros socios en todo el mundo respondan con firmeza a la diversidad de terroristas que enfrentamos, desde Hezbollah hasta el cártel de Sinaloa. A medida que las amenazas trascienden los límites, nuestra unidad de propósito debe trascender cualquier frontera. En resumen, si ustedes comparten nuestra indignación por la agenda desestabilizadora de Irán, los terroristas que buscan tomar como rehén la economía mundial, los cárteles de la droga que envenenan nuestras comunidades y las amenazas a vidas inocentes, entonces ahora es el momento de unirse a Estados Unidos para actuar agresivamente.
7: Join the United States in moving aggressively.
0: 7:26 a.m. Adrián Rubalcaba es el director del Metro y bueno, pues ayer grabó un video donde le pide perdón a la población porque pues hay obras. Imagínese hoy bloqueos y luego las obras y todo. Tome, agárrese de paciencia y luego los ajolotes y luego el morado. No, bueno. ¿Qué te hicimos, Tlaloc? Perdónanos, Quetzalcóatl. Escuche.
8: He visto en redes sociales todos sus reclamos, he visto la molestia que se está generando. Créeme que estoy preocupado por tu sentimiento. Entiendo que estás enojado, enojada. El polvo, el calor, el ruido mientras caminas por el andén, pero es un esfuerzo que he asumido y que asumo la responsabilidad. Pero créeme que de verdad estamos trabajando duro para tener un mejor metro, porque se lo merece México, porque tú te lo mereces. Tenme tantita paciencia para quedar increíble.
0: Ah, bueno, ya imagino, bueno, no tengo que imaginar, entre a las redes sociales y vea nada más el recuerdo de cosas que le dicen en sus redes a Adrián Rubalcaba. Lo que sigo sin entender es por qué musicalizan así. O sea, creo que se ve hasta más grave, ¿no? O sea, la disculpa, perdónanos, ¿no? Estamos aquí haciendo reparaciones y la música atrás como si fuera de los 300 ahí, de esas películas de los guerreros persas. En fin, bueno. Pues toma paciencia, le digo. Capitalinos, tomen paciencia, la movilidad va a estar cañona. 7:28, vámonos.
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0: Si me escuchas a través de la radio o de una app de radio y cumple 80 años, la actriz y cantante Cher. La canción es Believe, de Cher. Se lo digo con el corazón en la mano todos los días. Es un honor trabajar para usted. 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Nuestra misión es clara: acompañarlo, informarlo, entretenerlo. 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Esperemos estar a la altura de la expectativa. 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Estamos en los podcasts. Cualquier app de podcast, ahí nos escuchamos. Gracias por dejarnos estar.

0: 7:30.
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14: Ay, híjole. Ay, mejor me espero más adelante. Tiene que comprar, no sé, a lo mejor alguna tele, un coche, algo. Está diciendo, ay, sí, ahorita o mejor me espero. Está decidiendo posponerlo o dice, no, sí me lo voy a aventar de una vez. escríbame, por favor, compartamos esto aquí entre nosotros, porque de acuerdo a los datos que pues están publicando, hay mucha gente que está posponiéndolo, se enfría la compra de bienes y de servicios en el arranque de este segundo trimestre del 2026. Querido Pedro, te mando un abrazo, ¿cómo estás?
20: ¿Qué tal, Luis? Buenos días, qué gusto saludarte a ti, pero también a quienes nos escuchen. En efecto, Luis, las cifras procedentes del INEGI a propósito del comportamiento de la compra de bienes y servicios por parte de las familias mexicanas en todo el territorio nacional, lo mismo que aquellas que recientemente ha publicado la ANTAD, la Asociación Nacional de Tiendas Autodepartamentales y de Servicio, apuntan en la misma dirección. La economía mexicana inició el segundo trimestre del año con un evidente enfriamiento del más importante de sus motores, el que mide la compra de bienes y servicios en todo el territorio nacional. De acuerdo con el INEGI, Luis, el indicador oportuno de consumo privado cerró el mes de abril con un crecimiento de apenas el 0.5%, que contrasta con el incremento que registró en el mes previo, en marzo, del orden del 1.5%. Prácticamente avanzó a la tercera parte del ritmo mostrado en el mes previo. Y si nos vamos a los datos de la ANTAD, Luis, la cifra que da cuenta del comportamiento de las ventas en aquellas tiendas que tienen más de un año en operación, resulta que en el mes de abril tuvieron un 0% de crecimiento. Y si a esto agregamos el hecho de que en los primeros cuatro meses de este 2026, la creación de empleos formales, de acuerdo con el reporte más reciente emitido por el Seguro Social, resultó ser la tercera más baja para un primer cuatrimestre en por lo menos los últimos 11 años. Y si agregamos el ingrediente de las remesas que empiezan a perder dinamismo, y la inflación que se mantiene elevada, pero particularmente en el rubro de alimentos, que son muy sensibles para la economía y la calidad de vida de los hogares mexicanos, pues entonces tenemos un cuadro que apunta hacia una economía que, lejos de tomar pista para despegar, parece que se resiste siquiera a aumentar el ritmo de avance de cara a un segundo trimestre que pintaba para ser mejor a raíz del advenimiento del Mundial de Fútbol. Así que tenemos uno de los indicadores más importantes de nuestra economía, el motor del consumo interno, en vías de apagarse, ojalá y que no ocurra, y ojalá que el Mundial se convierta al final, finalmente en un mecanismo que permita acelerar el paso, por lo menos en las tres ciudades más importantes en materia futbolística, que serán la Ciudad de México, Guadalajara y Monterrey, para evitar que entremos al segundo semestre de este 2026 con una auténtica pesadilla. Y esta noticia mala en sí misma, Luis, es una noticia que es complementada al menos por una buena señal, que fue el anuncio que ya tú has comentado de General Motors de empezar a ensamblar en México dos de los vehículos que se traían prácticamente de China para empezar a exportarlos hacia Estados Unidos con un mayor número de componentes mexicanos. Pero para que esto ocurra, las autoridades del gobierno federal tendrán que meter el acelerador a fondo para impulsar la producción en México de las piezas y los componentes que se traen hoy en China para ensamblar esos automóviles que van hacia Estados Unidos, Luis.
14: Vaya que hay ahí varios temas en la mesa en torno a lo de General Motors. Creo que es, a final de cuentas, una especie de respiro, pero pues sí, es la urgencia de dar una nota positiva, sí lo es, pero pues todavía faltan muchas cosas para concretarla. Te pediría ahí solamente un comentario, querido Pedro, es que vimos también esto de Royal Caribbean, lo del Perfect Day. Estos cruceros lo tienen en varias partes en el Caribe. En algunos lugares han sido o no detonante económico. En lo personal conozco Mahahual y es muy triste la situación de Mahahual. O sea, entiendo a la gente que pues a lo mejor dice, oye, ¿por qué vas a poner eso cuando no tengo aquí ni siquiera drenaje, no? Y a lo mejor podría ser un detonante económico, a lo mejor podría ser una muy buena noticia, una buena inversión, pero cuando tienes a la gente tan enojada, pues por situaciones evidentes, por abandono desde hace mucho tiempo, creo pues que se da ahí una disyuntiva muy, pues muy fuerte, muy, muy interesante. ¿Qué ves ahí con lo de Perfect Day? Porque también la cancelación no es una buena noticia hacia inversiones extranjeros o hacia inversiones internacionales, dada la crisis de confianza que está viviendo el país. ¿Tú qué ves, Pedro?
20: Fíjate que el caso de Mahahual creo que ilustra perfectamente la diferencia entre las palabras y los hechos. En el sexenio pasado se decía por el bien de México primero los pobres. Y la verdad es que localidades como la de Mahahual, que padecen hoy la carencia de servicios públicos básicos, indispensables para ponerle un piso a su calidad de vida, enfrentan la disyuntiva de que la única posibilidad que en el corto plazo, subrayo, solo en el corto plazo se abría para llevarles ingresos, que era el advenimiento de alguna inversión turística y el gasto de los turistas, hoy se cancela por presión misma de los habitantes de esa zona, y eso coloca al gobierno federal, pero al gobierno local también, frente a la disyuntiva de ¿y dónde está el apoyo a las comunidades que más lo requieren y que tienen posibilidades para despegar en el ámbito turístico, atrayendo no solamente a los turistas extranjeros, sino particularmente al turismo nacional? Y yo creo que estamos frente a eso, Luis, un gobierno que prometió apoyar a los que más lo necesitaban porque menos tienen, y que en casos como este del Mahahual, las palabras se quedaron muy lejos de los hechos.
14: Es Pedro Tello, te seguimos en tus redes, Pedro.
20: Sígueme en X en arroba Petello Villagrana, y que tengan un espléndido día.
14: Gracias, Pedro. 740.
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14: Gracias por sus mensajes. De volada nos llegaron un buen de mensajes. Nos dicen aquí, oye Luis, ¿pero qué nos pega? Empleo, educación, salud, seguridad jurídica, estrategia de desarrollo con la IP. Y pues bueno, ahora parece que el gobierno está más preocupado porque los agarren. Hola Luis, saludos desde las playas de Cuautitlán, Izcalli, pues está inundado, ahí me mandan una fotografía, gracias. Respecto a Mahahual, es un lugar muy bonito, pero es cierto, está muy abandonado, lleno de sargazo, lleno de basura, lo tienen abandonadísimo. Luis, yo sí he pospuesto la compra de bienes de consumo y de servicios. Hola Luis, yo sí, o sea, tengo que arreglar el baño, de plano lo estamos posponiendo para ahorrar. Luis, yo tengo reparación de electrodomésticos, mejor me estoy esperando. Y la economía la siento muy detenida desde enero a la fecha. Luis, nosotros no estamos posponiendo, de hecho. Yo la verdad espero alcanzar mi meta de ahorro porque voy a pagar mi boda. Para mí no es enfriamiento en mi economía, más bien me estoy teniendo precaución. Yo sí me estoy esperando, dicen aquí en el WhatsApp, 5640-05-1025. Un abrazo a Rodolfo desde Osaka, Japón, que siempre nos escribe. Un abrazo, Rodolfo, gracias. Estamos escuchando en estos momentos esta rola que a lo mejor nos recuerda a algunos la serie de Los Años Maravillosos. Bueno, a mí sí me la recuerda. Hoy estamos escuchando esta gran rola de Joe Cocker, With a Little Help from My Friends. Era un día como hoy, 1944, cuando nacía Joe Cocker. ¿Se acuerda de Los Años Maravillosos? Kevin Arnold. No era Kevin Arnold, ¿no? O si era Kevin Arnold, no me acuerdo. Kevin era el personaje de Los Años Maravillosos. Wendy creo que era su novia. Bueno, en fin. Ay, Dios. Salí en el 7, ¿no? Regreso, 7:42.
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12: Vamos con la politiquería, 7:46.
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12: 7:48. Ay, está cañón. Oiga, hay bloqueos en la Ciudad de México. Ahorita me voy a enlazar con algunos de los transportistas que están bloqueando. Están exigiendo soluciones. Dicen que el gobierno prácticamente les está viendo la cara. Déjeme confirmarle la información, pero está moviéndose con fuerza en estos momentos. Solamente necesito que termine por confirmarse, pero está moviéndose con fuerza que transportistas y campesinos podrían extender este bloqueo a las carreteras de Guanajuato y de Michoacán ante acciones de la policía en contra de los compañeros que tienen paseo de la reforma, pues en estos

0: elementos tomado. Y es que se acaba de acercar la policía a tratar de desalojar a las personas que están tomando Paseo de la Reforma. Hay que tomar en consideración que faltan, hoy es 20 días, ¿no? Para el Mundial, más o menos. 22 días para el Mundial. No que esto esté pasando en el Mundial, pero creo que va a pasar. Son muchos frentes abiertos. Campesinos, transportistas, los maestros de la CENTE, lo que le decía yo hace rato, los controladores aéreos. Frentes abiertos. Y las obras del aeropuerto, bueno, no han concluido. Las obras en varios de los estados que van a tener este tema, pues tampoco han concluido. Entonces, a ver qué sucede. Tengo a David Esteves, él es dirigente de la ANTAC, Alianza Nacional de Transportistas. Don David, buenos días, ¿cómo le va?
1: Muy buenos días, gracias por el espacio.
0: No, hombre, don David, gracias a usted por regalarme estos minutos. Oiga, pues hay un bloqueo ahorita, Eje 2 y Reforma. Van a bloquear la Ciudad de México y estoy escuchando que pueden ustedes llegar a bloquear carreteras de Michoacán y Guanajuato. ¿Me confirma eso?
1: Eso ya está solicitado a los compañeros. Vamos a empezar por Guanajuato y por Michoacán.
0: ¿Ahorita?
1: Lo que pasa es que sí, ya en este momento estoy dando instrucciones para que lo hagan. Nosotros habíamos anunciado y seguimos en la misma dinámica de que vamos nada más a algunas instituciones del gobierno, pero pues la señora Brugada, la Jolote, porque encapsuló ahí algunos compañeros que vienen de una forma pacífica, y solamente les estoy pidiendo que me hagan favor, que se los pedimos a rango de súplica, que dejen entrar los puros tractores agrícolas. Los tractores agrícolas es símbolo del campo, no vamos a bloquear, vamos nada más a movilizarnos a diferentes instituciones, al Senado de la República, a la Fiscalía General de la República y a Gobernación.
0: Los tractores, no, perdón que lo interrumpa, don David, ¿los tractores están ahí en Eje 2 o dónde los tienen?
1: Ahí los tienen encapsulados, me dicen que por Tlatelolco.
0: Eje 2 y Reforma.
1: Una persona que va representando, ajá, que va representando al gobierno de la ciudad de La Jolote.
0: Ajá.
1: Ya no es Ciudad de México, ahora es Ciudad de La Jolote. Es
0: morado también.
1: Y no sí. Quieren dejarlos pasar. Y bueno, mira, amigo, me vas a ver en la necesidad, ajá, de que si no hay un diálogo respetuoso y que ustedes respeten las movilizaciones pacíficas, pues vamos a tener que cerrar la entrada a la Ciudad de México, porque pues ustedes sí son buenos para hacer marchas políticas. Nosotros es una necesidad, venimos a pedir que se cumplan los acuerdos,
0: ajá,
1: que no se han cumplido y que se firmaron en noviembre. Nada más eso venimos a pedir, nada más eso. Y pues venimos de compañeros agrícolas vienen de muchos lugares.
0: Uh-huh.
1: Igual nosotros traemos de Guadalajara, traemos de Guerrero, traemos de varios lugares también, no vale la pena mencionarlo.
0: Oiga, ¿qué acuerdos son los que no se han cumplido? O sea, estos acuerdos de noviembre, recordamos todos los bloqueos, la paralización del país, la paralización de la ciudad, o sea, todo lo que hubo, pues estuvo cañón. Yo me acuerdo, corríjame si me equivoco, ustedes pedían seguridad, que ya no los estuvieran extorsionando los policías federales. El tema del campo es todavía mucho más complejo, porque bueno, pues ahí había diversas peticiones, algunas desde que se salieran los granos del Temec y otros hasta desde que hubiera pues una especie de compra del gobierno de estos granos a través de abastos o de centrales de abastos, cosas por el estilo. O sea, era mucho más complejo todavía más el tema del campo, pero de tantas cosas que se pedían y que estaban en la mesa, ¿qué se cumplió y qué no se cumplió, don David?
1: Hola, ni para el campo, ni para los transportistas. Y es que pues no sé si no quieren que la gente sepa que el kilo de tortilla está a 28 pesos, a 30 pesos, y el kilo de maíz a los compañeros agricultores se los pagan a 4 pesos. Nosotros, en cuanto a la seguridad, pues sigue en aumento esta situación que vivimos, la extorsión, no han podido quitar los retenes que nosotros ya hemos señalado. Donde padecemos la extorsión, no lo querido quitar. Entonces, es un capricho malsano y una provocación muy fuerte que el Estado, con toda la capacidad de la fuerza policiaca y todo lo que tiene, uh-huh. pues no quiere hacerlo, ¿no? Es una forma muy prepotente. Ahora dijimos, nos comprometimos nomás a venir a una manifestación pacífica, uh-huh. sin tomar carreteras, sin tomar absolutamente nada, y pues ahora con lo que nos sale, ¿no? Aprovecho este importante medio para responsabilizar a la señora Clara Brugada. Ajá. Por cualquier cosa mínima que le pase a mis compañeros, vamos sobre su responsabilidad de ella. Y de hecho vamos a hacer denuncias ante los derechos humanos panamericanos de la ONU. Ajá. Para que se dé esta situación, porque ya esto ya es insostenible. Pedimos algo justo, pedimos seguridad para poder trabajar nosotros los transportistas. Ajá. Y nos reprimen. Ya no entiendo qué clase de política tienen estos señores.
0: Claro.
1: Ya no lo entiendo de verdad, y eso está cada día peor. Entonces, no se ha cumplido un solo punto de lo que estamos comentando en este momento.
0: Oiga, dígame, ustedes están pidiendo hablar con quién, don David, porque pues van a hacer movilizaciones, entiendo que quieren ir al Congreso, al Senado también, gobernación. ¿Quién tendría que ser la vía para poder platicar? Porque además me dice, pues nada se ha cumplido, cerramos acuerdos en noviembre, ya pasaron más de 6 meses y no se cumplió absolutamente nada. ¿Con quién hay que sentarse?
1: Sí, y qué bueno que me estés preguntando eso, de verdad que agradezco mucho. Bueno,
0: al contrario.
1: En este caso, los compañeros agricultores traen una solicitud al Senado de la República que yo respaldo y avalo con todo mi corazón y con toda la razón que tienen ellos, de pedir juicio político contra el secretario de Economía y muy posiblemente algunos cargos judiciales contra esta persona por la cuestión de que pues, no defiende lo que es el campo mexicano, ¿no? Por otro lado, nosotros, al menos yo tengo una reunión el día de mañana, pero esta reunión ya viene acordada de varios días, pero bueno, en concreto, pues que nos atienda la señora Presidente de México.
0: Que nos atienda Claudia Sheinbaum.
1: Tiene la capacidad para hacerlo, uh-huh. sí, para que ya dé órdenes que se cumplan, nada más que dé órdenes para que se cumpla lo que ya se comprometieron, lo que acordamos, uh-huh. y eso estaría perfectamente bien para destrabar muchas cosas, ¿no? Entonces, eso es lo que estamos pidiendo, ya. Es algo muy sencillo realmente.
0: Es un tema de los agricultores esto, usted representa a los transportistas, pero me llama la atención el juicio político contra Ebrard, o sea, bueno, no está en la Secretaría de Agricultura. ¿Hay algún tema en particular por el cual lo estén culpando, por lo cual lo quieran?
1: Lo que pasa, perdón que interrumpa,
0: por
1: lo
0: favor.
1: Que pasa es que ya se está viéndolo en el Tratado de Comercio.
0: Ajá.
1: Y obviamente la parte medular del Tratado de Comercio pues es precisamente el campo, ¿no? Entonces, yo diría que esa parte sería muy importante que los compañeros dirigentes de los agricultores,
0: ajá.
1: sean ellos los que manifiesten esa cosa. Yo estoy en apoyo a ellos.
0: Ya.
1: Y obviamente también tenemos ahí un asunto con el Tratado de Comercio, que él es el responsable,
0: ajá.
1: en cuanto al tema del transporte. Ese es el motivo, pero bueno,
0: claro.
1: lo que realmente eso es importantísimo, ¿eh?
0: Uh-huh.
1: Pero lo que nosotros estamos pidiendo en este momento que se cumplan los acuerdos, o sea,
0: claro.
1: al campo no les han pagado nada, no les han pagado lo que se les adeuda desde el 2023. No es posible que reitero que el kilo de trigo cueste 4 pesos y un pan,
0: sí.
1: una pieza de pan cueste 15 pesos. 30 pesos, ¿no?
0: Sí, no, el caso de la tortilla, ¿no? Que me decía, 28 pesos el kilo, 4 pesos se lo pagan a los agricultores, lo cual pues ya lo hemos aquí discutido y lo hemos platicado ahí con productores,
1: sí,
0: con el Consejo de la Tortilla, etcétera.
1: Uh-huh. Y de un kilo de maíz, ¿cuántos kilos de tortilla salen, no? Que aclaren eso de en dónde se queda toda esa ganancia,
0: claro.
1: desmedida, abusiva, que tienen en este momento, y pues el que paga los platos uh-huh. rotos, pues es el campesino, que se tiene que invertir más de
0: claro.
1: 6 mil pesos en cada hectárea para ganarse 4,000 pesos, pues ellos que se quiten el sueldo, a ver si van a trabajar de gratis en las oficinas, los diputados, los senadores, los
0: sí, claro.
1: Burócratas del gobierno, que no cobren, pues eso es lo que quieren hacer con el campo.
0: Es una situación.
1: Quieren parasitar del, parasitar del campo.
0: Una situación complicadísima, don David, ahí muy, muy, muy difícil, dado el comercio internacional, lo que hay con el T-MEC, etcétera, que lo hemos discutido. Pero regresando a este punto, y le aprecio estos minutos en serio, hay un tema que está ahí presente. Oiga, la gente pues ya está bien enojada de bloqueos también. Hace poquito había de la CENTE. Por cierto, a la CENTE sí la recibieron ahí en Palacio Nacional. ¿Qué ve ahí? Porque en noviembre hubo gente que sí los apoyó, mucha, de hecho. Hubo gente que los entendió, pero la ciudadanía pues, se cansa bien rápido también. O sea, hay bloqueos, ya tronó, ya me afectó, ya no llegué, o peor aún, me afectó a la salud, tenía que ir a alguna cosa por el estilo, ya perdí dinero. O sea, los bloqueos cuestan, le cuestan a personas que no están en su industria necesariamente, aunque sé que todos dependemos de todos de alguna u otra manera en la economía. Pero está afectando a la ciudadanía, don David. Estos bloqueos afectan a la gente al final de cuentas.
1: Quienes están perjudicando a la ciudadanía son los policías, porque ellos son los que encapsularon, los que cerraron la circulación y todo eso. Responsabilizamos a los policías. Ellos son los que están haciendo. Nosotros, pues vamos en. La intención es entrar en una marcha dejando circulación y todo, ¿no? Y tenemos otros datos, dijera el señor este que fue presidente el año pasado, ¿no? Tenemos la simpatía del país, tenemos la simpatía de la gente, tenemos inclusive todavía la facilidad y la fuerza, la fuerza social, no política, porque no somos políticos, de vernos en el mundial. Ahí sí vamos a tomar todas las carreteras y pues de una vez les decimos que se vayan preparando. Vamos a hablar con los industriales para que también paguen sus importaciones, para que no se vean afectados. No, la simpatía la tenemos, y no es la del 70%, ni una vez generalizada la simpatía. Y bueno, sí, entendemos y nos disculpamos. Ahora me toca disculparme, pero por los policías que están haciendo el bloqueo en esos calles tan importantes de la Ciudad de México. Ellos son los responsables de este bloqueo en este momento.
0: Pues vamos a estar muy atentos al tema. Le aprecio a don David Esteves que me haya tomado la comunicación. Estamos pendientes a ver hasta dónde va llegando este bloqueo. Hoy está denunciando usted, hay policías, nos están encapsulando. Hace responsable a Clara Brugada de cualquier cosa que le llegue a pasar a los compañeros. No le dejan entrar pues con estos tractores, con estos vehículos del campo. Quieren sentarse a negociar con la presidenta de la República directamente, es una de las peticiones que están poniendo en la mesa, y pues estaremos muy atentos, don David. Si no se resuelve hoy, que entiendo, pues parece, se ve complicado, estos bloqueos, los de la carretera de Michoacán y Guanajuato, ¿hasta cuándo pueden extenderse o serán solamente hoy?
1: No, el problema es de que si no resolvemos nada más el asunto, ahorita queremos que pasen los puros tractores agrícolas en este momento bien pequeñito. Pues vamos a empezar a tomar desde las entradas de la Ciudad de México. Yo hago un llamado a la señora Brugada, que bajen un poquitito la soberbia, que recuerden que ellos vienen también de manifestaciones, yo conozco muy bien su trayectoria, y que bueno, vamos nosotros de una forma muy pacífica, no venimos con bandera de ningún partido como ellos lo hicieron en Chihuahua, no venimos a eso. Llevaron gente de Veracruz, llevaron gente de Guerrero. Nosotros vendimos pura gente que necesitamos que se nos oiga nada más. Eso es lo que le pedimos a la señora Brugada. Y no es contra ella, ni tampoco contra el gobierno federal.

0: minutos y estamos pues muy muy pendientes a ver cómo va evolucionando esto. Gracias, gracias.
1: Muchísimas gracias, muchísimas gracias. Sí, está todo.
0: Gracias, muy buenos días. La verdad es que si no le ha caído creo que a nadie muy bien lo de los morados. O sea, es uno le gusta el ajolote, pues ya es demasiado, ¿no? No sé, ¿usted qué opina? Muchos me han comentado sobre ese asunto. Ándale. Acaban de mandar una orden ejecutiva. Ahorita le doy más información, pero esto es información de último momento. Orden ejecutiva firmada por Donald Trump. Van a tener que obligar a los bancos para investigar de dónde vienen las transferencias de los migrantes. No es menor lo que acaba de suceder. Los bancos y otras instituciones financieras deben de estar atentos a riesgos crediticios derivados de tocar hipotecas, automóviles y tipos de segmento a extranjeros inadmisibles o sujetos de remoción. Ahorita le doy más información sobre esto. Acaba de publicarse. Es un tema que tiene que ver con las finanzas de los migrantes allá en los Estados Unidos y el envío de estas remesas de Estados Unidos a México. Va subiendo la tensión. Y Rocha Moya. 8:05, regresamos.
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7: 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Primeras planas. El Universal.
8: Caso Sinaloa. Audomaro detrás de la carrera del general Mérida. Audomaro Martínez, ex titular del Centro Nacional de Inteligencia y uno de los hombres más cercanos a López Obrador, impulsó la carrera militar y de seguridad del general Gerardo Mérida, hoy detenido en Estados Unidos por narcotráfico. Según fuentes militares, Martínez sugería al general Mérida hacerse cargo de zonas militares de estados violentos como Tamaulipas, Michoacán y Sinaloa. Ambos son expertos en inteligencia militar.
7: Milenio.
8: Ensamblará General Motors aquí 80.000 autos que producía en China. El gobierno y la empresa firman acuerdo para blindar la industria y fortalecer el Plan México. De 2027 a 2030 trabajarán en Ramos Arizpe los modelos Chevrolet Group y Aveo. El CEO Francisco Garza.
7: Reforma.
8: Maquilló Pemex cifras a su favor. Reporta 10 veces más ganancias que las reales. Tuvo la petrolera mayores pérdidas que las enviadas a la Bolsa de Valores.
7: El Financiero.
8: Armará General Motors 80.000 autos más por año hacia 2030. Hecho en México. Fabricará Group y Aveo en Ramos Arizpe a partir de 2027.
7: El Economista.
8: General Motors trae a México el ensamble de dos autos desde China. A partir de 2027 se fabricarán aquí el Aveo y la Sub Group. Compensa la salida de dos líneas de armado que la marca trasladó a Estados Unidos desde Ramos Arizpe.

0: 8 de la mañana con 10 minutos. Acaban de agarrar a presidente municipal de, a un presidente municipal de Morelos. ¿Quién fue? Cuéntanos, René Cruz. Lo detienen por extorsión en el marco del operativo Enjambre. Es presidente municipal en funciones, René. Muy buenos días.
1: Hola, Luis, amigos del auditorio, muy buenos días. Así es, en el marco de esta estrategia nacional que inició el gobierno federal contra la extorsión y como parte de este operativo Enjambre, elementos de fuerzas federales, Luis, cumplimentaron 4 órdenes de aprehensión obtenidas por la Fiscalía Especializada en Materia de Delincuencia Organizada que se libraron en contra de funcionarios municipales actuales y ex servidores públicos, también de ahí de municipios de Morelos. Entre los detenidos, Luis, se encuentran Agustín Toledano, presidente municipal de Atlatlahuacán. También está Irving Sánchez, expresidente municipal de Yecapixtla. El Gabinete de Seguridad Federal, Luis, señaló que continúan los trabajos para cumplimentar la orden de aprehensión que también se libró en contra de Jesús Corona, presidente municipal de Cuautla. Estamos a la espera, Luis, de que pues las autoridades federales pues brinden más información sobre estas detenciones. Que te comento, pues es Agustín Toledano, presidente municipal de Atlatlahuacán, y también Irving Sánchez, expresidente municipal de Yecapixtla, y también continúan los trabajos para detener al presidente municipal de Cuautla, Jesús Corona. Estamos a la espera de más información, Luis, sobre estas detenciones.
0: Te aprecio mucho, René, es información de último momento, estamos bien, bien atentos. Gracias, muy buenos días.
1: Muy buenos días.
0: 8:12. La Casa Blanca hace unos momentos publicó un documento, es una orden ejecutiva, y es una orden ejecutiva que dice restaurando la integridad en el sistema financiero norteamericano. No es menor lo que ha publicado la Casa Blanca. Es un tema que le pega directamente a las remesas y le pega directamente a las cuentas que tienen muchos políticos y sospechosos mexicanos. ¿Por qué digo sospechosos mexicanos? Pues porque hay mucho narco, hay mucho tema que se dedica a la extorsión, lo que nos acaba de contar René. No crea que esa extorsión es todo en efectivo o todo eso se va guardando en efectivo. Al final de cuentas tienen que meterlo al sistema para lavarlo. Y todo eso vas a tener ya no nada más a la unidad de inteligencia financiera, sino a la unidad de inteligencia del Departamento del Tesoro en los Estados Unidos de Norteamérica, checando todas estas cuentas, todas las relaciones que hay, y las relaciones que hay entre México y Estados Unidos en materia financiera son enormes. Bueno, ¿qué es lo que dice el documento? Rápidamente, el Tesoro debe emitir en 60 días una alerta formal a instituciones financieras. La alerta deberá de describir señales de actividad sospechosa relacionadas como evasión de impuestos de nómina, pagos por fuera, uso de empresas fachada, cuentas de prestanombres, money services business no registrados, procesadores de pagos, plataformas peer-to-peer, depósitos o retiros repetitivos por debajo de umbrales de reporte, la trata laboral, uso también para abrir cuentas o obtener créditos sin estatus legal verificado. Esto le pega allá, a los Estados Unidos. Migrantes. ¿Cómo le estás pagando al migrante? ¿En cash? El cash se mueve cada vez menos en los Estados Unidos. ¿Cómo le estás pagando al migrante? ¿Es legal? ¿El migrante está pagando impuestos? ¿Es si como veíamos las redadas de ICE? Háganse de cuenta que esto va a ser la redada, pero financiera, contra los migrantes ilegales allá en la Unión Americana. En 90 días, el Departamento del Tesoro, con Scott Bessent, que ayer dijo y dijo clarito, van contra los cárteles y van contra los grupos terroristas que hoy son considerados así, tiene que proponer cambios a las reglas del Bank Secrecy Act, que bueno, pues es esto que tiene que ver con la secrecía de tu información. Con la secrecía de tu cuenta bancaria, van a cambiar reglas, tendrán que pasar en el Congreso al final de cuentas, eso se ve complicado, pero pues podrían entrar y al nabo el secreto bancario, no a un grado brutal, pero sí podría estar complicada la cosa. Es una nueva estrategia de blindar el sistema financiero norteamericano y le va a pegar a México, como muchas otras cosas le están pegando a México. Rochamoya. No, esto no lo están haciendo por Rochamoya, ¿eh? Tampoco es parte de toda una superestrategia, pero sí tiene que ver con Rochamoya. Ayer la presidenta de la República, ay, a ver si tenemos ese audio rápidamente, dijo en su mañanera, pues a Estados Unidos ya le pedimos 236, era, ¿no? 239, y no nos han entregado ni uno. Y publicaron ahí algunos nombres, entonces pues llama la atención el de Álvarez Puga, facturero. Llama la atención más el de Cabeza de Vaca, porque pues es como que un preso político que quiere aquí México, y uno se pregunta, oye, ¿qué? ¿Vas a intercambiar a Cabeza de Vaca por Rochamoya o cómo? Ayer lo dijo así la presidenta, escuche usted.
2: Hay casos gravísimos para México, factureros, exgobernadores, acusados de delincuencia organizada. Ayotzinapa, no hay entrega de ninguno de estos presuntos delincuentes a México. Es decir, ¿qué pide siempre México? Por lo menos nosotros, reciprocidad. ¿Por qué no han entregado a ninguno? Si son casos relevantes, si hay reciprocidad, nada más como información.
0: Tengo en la línea a una de las plumas más influyentes en este país, que es la de Mario Maldonado, que a lo largo de los últimos días, bueno, pues ha estado escribiendo sobre el tema, hoy justamente sobre este asunto de las extradiciones que reclama México, ayer, pues abriendo la posibilidad de que sea quizá el primer sacrificado el senador Insunza, que él dice está en Badiraguato, lo dice nada más a través de un tuit, no hay otra prueba más allá de ese tuit. Querido Mario, te mando un abrazo, qué gusto escucharte, ¿cómo estás? Buen día.
3: Querido Luis, muy buenos días, igualmente, un gusto platicar contigo y con el auditorio de MBS.
0: ¿Qué ves en esta relación México-Estados Unidos? Hoy es muy interesante, como siempre, el texto que publicas en El Universal. Pues, ¿qué hay detrás de las extradiciones que está pidiendo México, las que, por el otro lado, pues no le queremos dar a los Estados Unidos, porque pues ya es Rochamoya y ya son gente más pegada pues, a lo que dice el Estados Unidos Cártel de Sinaloa, pero pues al partido de Morena? ¿Qué ves tú?
3: Una relación en uno de los momentos más complicados de la historia de entre México y Estados Unidos, una relación bilateral muy tensa que prácticamente día tras día, semana tras semana, desde que se anunció esta solicitud de detención urgente con fines de extradición de Rochamoya y de 9 personas más vinculadas presuntamente al crimen organizado, pues no ha dejado de fluir la información, y más que información diría yo la presión de Estados Unidos con respecto a este tema del narcotráfico, no solo de que le entreguen a los personajes señalados, imputados por el Departamento de Justicia, sino por muchas otras vías que tienen que ver con el movimiento, con el partido, con el financiamiento ilícito de los grupos criminales y la corrupción y colaboración con políticos y funcionarios, como la de ayer del Departamento del Tesoro, ¿no? De Scott Bessent, pues poniendo al cártel de Sinaloa en el mismo nivel que el grupo terrorista Hezbollah y que muchos otros del Medio Oriente, y que eso, pues al decirlo el secretario del Tesoro, con lo que ya le pasó a México hace unos meses, con su brazo del FinCEN, que es el que se encarga de revisar temas de lavado de dinero, de financiamiento al terrorismo, que le dio el manotazo a 3 instituciones financieras de México, pues la verdad es que nos pone en un nivel de tensión por todos los frentes, ¿no? El político, el económico, con el T-MEC, el financiero, con este asunto del FinCEN y del follow the money de lavado de dinero y del financiamiento al terrorismo. A ver, me parece que la respuesta del gobierno mexicano no ha sido realmente contundente con respecto a Estados Unidos, sí con respecto a la soberanía, con respecto a que quieren pruebas y demás, pero por ejemplo lo que comentamos ahorita, ¿no? De ayer, de estas solicitudes o de esta publicación de 269 solicitudes de extradición y requerimientos de detención que hizo el gobierno mexicano, y que no se ha entregado ninguno. Ayer fue muy tajante la presidenta y el canciller Roberto Velasco al decir que ni uno se ha entregado, pero pues la verdad es que sí, ¿eh? César Duarte, simplemente el gobernador de Chihuahua, fue detenido, claro, en Florida y extraditado a México, con esa, palabra y la carga que significa procesalmente hablando, en el 2022. Y así, si uno se mete, que fue lo que yo hice ayer, a las cortes de Estados Unidos y hace un barrido, pues, de cuántas personas han sido detenidas y están en proceso de extradición o enviadas, expulsadas a México, pues sí hay varios casos. O sea, a lo mejor no son estos casos políticos que ya mencionabas, de Cabeza de Vaca, de Víctor Manuel Álvarez Puga, el perseguido por delitos fiscales, o de la familia Zagata Will, vinculados con el caso del Infonavit, o del exdirector de Pemex, Carlos Treviño, Patiño, o del exfuncionario relacionado con el caso Ayotzinapa, que se llama José Ulises Bernabé, que son casos más explosivos políticamente, que pues tendrá sus razones el gobierno estadounidense de por qué no ha procedido su extradición o su deportación, expulsión del país a México, pero sí ha habido esa colaboración, es decir, en muchos casos el gobierno estadounidense sí ha actuado, sí los ha detenido.
0: Colaboración. Sí, claro, lo citas con toda precisión en tu columna, Mario, por cierto, disponible en el Universal. En California está Prudencio Segura Castillo, reclamado por abuso sexual en Guerrero. Brian Rivera, acusado de feminicidio en Tijuana. Aaron Seth Juárez, procesado por homicidio. Alfredo Ramón Cerda, acusado de delitos sexuales contra una menor en Baja California. José Ismael Mojica Rodríguez, reclamado por homicidio calificado. Cruz García Mitchell, requerido por homicidio intencional. En California también, José Trinidad Martínez Santoyo, extradición certificada e intento de frenar su entrega vía habeas corpus, fue rechazado por los mismos Estados Unidos. O sea, clarito está ahí. Y estos son solamente algunos ejemplos, con el respeto, y ahora sí que ojalá que no se enoje nadie, pero pues es una mentira. O sea, sí, Estados Unidos ha entregado a varios de los que México ha solicitado en extradición. A lo mejor no a los que quieren políticamente, pero a varios de los que han solicitado los han entregado los norteamericanos. Y la pregunta sigue siendo, ¿y Rochamoya, Mario? O sea, ¿y eso pues sí, se va a mandar o no?
3: Relación es asimétrica, no es decir, tú me pides a un gobernador en funciones y a un senador en funciones y a otro presidente municipal de Culiacán en funciones, y yo te los entrego, entonces como tú no me has entregado, pues yo tampoco te entrego. O sea, no tendría que ser esa relación, porque además, a ver, en Estados Unidos ya tienen a los hijos, al Chapo Guzmán, a los hijos del Chapo Guzmán, al Mayo Zambada, muchos líderes criminales de alto perfil que son los que están declarando pues todo esto, ¿no? O sea, los que están entregándole la información a los Estados Unidos. Yo creo que, imagínate que más pruebas que tener a los líderes en su momento del cártel del Sinaloa declarando ante las cortes estadounidenses, pues no es esa relación asimétrica, ¿no? Además, la propia Fiscalía General de la República, según lo documentó ayer el periodista Juan Pablo Reyes en las redes sociales, también tiene ubicados a al menos 9 personas de que fueron reclamadas por México y que se las entregó en este periodo que mencionó ayer la presidenta con el canciller, de enero del 18 al 13 de mayo de este año. También hay personas que la Fiscalía tiene en sus registros que sí le mandó a Estados Unidos porque se le requerían en México. Pero como bien decimos, no son, a ver, creo que el caso puntual, más allá de los factureros, presuntamente factureros, o los que desfalcaron al Infonavit, o el caso de Odebrecht con Pemex, de Carlos Treviño, exdirector de Pemex, el caso con el que quieren compensar o reequilibrar la balanza es el de Cabeza de Vaca, que es un exgobernador de Tamaulipas, que tiene nacionalidad, doble nacionalidad mexicoamericana, y que al parecer pues también ha entregado mucha información al gobierno estadounidense. Me parece que ese es, digamos, el personaje al que se refiere la presidenta, de pues les hemos pedido la extradición y no nos lo han entregado. Como sea, este es un asunto que parece que no va a venir a menos, al revés, va a escalar, seguramente vendrán más nombres, vendrán mayores presiones del gobierno estadounidense con respecto a Morena. Ahora, quizá para despolitizar, y déjame poner eso entre comillas, despolitizar el tema contra el partido oficial y el movimiento, ¿no? Digamos, tomando en cuenta los dichos de la presidenta el fin de semana, ¿no? De la presidenta Sheinbaum, sobre que ningún gobierno extranjero va a venir a acabar con la transformación, a robarnos la transformación. Me parece que entre las próximas solicitudes de detención urgente con fines de extradición del Departamento de Justicia estadounidense, podrían estar algunos gobernadores, a lo mejor no gobernadores, pero funcionarios de partidos de oposición, ¿no? Algunos políticos de oposición, como para que Estados Unidos mande el mensaje de, a ver, no es contra un partido ni un movimiento ni contra la 4T, es contra todos los que tengan relación con el crimen organizado y que esté documentada en Estados Unidos o en las cortes y los queramos traer a rendir cuenta acá. Yo creo que eso podría ser pues un golpazo también, sí, para el gobierno, porque entonces brutal. Ese discurso se caería, ¿no? De que es contra ellos.
0: Y hay acusaciones y sospechas de exgobernadores, por ejemplo, del PAN en el Bajío, que pudieron haber estado involucrados en temas del crimen organizado. Hay muchas investigaciones periodísticas, particularmente la relación que pudieron haber tenido con los Beltrán Leyva, en particular hace algunos años. Hay también sospechas y altas, grandotototas contra... pues gente muy importante en Movimiento Ciudadano. O sea, no es menor. Y clarito, si uno va leyendo los documentos que ha presentado Estados Unidos, es una guerra contra el crimen organizado en general, que ellos consideran ya hoy terroristas. Y no es una guerra solo contra Andy López Beltrán, o contra López Obrador, o contra la 4T en general. Creo que eso va a ser bien interesante. O sea, imagínate, oye, pues mira, también queremos a este panista destacado. También lo van a proteger como Rocha Moya. O sea, va a estar interesante, ¿eh?
3: Sí, porque además sí hay investigaciones desde el periodismo, pero también de lo que se puede conocer que hace Estados Unidos o a los personajes que están siguiendo, pues de propios gobernadores del PRI, del norte del país, sabemos que prácticamente es uno, ¿no? Pero de Movimiento Ciudadano, como bien mencionabas, ¿no? Pues a ver, en Jalisco está el cártel Jalisco, ¿no? O sea, con estos operativos que se hicieron con inteligencia estadounidense para dar con el Bencho y con otros integrantes de este grupo criminal, en fin. A ver, hay muchos, y a nivel más local, ¿no? Presidencias municipales, como esto que mencionabas de la operación Enjambre del Estado de México, en fin. Hay mucha tela por donde cortar en este caso, en este tema de los narcopartidos, narcogobernantes y narcopolíticos, y creo que, a ver, el siguiente nivel, más allá de que Estados Unidos pues hable de que solicita a otros gobernadores, a un secretario de Estado, a algún otro político relevante que pueda generar cisma en México, ¿no? Políticamente hablando, creo que el hecho de que comience a decir que pues, las organizaciones son terroristas y los partidos políticos también, porque pues son los que los encubren o los encumbran, ¿no? Y a través de los instrumentos para ganar elecciones y llegar al poder y poder hacer todo esto con los grupos criminales, ¿no? O sea, pagarles por haberles ayudado o financiado campañas, pues me parece gravísimo, porque imagínate el caso de Morena, pero el de los otros, o sea, de los aliados de Morena, el de los partidos de oposición, es decir, Estados Unidos nada más con una un llamado a decir que los partidos también son organizaciones terroristas, pues okay. te cimbra completamente, ¿no? El escenario político en México, es decir, el ponérsela al tú por tú a Estados Unidos, simplemente por asimetría económica, política, militar, por donde lo quieras ver, Luis, me parece que es una apuesta perdida, de no solo del gobierno de México, de cualquier otro, ¿eh? Por eso no creo que sea tan inteligente que se vaya, digamos, que se alce la voz de la manera de que, pues tú no hiciste esto, pues yo tampoco lo hago, no me entregaste a tal, pues yo te entrego a este. Y como decíamos, yo lo que escribí ayer de Insunza, que es el personaje, pues que es muy, que fue operador y que al parecer sabía absolutamente de todo lo que se movía en Sinaloa y de cómo se llegaron al cargo Rocha Moya, luego él se convirtió en senador, etcétera. Parece que ese podría ser como uno de los eslabones pues débiles que de la cadena que podría entregar México, porque pues los otros dos ya se entregaron, ¿no? El secretario de Seguridad, el secretario de Finanzas, pero el que podría entregar a México, porque a México tiene que dar sin duda alguna ese golpe de autoridad y decir, a ver, también vamos por ellos y okay, si tú tienes las pruebas que ya me las mandaste o está bien documentada tu investigación, ahí te va. O sea, tiene que hacerlo inevitablemente en México y quizá, o lo más probable que sea a través de este senador, que quién sabe dónde está. Pone por lo menos publicaciones en redes sociales.
0: Sí, digo, que dice, pues a Twitter puede entrar de alguna otra manera quien tenga tu contraseña y se acabó, ¿no? Pero así ya, ¿te acuerdas que hasta sacaba me dio una foto? Ya ni fotos ha sacado. Entonces, bueno, pues vamos a ver dónde está, si realmente sigue ahí leyendo a la sombra de una ceiba y aprendiendo de prudencia, ¿no? Cuando pues el tipo mandaba videos sexuales a sus colaboradoras cuando fue presidente del Tribunal de Justicia. Y lo peor, Mario, y con estos cierro, si me permites, es que de Insunza se sabía, por ejemplo, que era un acosador sexual, había videos, son asquerosos, pero había videos de él pues, enviándolo a sus colaboradoras, al grado que una juez lo denunció penalmente y el asunto al final se terminó por frenar. De Rochamoya había no una, múltiples sospechas de que estaba en realmente muy malos pasos, de los vínculos con los Chapitos, etcétera, etcétera. Algo parecido con Américo Villarreal, con muchos gobernadores. Y aún así, Mario, les valió cacahuate y los hicieron candidatos y luego los hicieron gobernadores o senadores o funcionarios o presidentes municipales o lo que tú quieras. Hoy, pues vamos a ver si lo que dice Ariadna Montiel es en serio, ¿no? Si la presidenta de Morena, que ahora está señalando que tienen que llegar intachables, pues realmente llegan, porque, como bien dices, esto no sé, no es de un ratito, no es de aquí a noviembre, va a seguir escalando.
3: Sí, y hacia adelante, qué bueno que revisen con lupa y desnuden judicialmente hablando digamos, a través legalmente hablando a los candidatos que van a competir el 27, pero ya toro pasado, lo que sucede con el caso Rochamoya y Sinaloa, digamos que no es un caso aislado, no es nada más del Estado y el cártel de Sinaloa y la relación de Rochamoya con los Chapitos, es el financiamiento ilícito de campañas en otros estados y en otros lugares y al partido propiamente, ¿no? La relación directa con López Obrador, con los hijos, etcétera. Es decir, me parece que Estados Unidos, al hacer público este tema de Rochamoya, sabían, y el gobierno mexicano debe estar muy bien enterado de eso también, que no es solo Rochamoya y tampoco es solo el ámbito sinaloense per se, sino lo que ese personaje y ese financiamiento llegó, a dónde llegó ese financiamiento del crimen organizado de Sinaloa con respecto a otros estados, con respecto al partido, con respecto a actos de corrupción. Es decir, es un tema multidimensional el de Sinaloa, no se queda en lo local, en el estado y en Rochamoya. Creo que ese es el tema de fondo de por qué se ve públicamente o se ve hacia afuera de la presidencia, del gobierno, del movimiento, que se le está medio protegiendo, ¿no? Porque podría desencadenar una verdadera crisis de cómo se financiaron las elecciones en el 21 y en el 18 y demás, con respecto a varios estados y al gobierno federal y al propio partido. Entonces, creo que ahí es donde está la preocupación central del gobierno, de la presidenta y del gabinete de seguridad con respecto a este asunto de Rochamoya.
0: Gracias, Mario. ¿Te seguimos en tu red?
3: Estoy en mi cuenta de @MarioMal y también con la información financiera y económica en @ElCEO. Muy buenos días y un abrazo, Luis.
0: Un abrazo, siempre te leemos ahí en El Universal. Y siga usted El CEO, es uno de los portales más importantes también. Ya no en información solamente financiera, muy didáctico también, sino con grandes investigaciones. Échele un ojo ahí a todo lo que va publicando El CEO y a la pluma de Mario Maldonado. 8:32.

Soul, Over the Rainbow. Hoy nace el músico Israel K. Lo siento, nunca lo puedo pronunciar. Ahí me voy a quedar. Es este músico que hizo famosísima esta rola, Over the Rainbow. Si bien no es de él, pues, la hace ultra famosa también en esta versión, que es maravilloso. Un relax, dos segunditos de relax. Estamos en MBS Noticias, 8:33 minutos. Regreso.

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1: 8:34.
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0: 8 de la mañana con 38 minutos. Ya regresamos. Estamos aquí en MBS Noticias. Gracias por todos los comentarios. WhatsApp 5640-05-1025. Autoridades de Puebla investigan la muerte de 10, bueno, no sé si son 10 u 11, he escuchado ambos reportes, 10 u 11 personas registradas en el municipio de Tehuitzingo, en la Mixteca poblana. Los hechos ocurrieron en la comunidad de Texcalapa, dentro del rancho conocido como, así se llama el rancho, La Marihuana. Llegó un comando armado, ingresó durante la madrugada del domingo y mató a todos. Ahora pues, hay detenciones y la sospecha también del móvil, que es durísimo, más allá de que sea un asunto de crimen organizado per se, pues parece que tiene que ver con una vendetta familiar. Tengo en la línea a la fiscal de Puebla, ella es Idamis Pastor Betancur. Fiscal, gracias por estos minutos en MBS. Muy buenos días, ¿cómo está?
1: Hola, ¿qué tal? Muy buenos días.
0: Cuéntenos un poco cómo van los avances en esta investigación. Entiendo que hay algunos detenidos y el móvil, fiscal, una vendetta familiar.
1: Así es, Luis, mira, tenemos hasta el momento a 3 personas detenidas. El día de ayer antier se tuvo la detención de el masculino apodado El Pony, que es sobrino de la familia, y el día de ayer logramos la aprehensión de 2 personas más, también relacionados con estos lamentables hechos. Seguimos avanzando en cuanto a la integración de todos los indagatorios que tenemos al respecto, y los vamos a, obviamente tenemos que seguir la secuela, claro, que es la presentación y la vinculación a proceso de estas personas y acreditar su participación dentro de los hechos tan lamentables que estamos investigando.
0: ¿Fueron 11 personas las masacradas, fiscal?
1: 10 personas. Fueron 10 personas. Okay. Así es.
0: Eran
1: 7 familias, 7 parte de la familia, los otros 3 eran trabajadores, 3 menores de edad, la más pequeña, una infante de un mes de nacida, un mes y días de nacida, y ella murió por asfixia, no por impacto de arma de fuego.
0: ¿Por asfixia en qué sentido, fiscal? Por
1: La mamá la protege al momento del evento y cae encima de la bebé y pues, lamentablemente fallece la bebé.
0: Dígame algo, ¿a qué penas podrían enfrentarse? ¿Qué están buscando contra los imputados?
1: Quitarles el delito de homicidio, sobre todo, ¿por qué? Porque es lamentable de este hecho de homicidio. Tenemos las indagatorias pertinentes, claro, y los medios de prueba suficientes para imputarles este lamentable acontecimiento.
0: Entiendo que es una pena por cada una de las personas que fallecen, que son masacradas, que son asesinadas, por lo que, digo, me atrevo a especularlo, pues podrían pasar el resto de su vida en prisión de ser hallados culpables.
1: ¿Cuál fue la pregunta?
0: No, discúlpeme usted, fiscal, hablo con la fiscal de Puebla, Idamis Pastor Betancur. Le preguntaba, fiscal, o sea, ¿podrían pasar el resto de su vida en prisión? Porque pues es una pena por cada una de las personas, sí, claro, masacradas.
1: Claro que sí, claro que sí. Buscaremos la pena máxima, obviamente, siempre se busca la pena máxima y se aportan los medios de prueba suficientes para acreditar la individualización de la pena y lograr una pena máxima al respecto de los hechos que hayan cometido.
0: Por el tema de las armas y el calibre de las mismas, ¿descartan de momento que haya participación de crimen organizado? ¿Fue una vendetta familiar? ¿Con qué móvil? ¿Por qué motivo?
1: Así es, mire, estaba desde el inicio, por la mecánica de los hechos que hasta este momento llevamos, podemos decir que es un tema entre familia, por tierras, sobre todo, y también por ganado. Es lo que les puedo decir. Y también el hecho de que las armas que se ocuparon fueron de calibre 22 y 9 milímetros. Si bien la 9 milímetros no es un calibre tan pequeño, pero la mecánica y el modus no es el que estamos acostumbrados a ver de delincuencia organizada. Así es.
0: ¿Tiene que ver algo con lo que se difundió en este video de uno de los probables, José Alfredo o José N, en torno a que lo obligaban a trabajar, a que lo explotaban.
1: Es otra de nuestras líneas, de investigación, okay, respecto de esta persona, si también está involucrada en el respecto.
0: Fiscal, le aprecio que nos haya tomado en cuenta. Gracias por la deferencia en MBS. Es la fiscal Idamis Pastor Betancourt, fiscal allá en Puebla. Gracias, estamos en comunicación, si nos da oportunidad.
1: Muchísimas gracias, Luis, y discúlpame un momento.
0: En no, por favor.
1: Mucha atención, porque estoy en mesa de seguridad.
0: No, entiendo.
1: Te agradezco mucho y a todo tu auditorio.
0: No, hombre, al contrario, gracias, fiscal, muy buenos días, 8:43. El México roto de todos los días y La Nación Criminal con Óscar Valderas. Hermano, qué gusto me da verte.
2: Hermano, querido, igualmente, todo bien, afortunadamente, buen día.
0: Rey por todos lados, ¿no? No sale uno de una tragedia, tienes otra. Nos ha impactado mucho lo que pasó en Puebla.
2: Sí.

0: lo vemos más común. Lo que antes era cómo dirimía el crimen organizado un conflicto con una familia, hoy se vuelve la manera típica en la cual particulares van a resolver sus problemas por tierras, por ganado, a veces por discusiones vecinales, por deudas económicas, que hay que decirlo, cada vez son menos, son menos cuantiosas, son deudas de 10,000, de 15,000 pesos, sí. Pero se aplica el lenguaje del crimen organizado a lo cotidiano, ¿no? O sea, la masacre, la violencia, desnudar los cuerpos, exhibirlos públicamente. Y te acordás, pues, lo vimos con esta también masacre de la familia en Azcapotzalco.
1: A eso iba. Aquí en la Ciudad de México, en una zona pues bastante cuidada, segura relativamente, y en donde pues al parecer el móvil era robar camionetas y algunas joyas que le pertenecían a la familia, ¿no? Una familia próspera ahí en Azcapotzalco.
0: Sí, y además el presunto asesino, que además tenía una relación sentimental con una de las hijas,
1: la chavita,
0: le coloca un mensaje al padre con una daga, con un cuchillo en la espalda, y le pone: eso te pasa por no pagar atentamente la unión.
1: Y la unión no tenía nada que ver.
0: Nada que ver. Pero es cómo hemos creado toda una narrativa, y cómo entonces la verdad es que nos parecemos mucho el tema de crimen organizado en cada vez más cosas. Yo por eso cuando escucho, hermano, este argumento de somos más los buenos, es una lucha de buenos contra malos, es que la frontera está completamente difusa. ¿Te acuerdas de mí? Ahora ya sabes que yo soy futbolero. Este conflicto en el Estadio Corregidora, en Querétaro.
1: Ah, ¿cómo no?
0: Entre la barra del Atlas y la barra de los Gallos Blancos. Y cómo lo que parecía un simple conato de bronca y una pasión desbordada en las gradas se convierte en un lenguaje del crimen organizado, del cual la gente le quitaba la ropa, a los otros los dejaba ensangrentados.
1: Los dejaba inconscientes y los cargaba como si fueran cuerpos inertes.
0: Exacto.
1: Porque oficialmente se supone que no hubo ningún muerto.
0: Exactamente.
1: A la fecha sigue habiendo dudas de qué fue lo que pasó realmente en la conciencia colectiva, ¿no? Por aquellas imágenes tan sanguinarias.
0: Porque las imágenes que vimos te decían, es que aquí al menos tendría que haber
1: una
0: persona. Oficialmente no hay reportes, solamente heridos. Pero yo insisto, cuando la gente decía, es que es crimen organizado, yo decía, es muy grave si es crimen organizado. Pero si no lo es, hermano, es igual de grave, porque entonces todos nos comportamos como sicarios.
1: Sí, claro.
0: Todos hablamos el lenguaje del jefe de plaza. Todos matamos a 10 personas como pasó en Puebla, como lo haría el jefe de sicarios, el jefe de pistoleros más agresivo, más sanguinario de los Zetas. Así nos comportamos ya todos. Yo digo, híjole, qué peligroso es cómo estamos normalizando, interiorizando este tipo de lenguajes.
1: Es, al final de cuentas, lo torcido de la sociedad que ha sido afectada por décadas de guerra del crimen organizado, por los torturados de todos los cárteles,
0: claro,
1: por los videos que también se han difundido, por la presencia del miedo y el convivir y hacer del miedo algo relativamente común. Y recuerdo con inocencia, quizá, hace 27 años, las muertas de Juárez.
0: Claro.
1: Mal llamadas las muertas de Juárez, si quieres, que es políticamente incorrecto el término. Bueno,
0: En el relato nacional las conocimos como las muertas de Juárez, sí.
1: ¿Te acuerdas de las muertas de Juárez y los relatos de ese México mucho más inocente hace 27 años, hermano?
0: Sí, claro.
1: O sea, hablábamos de un asesino serial, hablábamos de alguien que estaba, pues a lo mejor, vinculado a temas que tenían que ver con, pues con eso, ¿no?
0: Con
1: una especie de
0: incluso.
1: Sí, con el ocultismo.
0: La
1: una especie,
0: ¿no?,
1: de Jack de Jack Destripador, pero chihuahuense. Recuerdo que inclusive, bueno, había quien decía que hasta de monstruos o chupacabras, ¿no?
0: Sí, claro, insisto. Qué bueno que lo comentas con la inocencia.
1: Era inocente,
0: porque
1: México.
0: Porque no teníamos otros referentes hiperviolentos con los cuales entender nuestra realidad, ¿no? Como, claro, esta era una violencia. Sí. Absolutamente salía de la normalidad. O sea, la idea de una chica de la periferia saliendo de la maquila, en una situación de pobreza, que fuera raptada por este ente extraño, oscuro. Claro, no teníamos ninguna otra referencia. Entonces nos la explicábamos pues a partir de fantasías. Así como la gente se explicaba las lluvias a partir de si le bailas al dios tal.
1: Ajá.
0: Si le va a Tlaloc, así es como yo. Y después tuvimos que encerrar ese conocimiento en parámetros científicos. Hoy, sí, hermano, hoy, hace 27 años nos explicábamos con este Jack el Destripador solitario, extraño, ocultista. Y hoy ya no podemos hacerlo. Ya tenemos que explicarlo. Incluso tenemos que volver a ver adolescentes como posibles perpetradores de las violencias.

0: experiencias más desgarradoras, porque ya está yendo nuestro parámetro de conocimiento, ya sabemos que eso sí ocurre.
1: El adolescente ya totalmente rebasado, embebido en toda esta cultura, termina y mata, por ejemplo, en Michoacán, a dos de sus maestras, y hemos visto varios de estos casos, sí, que es muy, muy triste. El mismo tema de Azcapotzalco es radical, ¿no? O sea, eran muy chavos. Y luego la otra, vemos que aprovechando que pues a todos los mata el narco, puedo hacer mis fechorías.
2: Claro.
1: Y le echo la culpa al narco. Y todo, y a ver lo, si los investigo.
2: Y todo lo puedo hacer pasar por crimen organizado. Todo. Porque en este país todo puede ser crimen organizado. Lo que antes era justo la normalidad, la excepción de la regla, aquí se vuelve regla. Y estamos ya en ese momento, hermano. No, a ver, no hay que olvidar. En el 11 de diciembre de este año, 2026, se cumplen 20 ¿no? años de guerra contra el narco. Es decir, llevamos 20 años, yo digo,
1: tomando en cuenta el michoacanazo, ¿no? O sea, cuando sale el,
2: exacto,
1: la guerra con Calderón, y Calderón da,
2: claro, aunque
1: el banderazo.
2: Hay cifras que, bueno, hay visiones, sí, sí, sí, que te hablan mucho antes de la guerra contra el narco, incluso del tema de Michoacán, sí, cuando se aventaron las cabezas en este bar de Uruapan, sí, Sol y Sombra. Otros te hablan de otros momentos, pero, pues, hermano, ¿qué sociedad somos si llevamos 20 años en guerra y no podemos parar?
1: Ahora vemos este cambio con los Estados Unidos. Diariamente hay temas, diariamente estamos en una guerra de narrativas. La defensa que parece viene desde el gobierno. Ayer el argumento que pone sobre la mesa la presidenta, lo platicábamos con Mario Maldonado hace unos momentos, de pues yo les he pedido 239, no, 269, ¿no? Sí. Dice que no sabe que le hemos pedido, que no los han traído. Cita a Cabeza de Vaca, cita al facturero Álvarez Puga. Por ahí vemos si sí, sí nos han entregado algunos. César Duarte, por ejemplo, claro, lo entregaron en su momento. Pero eso es muy, muy político al final. Y de fondo, pues empezamos a ver esta vinculación de lo real, que son narcos vinculados con políticos, o políticos vinculados por narcos, o peor, políticos que ahora son narcos, que están dentro de las nóminas, o no solamente como beneficiarios, sino ya como operadores. Y parece que Rochamoya pues es el primero de muchos. Sí. ¿Qué estás viendo en este tema? ¿Por qué nos traes exclusiva?
2: Es que es un cambio, hermano. Es un cambio completamente de paradigma. Antes teníamos la idea de que el criminal, ¿no?, que después iba a llegar a ser un capo de altos vuelos, lo que hacía es que iba construyendo un imperio criminal al margen de la ley, siempre cuidándose, hasta que llega un momento en que acumulaba cierto poder económico que le permitía a él reclutar a sus primeros servidores públicos, que solamente eran policías. Y luego iba creciendo, y cuando su poder se hacía muy, muy grande, entonces ya los políticos locales comenzaban a acercarse a él. Un poco la historia del Chapo Guzmán, por ejemplo.
1: Sí, claro, ¿no?
2: Y lo que vemos ahora es que es al revés. Es el político que entonces, cuando empieza a acumular cierto poder, sale él a reclutar a los integrantes del crimen organizado. Él ya no es reclutable, él es el reclutador. Y con este cambio de paradigma, entonces ves estructuras novedosas, por ejemplo, como la barredora del Cártel Jalisco Nueva Generación en Tabasco, que tiene o tenía como principal cabeza un exsecretario de Seguridad Pública, que lo que sabemos es que Requena, lo que salía a hacer era justamente identificaba quiénes eran los liderazgos del Cártel Jalisco que estaban enfrentados con el Mencho, que no les gustaba su liderazgo. Entonces los iba encontrando y los iba, digamos, metiendo en la nómina para que tuvieran su propia estructura criminal.
1: Okay.
2: Y eso te habla, hermano, de un entendimiento distinto. Hoy sabemos, por ejemplo, que es Rochamoya. Era un tipo que reclutaba a los integrantes del crimen organizado. Es decir, él era el jefe, o al menos esa es la acusación. Es decir, él no es que trabajara para, los chapitos operaban para él como iguales.
1: Sí, exacto. Era miembro del cártel.
2: Sí, en su división política, ¿no? La división de el grupo que tiene que brindar protección y que tiene que además intimidar a los rivales. Que yo insisto, esa palabra a mí me hace un ruidazo.
1: Estructural brutal.
2: Es brutal.
1: Pues sí, o sea, tú eres el jefe de los chapitos en algunos puntos, por ejemplo.
2: Sí, claro. En algunos puntos seguramente había incluso una relación de mando arriba, y él tal vez por arriba de Iván Archibaldo, porque le ordenaba cosas, le exigía cosas, evidentemente porque había recibido un cambio. Pero no, a mí lo que me impresiona es la palabra que utiliza Estados Unidos. Rubén Rochamoya intimidaba a los rivales. ¿Qué significa eso? ¿Los mandaba a matar? ¿Los secuestraba? ¿Los simplemente les dirigía un operativo contra ellos para ser detenidos y les quitaba sus casas, sus ranchos, sus vehículos, sus armas? ¿Qué significa que un gobernador en funciones, con todo el aparato político y policíaco de inteligencia, intimide a criminales profesionales, a gente de la Malliza. ¿Cómo los intimidaba? Entonces, este es un cambio de paradigma que estamos viviendo, en el cual además se inserta el cambio de paradigma de cómo se lleva Estados Unidos con estos grupos criminales, ¿no? O sea, organizaciones terroristas, y después saco todas estas bombas económicas como las que vi, que dabas cuenta hace rato, de cómo la relación con el dinero y con las remesas va a cambiar, porque Estados Unidos está creyendo completamente, a partir de reportes que no sabemos de dónde han salido, que el crimen organizado sigue lavando dinero utilizando a los migrantes indocumentados, sigue utilizando las remesas, y entonces cierra la pinza. Y esto nos enfrentamos, hermano, a un mundo nuevo. Esto sí no lo conocíamos. Esto es completamente diferente a todo lo que habíamos conocido en el mundo.
1: ¿Qué pasa si no cooperamos? ¿Qué ves ahí? Este discurso político, yo insisto en que puede ser para la banca, en que puede ser para las gradas, para la 4T, para los seguidores. Después empezamos a ver qué va escalando y esperamos.

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19: Son las 9:00.

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4: ¡Buenos días!
5: ¡Buenos días!
4: ¡Ay, ya que cómo amanecieron!
5: ¡Ah, pues felices y contentos! ¡Geniales!
4: Pues, mijitos, parece que... Parece que la Cazú ya tiene pareja.
5: Ah, ¿ya poco?
4: Sí, después de que se separó hace 2 años de Cristian Nodal, que parece que tiene una pareja.
5: ¿Quién
4: están
5: es?
4: Diciendo que va con ella para todos lados, que afirman que el nombre de la pareja se llama Ignacio Federico.
5: Ignacio
4: que
5: Colombara,
4: aparentemente,
5: ¿no?
4: ¿Eh? Es uno de los bailarines que anda con ella y baile y baile.
5: Órale.
6: Se le anda bailando, ¿sí? Ahí al...
4: Sí, que está muy enamorada.
5: Órale, pues qué bueno.
4: Que por el con el bailarín, fíjese.
5: Así. Mire, pues lo estoy viendo. Es uno de unos pelos azules.
4: Sepa.
5: Yo lo estoy viendo tatuado.
4: ¿De qué color los tendrá?
5: Azules, azules. Aquí estoy viendo una foto donde está abrazada con no sé si es ese muchacho.
4: Imagínate si te los pintaras azules.
5: Yo píntate los azules. De varios colores, ¿no?
6: Me te echo ridiculeces.
5: Sí,
6: o sea.
5: Ya. Mire, aquí todos nosotros ya nos hemos pintado
6: digo?
5: De todos
6: ya,
5: los
6: ¿qué
5: colores.
6: Le digo?
5: O sea, ya.
4: Ya, ¿no te acuerdas cuando traía rayos?
6: Sí, también. ¿Se acuerda?
4: Sí. Y luego la Gonza andaba como emo.
5: Sí, yo era emo, luego fui, no, primero fue dark, luego fui emo. No, hombre, yo de todas las subculturas urbanas pasé.
6: Todas.
4: Pero, hija, ¿ibas a que te cortaran el pelo así como pedazos, como tijeretazos, tipo?
5: Sí. Oh. No.
4: Toda trasquilada.
5: Claro.
4: Que traían el pelo así.
5: Sí, yo como la moda, yo todas las modas las fluí, las he fluido.
4: Ah, sí. Pero ¿cómo se llamaban, hija, el peso pluma? Ya ves que traía todo trasquilado.
6: Pero traía como todo tusado, ¿no?
5: Todo tusado. Sí.
4: Todo tusado, que andaban los emos como tusados.
5: Bellacos. No, ese es bellaco.
6: Una bellaquita.
4: Porque me acuerdo que traían los pelos para adelante como unos más largos que otros así.
5: Antes me he tardado para ser bellaca, pero no tardo.
4: ¿Qué es eso?
5: Pues bellaquita, corrido tumbado, peso
4: sí,
5: pluma,
4: Junior
5: H. Pues la nueva subcultura urbana.
4: Sí, pero ¿cómo se peinan?
5: Ah, eso se peinan.
6: Tipo reggaetonero, ¿no?
5: Sí.
6: Así como rapaditos
5: Chaquita.
6: De un lado.
5: Ajá.
4: Chacalón.
6: Ah.
4: Pues que Shakira invitó ya oficialmente a unos niños de Uganda, de una fundación de Uganda, para que bailen junto a ella en el medio tiempo de la final del Mundial 2026. Quedó bien contenta al ver un video de los niños bailando, entonces dijo, yo los voy a invitar. Y fue a verlos y no, pues Shakira ya...
5: Que dijo, sí.
4: Necesito bailarines como estos chicos. ¿Quieren venir conmigo en la final? Y los niños dijeron que sí.
5: Qué bonito.
4: Entonces esta ONG utiliza el baile, hija, para ayudar a los niños huérfanos y en situación de calle en África. Por lo que van a estar en el medio tiempo el próximo 19 de julio en el MetLife Estadio.
5: Oiga, doña Tere, son unos niños que se han vuelto virales en TikTok,
4: sí.
5: Que precisamente son de África. Y
4: esos niños.
5: Sí. ¡Ay, qué bueno! Oiga, qué alegría.
6: ¿Te da gusto?
5: ¡Claro! O sea, de la... ¿Cómo se llama? Chacabeca.
4: Sí.
6: Chaquibeca. Es que a mí no se me hace ni siquiera parecida esa mujer. O sea, no hay forma humana de que
4: te
6: yo
4: digo
6: le
4: que se parece más a Tatiana.
6: Sí, de hecho, a quien quiera. Se parece a quien usted quiera, menos a
4: Shakira. Está bien cachetona, igual que Tatiana.
5: Ay, miras, otra vez. Íbamos bien, pero bueno, está bien.
6: ¿Qué más? Mejor cuéntame.
5: Sí.
4: En otras noticias. presentó su nueva campaña de una marca de cosméticos que ella sacó.
6: Ah, miren.
4: Fíjate que está enfocada en la comunidad latina. Fíjate qué bonito. Selena Gómez destacó en la influencia por sus raíces mexicanas y señaló que quiere romper con los estereotipos para ofrecer espacios donde... Los estereotipos, dice. Y ofrecer espacio donde jóvenes se sientan reflejados en la publicidad y no solamente poner modelos espirifláuticas maquillándose, sino gente real.
5: Qué bueno, esa Selena Gómez.
4: Que hizo la de esa de cosméticos. Yo sí le ando comprando un coloretito y unas chapitas.
6: ¿De plano?
5: Oiga, sí se enteró de que su esposo Benny Blanco tarda como una semana en bañarse. ¿Qué? No se cambia los choninos en una semana.
6: No,
5: anda con los pies descalzo por doquier.
6: ¿Por qué nos esperamos
5: eso? Sus piecitos están todos todos llenos de tierrita y no, Selena lo ama. ¿Crees? Selena lo ama. Sí.
4: Y ya dijeron que no se bañaba.
6: Eso.
5: Sí.
4: Báñense, Nico. Imagínate aquí a qué de oler allá.
5: No sé, y recién
6: allá
5: casado.
6: Allá y acá, donde sea.
5: Sí, no. Ese Benny Blanco es una cosa impresionante. De blanco no tiene nada ya. Los pies los tiene negros.
4: Imagínate, hija, dormir tú con la camita bien limpiecita. Y que llegue el viejo bien ceboso, bien
5: cheyondo.
4: Y con las pezuñas todas tierrosas.
5: Ándele, imagínese. No, es una cosa impresionante, ¿eh?
4: ¡Ay, no!
5: Según busca dejar que los aceites naturales de su piel se regeneren y así crear un aroma a hombre natural al pasar.
6: ¡Vamos, ala!
4: ¡Ay, desodorante no se va a echar!
6: ¡Qué olorcito traerá, eh!
4: Oye, ¿será cierto que la Fátima Botch y Miguel Gallego, el hijo de Luis Miguel, será novio?
5: Ay, no, él está muy chiquito.
6: ¿Y eso qué tiene?
4: Que todo comenzó en el internet de una supuesta conversación entre la modelo y una cuenta que según era del hijo de Luis Miguel.
5: Pero eran fans,
4: ah, sí. Eran de esas cuentas de fans que hacen los pues los fans. Entonces, Miguelito siempre mantuvo su perfil bajo de que no sepan
5: quién es, ni privado.
4: Qué hace, ni nada. De que, ay, sí, te gustaría ver a Fátima Botch, a Miguel Gallego como pareja. ¿Qué andan preguntando eso, hombre?
5: Oiga.
6: O si son chismosos, pues.
5: Fátima andaba bien, bien emocionada y que se va dando cuenta que era de fans.
4: Ah, pobrecita. Ay, porque ella creía que era el hijo de Luis Miguel.
5: Sí, pues obvio. Y a todas sus fotos le ponía corazoncito.
6: Pero ella pensaba que sí, no creo.
5: Sí.
6: Tendría que estar medio en la nube, ¿no?
4: Pues mi hijo.
5: Mira, aquí le estoy viendo las patitas a Benny Blanco.
6: ¿Y si están sucias?
4: ¿Cómo está? Mira, no. ¿Dónde lo yates?
6: Mándamelo,
4: Ayate.
5: Ahorita se lo voy a mandar, ¿eh?
4: Mándamelo, por favor.
5: Ahorita le voy a mandar.
4: Que Benny Blanco, el esposo de la Selena Gómez, querido público, que no se baña, que anda con la pezuña toda tierrosa.
5: Toda hedionda.
4: Televisa Univisión.
5: ¿Qué pasó?
4: Confirmó la serie de Timbiriche.
6: ¡Ájale!
5: ¿En serio?
6: ¿Cree que jale?
5: Claro. Esa sí, fíjate. Sí, esa sí va a jalar. Y ojalá cuenten todos lo que, las groserías que le hacían a Bibi Gaita.
4: Esos son de cuando andas descalzo en el patio y se te entierra nomás de abajo así.
5: Pero mire que andaba... nada más, pero mire cómo las tiene y él está en su sofá y su... No. Mire nada más.
4: Sí, pero yo pensé que andaba ya con las pezuñas todas feas.
6: Pues no.
4: Es tierra cuando caminas descalzo y ya.
5: Pues sí, pero no, ¿de cuánto tiempo?
6: Y ya,
5: ¿no
6: dice usted?
4: No, un ratito.
5: Hombre.
4: Y luego ya, después de las gentes que han de trabajar con ellos, límpiale aquí las patas de mi viejo que la subí al sofá y ya.
5: Guácala.
6: Y ya no pongas ese mugre reloj.
4: Bueno, ya me voy.
6: Ándele. Pues
4: adiós. Sí, ya me voy. Hija.
5: Por favor.
4: Bye.
5: Bueno.
4: Ya, porque ya puso el reloj.
5: Cuídese.
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2: Jerry Ortega llega a la cabina de Exa FM 93.5. Bienvenido, mi Jerry.
3: ¿Cómo están? Buenos días.
2: Felices y contentos de verte, fíjate.
3: Ah, muy bien, excelente.
4: ¿De qué platicaremos el día de hoy, Jerry? Cuéntanos.
3: Oye, pues fíjate que el piloto mexicano Pato O'Ward, que compite en la IndyCar allá en Estados Unidos, se vio involucrado en un aparatoso accidente este pasado lunes, previo y durante las prácticas de la edición número 110 que va a existir de la tradicional y super emblemática 500 millas de Indianápolis.
2: Okay. ¿Pero qué le pasó? Porque
3: fíjate que el incidente fue provocado por otro piloto, Alexander Rossi, que perdió el control, se fue contra el muro y desgraciadamente Pato O'Ward del regiomontano iba demasiado cerca atrás de él. Intentó frenar, derrapó, colisionó contra este cuate que chocó durísimo y después se fue hacia el muro interior. No nada más esto, también estuvo involucrado Román Grosjean, expiloto de Fórmula 1, que debido a un percance que también tuvo en la Fórmula 1, que se quemó las manos y estuvo medio complicado, también se vio involucrado y fue pues muy aparatoso este accidente, repito, previo a las 500 millas de Indianápolis. Afortunadamente los tres pilotos se encuentran en buena condición, ya fueron revisados por todo el sistema médico ahí de IndyCar, pero pues coches destruidos y previo a esta emblemática carrera, pues sí es algo complicado que tienen que trabajar arduamente ahora todos los equipos, en especial a Roma McLaren, que es en donde compite el mexicano Pato o Patricio O'Ward. Y pues está complicada la cosa.
4: Vi las imágenes, Eric, y está, o sea, es aparatosísimo el accidente.
3: Muy aparatoso, hubo fuego.
4: Sí, exacto, hubo fuego.
3: La verdad es que sí estuvo muy impactante visualmente.
4: Por fortuna, lo demás pues, queda ahí, ¿no? O sea,
2: exacto. En daños
4: de todo.
2: Materiales.
3: En daños, justo. Sí, exacto, porque si era para que hubiera tenido alguna lesión, digo, esto habla de qué tanta seguridad vivimos hoy en día en cualquier categoría. Entonces, pues sí, desgraciadamente, esto fue una nota en la semana. También recordemos que este fin de semana otra vez tenemos
4: regreso
3: Fórmula 1 allá en Canadá, en Montreal. Vamos a tener la práctica número 1 el día 22, o sea, el viernes a las 10:30 de la mañana. Tenemos otra vez carrera sprint. Va a ser la clasificación ese mismo día, el viernes a las 2:30. La carrera sprint el sábado a las 10 de la mañana. Terminando esta, vamos a tener la clasificación para el Gran Premio de Montreal el sábado 23 a las 2 de la tarde y la carrera a las 2 de la tarde el domingo 24. Y también las 500 millas de Indianápolis, que las vamos a tener a las 11:45 más o menos de horario de México. Entonces, pues sí va a estar muy pegadito porque, bueno, las 500 millas de Indianápolis, bueno, perdón, duran un rato.
4: Ahí te es lo que te iba a decir, te puedes aventar un ratito, no pasa nada si después le regresas.
3: Y estarle cambiando.
4: Exacto, no pasa nada.
3: Pero, pues sí, tenemos un fin de semana lleno de actividad automovilística en tanto en IndyCar como en la Fórmula 1.
2: Oye, mi Eric, mira, eso está increíble con todo lo que va a haber para todos los amantes del automovilismo, pero yo tengo una duda.
3: A ver, dinos.
2: Cuando pasan los accidentes, uh-huh, ahí en Fórmula 1, en esas carreras, el que lo ocasionó tiene que pagar.
3: No,
2: eso no pasa ahí.
3: No pasa nada.
2: No pasa absolutamente nada.
4: Obviamente hay primas aseguradas, ¿no? Por cada vehículo, sí, y cada empresa tiene sus respectivas y demás,
3: ¿no? Sí, no. Okay. Ahora sí que tienen un presupuesto para todo este tipo de cosas. Sí. Salen una muy buena lana porque, digo, quedaron, claro, la verdad, el de Alexander Rossi quedó totalmente destruido y ahí ves que inclusive el motor no se salva. Entonces tienes que tener un auto dummy o un auto de repuesto pues para poder armar nuevamente todo todos los monoplazas. Pero sí, no, pues cada quien paga lo suyo y el mismo autódromo pues también tiene que pagar sus daños ocasionados, ¿no?
4: Ya traen la, ya la traen dentro de la cartera, sí, ¿no? O sea, ya va presupuestada, bueno, vaya.
3: Imagínate, generó 5,900 millones de euros
2: ¿qué?
3: El año pasado.
4: Pero es que vamos a analizar, Yeri. O sea, cualquier desgaste, cualquier cuestión, o sea, no estamos hablando de miles de dólares.
3: No,
4: o sea,
3: no,
4: cualquier.
3: Son millones.
4: Exacto. O sea, sí. Estamos hablando de una suma bastante fuerte. Y aquí también otra cosa ahorita que mencionas, Tolagons, me parecería interesante. ¿Qué ocurre cuando un monoplaza se destruye prácticamente en un, vamos a decir, más del 50%? De plano se va a la basura, lo reciclan, las piezas sirven.
3: Ahí tienen que salvarlo.
4: Lo que se pueda, porque pues es un billetal el que está ahí. Pero eso no te lleva, Yerick, también a, o bueno, me imagino que será el tema, de analizar específicamente qué piezas se salvan, qué piezas no, porque habrá que no sí, le puedes hay, poner esta. Ah, trae una fisurita
3: hay,
4: nomás,
3: hay,
4: ahí le
3: rezan. Hay piezas de colisión, puede, ¿no? Digo, no, normalmente todos los equipos deben de tener sus spares, sus repuestos, pero sí ha habido ocasiones en que no cuentan con, a lo mejor, con el presupuesto suficiente, o que no tienen el motor, o no tienen
4: un
3: algo
4: esfume,
3: preparado.
4: Un esfume nomás, ¿no?
3: No, y no pueden correr.
4: Okay.
3: O sea, sí ha pasado el caso de que no llegan a salvar todo el coche y no tienen las piezas de repuesto, y pues ni modo, sí, se tienen que esperar hasta la
4: billetal.
3: Próxima
4: si
3: carrera, no que se ponen a fabricar las piezas
4: claro.
3: En la fábrica.
2: Si no te imaginas, ¿no? Un monoplaza ahí en el yonque.
4: Sí, para encontrarlo.
3: No, pues hay muchísima gente que tiene colecciones privadas con vehículos que fueron de la Fórmula 1, de pilotos famosos y todo, y que pues no vuelven a tocar un autódromo, ¿no? Y a veces los prestan. Digo, acaba de pasar en Mónaco, ahora que fue la carrera de leyendas, pues destruyeron el coche de uno que se quemó, ya se me olvidó, ¿cómo se llama? De Niki Lauda.
4: Ajá.
3: Lo destruyeron. Pues, y el de Pedro Rodríguez también le pegó a Adrián Fernández.
4: Uf.
3: Entonces, pues sí, o sea, tienes que tener un muy buen seguro ahí o una muy buena cartera
4: para
3: estar reparando eso, porque son piezas que tienes que fabricar más en los autos de colección.
2: Sí, ¡wow! ¡Qué cosas! Pero bueno, oye, me enteré que tienes traen promociones por el mes de mayo.
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1: 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Vámonos con música en todas partes por Exa.
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1: Amigos de XFM 93.5, hoy es miércoles del Superagente Naranja. Así que si tienes denuncias, alguna queja, 462-124-2004, mándanos tus mensajes, pero ya.
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37: Pues Diva, nada más te digo que con qué? Esa puntualidad tan perfecta.
39: ¡Ah, caramba!
37: No me estés poniendo el relojito.
39: ¡Ah!
40: ¿Don relojito?
39: A ver. Aquí hay mitote. ¿Qué pasó?
37: No, es que me dice Irving. ¿Quién la atiende, Diva, con esa puntualidad tan
40: ay,
37: perfecta?
40: ¡Ay, ridículo!
37: Y le digo, usted solamente. Pero no me esté poniendo el relojito, que yo también sé ¿en qué momento me debo de callar?
0: Ándele, qué bueno, para que se le quite y deje de andar poniendo sus cosas.
37: Eso es lo que estoy diciendo con el operador. Ya estamos al aire, ¿eh?
39: ¡Claro! Es correcto, ¿no?
37: Ay, que sepa el público que aquí somos como una familia.
39: Sí.
0: Que se aman.
37: Bueno, les voy a platicar, y de eso vamos a hablar hoy, de anécdotas en un trabajo. Desde el cuate que tú ayudaste. Vamos a platicar lo que ustedes hayan vivido, amigos radioescuchas. Ahí te va. Anécdotas de un trabajo. Desde el cuate que ayudaste a entrar a esa empresa y resulta que él después anduvo hablando de ti y terminaron corriéndote a ti.
0: ¡Ah, caray!
37: Desde la anécdota que te robaron el lonche. Tú dejabas tu lonchecito en la cocina aquí en un área y anda, vete. Cuando ibas por tu lonche, ya no estaba.
0: Ya no estaba.
37: O la típica. La compañera que hace tandas en el trabajo y te deja de hablar porque como tú no entraste a la tanda, ya no te habló.
4: ¡Qué fuerte!
37: El típico. Se roban cosas de la empresa, nadie sabe quién fue.
0: Anden los boletos
37: nadie sabe
0: de los
37: quién
0: conciertos.
37: Fue. Sí. Bueno, boletos de conciertos.
0: Sí pasó.
37: Nadie sabe quién fue.
4: Sí, tenemos muchísimas anécdotas aquí, ¿eh?
37: La gente es bien víbora, diva. Yo una vez metí a un canijo a trabajar y desgraciadamente, ya cuando terminé mi relación con mi mujer, lo vi sobres de ella tirándole los perros.
4: ¿Qué?
37: Y ahí, luego se acabó esa amistad que yo creía que era sincera y que era real. Pero después...
0: No me diga eso.
37: Desde hace mucho tiempo lo conocía. Pero después, dice, lo metí a trabajar. De mi parte también, yo le digo, no recomiendo a nadie. La gente es bien hija de su. Y
0: sí,
37: pues diva,
0: sí, definitivamente.
37: Si te contara, desde amigas y compañeras que me tiran la onda, ahorita ya estoy en una relación, voy a ser papá, pero la vida está llena de sorpresas, diva. Que el cuate que metió a trabajar le andaba tirando los perros a la que fue
0: a
37: su
0: la
37: mujer.
0: Que era su...
4: Ay, qué traicionero.
37: Entonces, cosas como esas, échate ese trompo al uña. También, diva, todo es parte de la vida. Hay muchas anécdotas que me han pasado en mi trabajo. Bueno, es que es cierto, pero ¿cuáles?
0: ¿Qué te pasó?
37: ¿Te caíste? ¿O simplemente eras el que te hacían bullying?
0: Ándele.
37: ¿Eras la persona?
0: ¿O la que hacía?
37: Que
0: ¿o
37: ayudó,
0: el que hacía?
37: ¿O el que hacía o la que hacía? ¿O eres la persona que ayudó a medio mundo y el día que tú necesitaste esos desgraciados que se decían tus compañeros del alma y que aquí estamos como familia, te dieron la espalda? Cuéntanos.
0: Híjole, diva, que se va a poner
37: ándale,
0: esto.
37: Ándale, platíquenos cosas.
0: Sabroso,
37: anécdotas,
0: sabroso,
37: chismes, amigos de Guanajuato, de donde estén. En bastante, en Pénjamo, yo sé que hay mucho mitotero.
4: Sí.
37: 462-124-2004. 462-124-2004. Taxistas, amas de casa, doctores, abogados, electricistas, mis amigos campesinos, todos que llegaste bien crudo a trabajar a la parcela y te dijo papá, y pues así crudo te vas. Y ahí andabas todo crudo, ahí en la labor, o ahí piscando el maíz y tú bien crudo con un dolorón de cabeza.
0: Pero ni
37: cuéntanos,
0: modo.
37: Ni modo, pues pero sí. Era trabajo que así tenías que ir. A veces no te iban ni crudo, fíjate, te ibas en vivo.
0: Todavía.
4: Exactamente, todavía.
0: Los vivo. De la
4: y de no pasa nada.
37: Ay, no, qué vergüenza.
4: Estás ahí temblando ya las 12
37: horrible,
4: del día.
37: Horrible, horrible. ¿Lo vivieron? Sí.
4: Sí,
0: no, jamás.
37: Sí, yo sí.
0: ¿Cómo jamás?
37: Yo sí. Yo
4: decirle
37: de joven,
4: no
37: sí.
4: Es una.
37: Yo
0: jamás.
37: No, yo de joven sí, ¿eh? Yo
0: no,
37: de joven sí.
0: Yo no he sabido qué es trabajar crudo, gracias al cielo.
37: No, yo cruda no. En
4: que la
37: vivo.
4: Boca se te haga chicharrón.
37: No, deja
0: horrible,
37: tu crudo
0: diva.
37: Que tiene el
0: es
37: dolor
0: horrible.
37: De cabeza y te tomas una pastilla. Pero la bronca es ir en vivo, nada más bañarte, tomarte un café e irte a trabajar es lo más horrible que
0: sí,
37: puede haber.
0: No. Ya quieres que acabe el día.
37: No. La
4: sí.
37: Cruda te da en vivo
4: sí,
37: trabajando.
4: Sí,
0: exacto.
4: Y no hay manera
37: no,
4: de cómo
37: no
4: decir.
37: No hay manera.
4: Ay, ¿qué hago?
37: Ay, no, yo esas cosas no las vivo nunca más. Uf. Pero cuando es joven, pues de veintitantos te vale.
4: Solo es intrépido. Aguanta.
37: Lo vives. Y aguantamos, claro. Claro que aguantamos. ¿Qué les pasó en un trabajo? ¿Les robaron el lonche? ¿Dijeron cosas de ustedes? ¿Ayudaste a alguien a meterlo ahí a la empresa?
0: Y
37: ese alguien
0: mal.
37: Anduvo... Hablando de ti.
0: Ay, sí, pasa eso, ¿eh? Eso de que
4: sí,
0: ayudas
4: que nos
0: a alguien
4: diga,
0: y
4: que
0: de
4: nos
0: repente.
4: Diga.
0: Todo,
37: sí. Sí, es cierto, eso sí pasa. Ayudas a alguien y luego hablan de ti.
0: Pero pestes, o sea, yo tengo un caso de una chava que la invita, o sea, la invitan a entrar a una empresa, a un puesto, digamos, le dices la amiga, vamos a pensar, Gonz y yo, y yo le digo, Gonz, vente a trabajar conmigo, vas a ser mi asistente o vas a ayudarme, a apoyarme a mí. Okay. Y Gonz de repente se mueve, hace, deshace, para que a mí me corran. Y esa persona que entró, o sea, en este caso, la persona que entró, se queda con el puesto de la que la metió. ¿Qué? Pero todo por chismes y mentiras que dijo la nueva. Sí, es real. Y así pasó, se quedó con el puesto de recursos humanos.
39: ¿Cómo
0: y,
39: crees?
0: Y fue un temo, totota, porque la otra le decía, oye, ¿pero por qué dices eso? Pues lo siento, pero es que en el trabajo no hay amistades, le decía la otra.
39: Y por amistad había entrado.
0: Sí, por amistad entró ahí, claro está.
39: Ah, qué fuerte.
0: Sí, sí, sí, es un tema bastante sabroso.
37: Ahí aplica el que mordió la mano.
0: Sí, claro, por supuesto, Diva.
37: Mordió la mano. Diva, Gonz Inés.
0: Aló.
37: Tenía un compañero abogado.
0: Uy.
37: Me pedía consejos de sus asuntos para sacar adelante y todo. Al final resultó que me dijeron que hablaba muy mal de mí a mis espaldas. ¿Le puedes mandar un saludo, Diva, a mi esposa Liliana? Y decirle que la amo. Con mucho gusto, Lili. Ahí está el saludo para ti, tu marido guapísimo, de mucho dinero, abogado. Pero dinos cómo se llama el bribón ese al que ayudaste. Creo que yo estoy con Jesús en la boca.
39: Tenemos audio, mi diva, ¿eh?
37: Yo tengo otra anécdota de unas hermanas gemelas que eran diabólicas.
39: O sea, dígame
37: pero primero
39: cuál.
37: El audio. Ah, okay. El audio.
1: ¿Qué tal, Diva? Buenos días, buenos días.
37: Buenos días, Cabezón.
1: Buenos días, Nes.
39: Buenos días.
1: Buenos días al amo, dueño y señor de las consolas, cuyo nombre no soy digno de mencionar. Él ya sabe quién es. A mí lo que me sucedió una ocasión en el trabajo fue de que me agarraban mucho mi café. Yo soy mucho de tomar café y pues compro café, pues digamos que del bueno, por así decirlo. Entonces, en una ocasión me fui de vacaciones y resulta que se acabaron mi bote de café. Yo lo dejé casi lleno.
0: Como Shakira.
1: Y pues hice una travesura, volví a comprar café, pero le eché chile.
37: ¡Ay!
1: Fue un fresquito y pequeño. Y le eché chile para no perder tanto. De chile molido. Y ya nada más vi a la secretaria del jefe que estaba toda enchilada. Llego yo y le digo, ¿qué pasó, fulanita? ¿Cómo estás? ¡Ay, no! Es que le echaron chile al café y le dije, pues para que veas, le digo, porque pues ese café es mío y nadie me dice, te pongo tanto para comprar café. Entonces, pues fue mi venganza, por así decirlo. Y ya viene enojada la señora, me dejó de hablar. El detalle que pues, cuando yo ocupaba algún favor, no sé si era, pues salí el parillo con el jefe o algo, pues yo ya perdí ese privilegio. Pero me encantó ver su cara toda enchilada.
37: Qué bueno.
1: Bien ingenua la señora, pero bueno, ni modos.
37: Qué bueno.
1: Saluditos a todos. Nos vemos. Adiós.
39: Mi diva. Ayer conocí a ese muchacho.
0: ¿Ah, sí?
39: Travieso.
37: ¿Cómo está?
39: Bastante galán, bastante guapo. No sé si es en la empresa del auto que lo vi. O sea, no sé si ahí sucedió.
0: Ya
39: qué
0: se
39: rollo.
0: Dio el amor, se dio el amor.
39: No, está guapo. No, mis respetos. Pero salió, dice, yo soy el que le digo, amo y señor. De las consolas y todo el rollo. Le digo, mira, fíjate, qué padre.
37: Ay,
39: qué
37: a lo mejor ahí nace el amor, Elisa.
39: Ay, por favor, mi diva, a lo mejor está casado y demás.
37: ¿Y qué tiene? Yo no estoy diciendo que, yo estoy diciendo que nace el amor.
39: No. Tenemos más audios, ¿eh?
37: Ay, qué padre. Y ahorita les cuento lo de las gemelas.
39: Ay, las gemelas diabólicas.
37: Sí.
2: Buenos días, Gonz, Nes, divertida, preciosa, saludos. Sí, he ido a trabajar con resaca. Es horrible. Es estar aguantando todo el día. No produces, la verdad es que es un día a medias o si no es que perdido. Y eso está muy mal. Horrible. Sí, la verdad es que lo llegué a hacer un par de veces. Pero sí es algo que pues no se debe de hacer. Saludos. Y bueno, en cuestión de unas experiencias que hablaban de compañeros de oficina que les gusta tomar lo ajeno. Pues en la oficina donde estaba de gobierno del estado, pues todavía hay gente que le gusta hacer eso. Bueno, porque supimos de quiénes eran y ahí siguen todavía laborando. Gente que se lleva los refrescos, las bebidas energéticas, bebidas deportivas del refrigerador. Gente que se lleva incluso útiles bueno, ¿qué? Como lápices, plumas, hojas de máquina cuando son época de inscripciones de clases, ¿sí? Y eso como me caía muy mal, y me cae muy mal que hagan eso, porque no puede ser posible que se surtan ahí la papelería, sabiendo que eso es un robo, no es de ellos. Pero en fin, eso es lo que llegué a ver en oficinas, Diva. Saludos.
37: Qué fuerte lo que acabas de contarnos.
39: Pero sí pasa, mi Diva, sí pasa. Si nos estamos escuchando, sí, ¿verdad? Sí nos escuchamos, sí. Okay. Es que de repente en mis audífonos me escucho bajito. Oiga, aquí pasó en ocasiones que habrían los lunches. No. En una ocasión, sí. Yo en una ocasión dejaba hasta mis atunes para pues mi comida y todo el rollo. Y de repente ya no tenía atunes.
0: No.
39: Sí. No sé quién era, Por más que, no, hombre, amanecía pellizcado el lunch y todo. No, feo, Y no, desde entonces dije, no, ya no voy a dejar nada y voy a traerlo ya así.
37: Pero sí. Si van llegando, chicos, estamos hablando de cuál es la anécdota o lo triste o lo alegre que te haya pasado en tu trabajo. A lo mejor en tu trabajo conociste al amor de tu vida. Puede ser.
39: Tenemos audio, mi Diva,
37: Sas, culebra.
3: Buenos días a todo el equipo de EXA FM. Yo tuve una situación hace algunos años cuando trabajaba en una empresa de rastrillos que está en la carretera Irapuato a Solo. Una compañera me vendió unos lentes de trabajo y no traía cambio para pagárselos en el momento. Entonces, por una u otra razón, no se los pude pagar porque estábamos en turnos diferentes. Un día coincidimos en un turno, me pide que se los pague, le doy uno de 200 y así de mala leche me dice, pues como tú me los pagaste cuando te dio tu gana, ahora yo te regreso tu cambio cuando me dé mi gana.
0: ¿Dónde?
3: Y yo le dije, mira, no te preocupes, tú me estabas a fregui por 30 pesos, yo por 200 no te voy a ayudar. Tienes cuatro hijos, cómprales una leche, cómprales un pan y que les aproveche. Gracias.
39: Ya ve.
37: Qué fuerte.
0: Para que se les quite. Cómprales un pan y deja de estar dando lata. Prácticamente.
39: Cómprales un pan.
0: Ahórreselos, le hacen falta más a usted que a mí.
39: Qué fuerte.
0: Básicamente eso fue, ¿no?
39: Qué fuerte. Oiga, y lo de las hermanas gemelas diabólicas.
0: Ah, sí, nos iba a contar.
37: Sí. Ahí te va. Resulta, guapísimos y de mucho dinero, que una anécdota de unas gemelas, una de ellas era trabajadora de nosotros. Uh-huh. Y nos dimos cuenta que un día iba su hermana gemela a trabajar y otro ella.
0: No,
37: a
0: Diva.
37: Todos nos engañaron.
39: ¿En serio?
0: No es cierto.
37: Oye, grábanos nota de voz.
39: Sí,
37: por
39: eso
37: favor.
39: Está buenísimo,
37: Porque cómo no se dieron cuenta.
0: Exacto.
37: A ver, punto número uno. ¿Qué empresa era? Porque cuando yo trabajo, pues yo sé mis actividades, mi rol, sé las cosas que podemos mover, ¿verdad? En esta empresa. Anita, por ejemplo, sabe lo que hay que hacer en continuidad, o las chicas de venta, los chicos de venta saben. Pero no va a venir un hermano gemelo que no sabe cómo meter un archivo, cómo meter un audio. ¿Cómo? ¿Ahí qué vendían? ¿Qué hacía? ¿Por qué la otra gemela sabía el teje y maneje de la empresa? ¿Qué era? ¿A qué se dedicaba? ¿Vendían mazapanes, flores? ¿Qué era?
39: Oiga, pero yo creo que eran gemelas idénticas,
0: sí, tenía que ser, o sea.
39: Sí, para que las confundieras.
0: Sí, ya sé, ahorita justo me lo está diciendo un amigo. Perdón, Diva, adelante.
37: Diva, buenos días. Ahorita que mandó el audio el chico del café con chile, en mi empresa, Diva, yo soy el único que ponía para el garrafón del agua. Yo lo compraba. Se supone que la empresa lo debe

0: poner. Pero ni eso nos ponían.
1: ¿Qué?
0: Pero bueno, el chiste es que yo lo compraba. De una marca muy famosa. Que,
2: o sea, era bueno, con, era bueno. O sea,
0: con tipo Evian. De cielo.
2: Ah,
0: con ya, tipo ya, ya. De cielo. Y un día dije, ya estuvo con estos gorrones. Y les compré de los rellenables.
1: No les gustó.
0: Pero, y hasta o sea, sí, se enojaron. ¿Cómo? Espérate, todavía no acaba el chisme, Nes.
2: Échele.
0: Dice, un día, Diva, les eché de los rellenables. Y hasta se enojaron y me exigían.
1: Ay, por favor.
0: Ahora que yo Ridículos. Lo comprara. Hasta el supervisor se enojó conmigo por comprar rellenable. Los mandé a la ching. Ya no compro nada. Y ahora sí le exigieron a la empresa. Pero le exigieron de la rellenable o de la Ciel. Y de igual forma, le compra a la empresa rellenables, Diva.
2: Oh. Bueno, pero al menos ya no los gasta él.
1: Pues sí, oye, pero
0: tú llévate tu bote de agua, tu termo o algo.
1: Es que eso pasa, de repente.
2: Se convierte en obligación, ¿verdad? Lo que hace uno.
1: Sí.
0: Bueno, ahí te va otro. Unas movidas que pasó con un gerente.
2: ¿Qué dicen?
0: Nos saludan a todos, a la Gonz, al Nes, a todos.
2: Saludos.
0: Yo conozco a alguien que fue gerente en una tienda de ricos, departamental.
2: Ok.
0: El cual cada vez que iba a tener un evento, agarraba camisas y corbatas nuevas de ahí. Y al día siguiente, las regresaba y las volvía a vender.
1: No es cierto.
0: Cuando lo corrieron por ratero, dijo que había sido injusto, siendo que lo cacharon, Diva, en varias movidas.
2: No, bueno, eso está pésimo, Diva.
1: ¿De qué cosas uno se entera?
2: O sea, y yo creo que nada, les hacía, les movía la etiquetita y tras los acomodaba.
1: ¿Sí?
2: Porque qué otra manera.
1: Fácil.
2: Por cierto, Diva, ¿le podrá mandar un saludote gigante a Jaime Godoy? Que él sí tiene dos gemelitas que las va a poner así. Ya nada más va a cambiar una.
0: Por
2: solo
0: favor,
2: va a ser la que se va a quedar en casa y luego descansando.
0: El de las gemelas, ¿qué trabajaban? Y un saludo para mi querido guapísimo Jaime
2: Ese
0: Godoy.
2: Es guapísimo, de mucho dinero.
0: Espectacular, bastante. Jaime, a usted y a su pareja les mando un abrazo, a sus hijas. Gracias.
2: Sí.
0: Gracias por escucharnos. Y bueno, ya sabes que me pueden seguir @LaDivaDeMéxico en Instagram, igual en Facebook, por favor. Entonces, fíjate que no hay nada más triste que perder la confianza.
2: Sin duda, sí, completamente.
0: Jaime Godoy, yo también los quiero y los abrazo. Un abrazo a la gente también de Salamanca, en bastante. Y Jaime tiene gemelitas y tiene más hijos.
2: Sí, tiene a su nene, sí, justamente.
0: Ah, bueno, pues mira, qué padre. Me encanta, un abrazo para ustedes. ¿Y sabes qué es lo más patético?
2: ¿Qué?
0: Que cuando te cachan, como el del garrafón del agua, que sabe...
1: El garrafón del agua.
0: O el del chile que le echó café. Cuando tú sabes que te están haciendo males...
2: Sí.
0: Ese es el rollo.
2: Exacto.
0: Que sabes que te hacen mal.
1: Claro.
0: Y acabo de ahorita de hacer un meme,
1: tonto.
0: Que al rato lo voy a publicar. Aléjate de las personas que actúan como víctimas en un problema que ellas mismas crearon. Al rato lo voy a publicar para que me hagan favor de compartir.
1: Tenemos un audio.
2: Adelante.
1: Y yo creo que ya será el último.
0: A ver, vamos.
3: Hola, colegas, Eva, buenos días.
1: Hola.
3: Solamente para saludar a mis grandes amores.
1: Ame,
3: a ti cómo se aprende la radio, ¿eh?
0: Ay, ay, ay, ay.
3: Chaparrita, yo también ya te dije cómo se sintoniza. Así que saluditos, mis amores. Gracias. Saludito para Chombis y Luchis y todos mis fanses.
1: Oiga, yo pensé que iba a hablar de algo importante y era de puro saludo.
2: Él vino a dar su publicidad. Sí.
0: Él vino a saludarnos.
2: Sí.
0: Amablemente, cual debe ser. Gracias, muchachito. Oye, el Güero Verduras me preocupa.
2: Oiga,
0: no sé nada
2: que
0: de
2: se ha
0: él.
2: Hecho, ¿eh?
1: Sí, de veras.
0: Ni en WhatsApp, no sé, Güero. Estás en Irapuato todavía.
2: Los de la carpintería, Diva, un palito más.
0: el del palito más, ¿dónde andan, Doga? ¿Estás aquí o el día de muertos calado. Te hago altar? ¿Dónde andas, te hago altar, Doga? No seas... Dinos si andas aquí o te hago altar en noviembre. Ay. El hetero calado. Bueno, la amiga ayer nos escribió.
1: La amiga, sí.
0: Ya me voy. Está viva. Y me voy a quedar con la duda de las gemelas.
1: Ay, ojalá mañana pues nos ojalá cuente. Nos
0: sí, y en todas partes ponte. Mm-mm. 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
1: Oye, Inés, siempre nos andamos quejando que en la ciudad de Irapuato no sucede nada.
2: Es correcto, siempre decimos queremos más eventos, sí, queremos hacer algo.
1: Sí, sí, sí, pero es que no se enteran y no ponen atención. Mira, va a haber un taller de comunicación y redes sociales en los museos y es totalmente gratuito.
2: ¿A

0: Cuéntame.
1: Es técnico de gestión, comunicación digital y responsable de redes sociales del Museo Nacional del Prado.
0: Nada más para que se den una
1: idea. Institución.
0: Nada más para que se den una idea. Y ustedes pueden ser parte de esto. Es gratuito, eso me encantó.
1: ¿Sí?
0: Fíjate, para que veas, eso sí me da gusto que sigan haciendo cosas así. Así que, ¿qué esperan ustedes también para ponerse las pilas y también ser parte de todo lo que tiene la ciudad para aprovechar?
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2: Pues es momento de que ustedes puedan disfrutar de una de las puestas en escena más llamativas.
3: Bonitas.
2: De las más importantes, creo que a nivel internacional. Y es que el Lago de los Cisnes se va a estar presentando en la ciudad de Irapuato con el ballet ruso de San Petersburgo, lo cual habla de calidad y que pueden ustedes disfrutarlo. Si quieren boletos, búsquenlos en bigdealticket.com, donde van a poder encontrarlos. Y además de ello, recordar que también pueden hacerlo en el teatro de la ciudad, la compra de los mismos. Ahora, ¿cuándo es? El próximo 24 de mayo, punto de las 5 de la tarde. Es domingo, así que es un buen momento para disfrutar de todo esto, ¿no?
3: Oye, y sobre todo, ¿sabes una cosa que me encantó del teatro?
2: ¿Qué?
3: Que también hay

0: Boletos para personas con discapacidad, sí, con necesidades especiales.
1: Correcto.
0: Sí hay para
1: y efectivamente
0: todos.
1: Tienen lugares especiales. Entonces, digo, es una obra que ha pasado por muchísimas etapas y que creo que definitivamente es algo que no se pueden perder. Y pendientes porque también XFM 93.5 tiene accesos para que disfruten de ella, ¿no?
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0: El superagente naranja.
1: Sí.
0: Y siempre llega. ¡Oye!
1: ¿Qué pasa?
0: Ese semáforo sigue igual.
1: ¿Sí?
0: Sigue igual. No, ¿se acuerdan que siempre le estoy diciendo qué onda con ese semáforo? No, sigue igual.
1: ¿Qué? Caray, hombre, qué caray. Oye, hablando de cosas que siguen igual por acá, ya empezaron los mensajes. Dicen, se suponía que el Boulevard Avillas, sí, ¿sabes qué? Ya es que volvió a llover.
0: Ajá.
1: Pues volvió a pasar lo mismo. No era la basura nada más.
0: Ah, no.
1: Pues al parecer no. Sí es un río, ¿eh? Se volvió a hacer otro río en la parte. Digo, también hubo mucho aire.
0: Pero fue ayer.
1: Sí, justamente.
0: Oye, ay, tampoco. ¿Cómo crees? Si fue una lluviecita.
1: Llovió bastante fuerte.
0: Ah, yo creo que por allá.
1: Sí. Sí estuvo pesadita. ¿Y sabes qué fue más que la lluvia? El viento. También el viento hizo de las suyas. Digo, quiero pensar, y de verdad, autoridades, hacemos un llamado porque la gente lo está preguntando, ¿qué pasó ahí? Si es porque todavía no terminan los servicios de limpieza, si quedó insuficiente el drenaje, si qué pasó. Porque sí, efectivamente, la subida se volvió a hacer un caos, el subir. Había un pobre carrito que me tocó ver a la pasada, que estaba sufriéndole, o sea, sí le estaba sufriendo un poquito, y yo no quería salir, nomás que tuve que ir por un medicamento, pero de verdad es una cosa de que sí se puso intensa la lluviecita ayer, y sí generó.
0: Fíjate, por acá nosotros no, o sea, estuvo
1: no
0: tranquilo, o sea, sí llovió, pero
1: acá,
0: así que digas tú,
1: era muy lejos, muy grande la ciudad.
0: No, pero es que la verdad hay una gran diferencia,
1: sí, claro.
0: De repente
1: la zona
0: dices,
1: norte, la
0: allá
1: zona sur, sí.
0: Llovió, pero con ganas y shalala, y aquí no, o aquí sí pasa y por allá no, o sea, es que así
1: sí, hay un
0: sucede.
1: Tema. Sí, pero bueno, ahí está, lo dejamos, lo pasaremos también justamente a las autoridades. Y por acá me dicen, mira, oigan, seguimos con el tema de los baches. Hay calles donde uno pasa y prácticamente se le queda la llanta. En todo Irapuato es igual, así que por eso no les doy ni una calle en específico, dicen.
0: Órale, dice aquí, quiero denunciar las planeaciones de obras públicas. Nada más no hay. Se les ocurre hacer obras ahora pico. Esto pasó a la entrada de las escuelas en la mañana, todo Floresta y Carmelitas, hecho un caos. Y es que sí, o sea, deberían prever esa clase de cosas que van a llegar, van a entrar a las escuelas y todo el rollo. Y de perdida, pues ya sé que tal vez ellos entran a las 7 de la mañana, 8 de la mañana, no sé, desconozco a qué hora entran.
1: Sí, pues,
0: pero a esas
1: temprano.
0: Horas, pues tratar de evitar, ¿no? Y que
1: se haga una planeación, como bien dice, ¿no? La persona de este mensaje. Y sí, lo pasamos también para que se tome en cuenta su petición.
0: Primero porque ocurre y luego porque no ocurre. Y nos están mandando un video.
1: ¿Qué dicen?
0: ¿Te acuerdas que ayer les estuvimos diciendo que va a haber reparaciones y que se pongan bus, que
1: produzcan? Se les avisó, de hecho, sí, es otro tema.
0: Sí.
1: ¿Pero qué dice la gente?
0: Pero bueno, aquí tenemos un video que nos mandan. Vamos a checar. Y sí, se ve que están precisamente haciendo una obra. Okay. Y está un caos, un trafical.
1: Uf, pues es que, repetimos, a ver, la autoridad también, digo, tiene que haber una afectación. Esto hay que entenderlo, creo que también es importante, todos, porque a todos nos pega, que si se está realizando una obra para la mejora, esperamos, de la ciudad, pues tiene que haber afectaciones para algunos en algún momento y tienen que durar algún tiempo. Entonces, yo creo que si estamos exigiendo que haya cambios, que haya obras, también hay que tener también un poquito de paciencia en sentido de, bueno, o sea, se está haciendo para mejorar y que esperemos, digo, esperemos,
0: sí,
1: en un futuro venga una retribución tanto en cuanto a tiempo, en cuanto a vialidades, en cuanto a seguridad y demás, ¿no?
0: ¿Sabes qué siento? Que como ciudadanos nos cuesta muchísimo trabajo alterar nuestra rutina. Porque ya tienes tus horarios, ¿sabes? Sí. Entonces dices, no, pues es que me levanto a tales horas y hago esto y esto. Ok. Y no considerabas esa reparación que ocurre. Entonces, cuando llega el caos, estás que no te aguantas precisamente porque dices, no inventes, o sea, ahora me tengo que levantar más temprano. Lamentablemente, si queremos las mejoras, tenemos que levantarnos más temprano. Correcto. Tenemos que estar considerando que va a haber algunas calles, pero eso sí que nos avisen.
1: Esto es importante también, como bien dice la Gons, que avisen, pero sí que ustedes se tomen el tiempo. Porque muchas veces, como dices tú, queremos salir a la misma hora y listo, ¿no?
0: Sí, o luego están los avisos y ni por enterados. ¿Por qué? Porque eso sí, somos muy buenos para andar checando redes sociales de acá y por allá. Pero denle una vueltita a las redes sociales del municipio, todo lo que pasa, porque si hay alguna afectación, créanme que casi por lo regular, si nos lo dejan nosotros aquí avisados, se los decimos. Pero si no, están las redes sociales del municipio para que se enteren de las reparaciones y de todo lo que va a haber en la ciudad.
1: Es correcto, coincido completamente y tomemos en cuenta esto para también, si nos vamos a quejar, que sea pues obviamente con la cuestión de que no se nos avisó ni nada, pero como bien decías, ayer avisábamos de esto.
0: Dice, suplicamos más rondines, se han intensificado los cristalazos en el fraccionamiento CFE, La Moderna y La Pradera, por favor. Híjole, esos cristalazos son el pan de cada día.
1: Pero bueno, hay que seguir mandando sus mensajitos al 462-124-2004 para poder leerlos y aquí estaremos recibiendo todas sus quejas, ¿no?
0: Sí, así es.
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1: No dice ridículo. Que por cierto, ya dijeron que llegaste muy alzadito. Muy sobradito.
2: Ya dijo el Anthony.
1: Sí, sí, sí. El Anthony, yo lo escuché que dijo eso. Gracias.
0: Vámonos. Por hoy ha sido todo. El Informatable ha llegado a su fin. ¡Ey! Pero regresaremos. 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
0: 11:05.
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Las curiosidades de tus artistas favoritos. Antes de la fama, el cantante Billy Joel practicaba box y llegó a ganar 22 de los 24 combates que dice.

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1: Estamos de regreso a través de la frecuencia exacta y oigan, tenemos que hablar de esta nota que definitivamente está rompiendo muchas de las teorías, muchos de los paradigmas y muchas de las ideas que se tenían respecto a la creación, vamos a decirlo así, de nuevas especies. Y es que Colossal Biosense acaba de construir un huevo artificial. Y vamos a entrecomillar esto, ya que el desarrollo completo de un ave fuera de una cáscara natural se ha dado. Y esto podría ayudar, según lo que indican, a incubar incluso aves extintas masivas como el moa gigante de la isla sur, cuyos huevos eran demasiado grandes para que aves vivas pudieran ser incubadoras de ellos o madres sustitutas. Con todo este asunto, la cosa se pone interesante y se abre el panorama de una manera sorprendente de lo que podríamos traer el dodo. En fin, todo lo que mucha gente ha pensado y se ha replanteado en películas como Jurassic World, Jurassic Park, ahora podría estar más cerca de lo que pensamos. Nos vamos con música y regresamos. ¡Ponte Exa!
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1: 1230.
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2: Oigan, el día de hoy, justamente, The Boys, una de las series más sorprendentes de los últimos años, más llamativas y con una historia bastante interesante, llega a su fin. Se entrega el último capítulo que todo mundo había estado esperando, y es que para aquellos que no han seguido la serie, les platicamos rápidamente. The Boys va de lo siguiente. Una serie de personajes que son superhéroes con poderes espectaculares se encargan de hacer una empresa particular que justo cuida a todo el mundo, es decir, privatizan la seguridad con superhéroes. Y el lado interesante de esta serie es que son sumamente humanos y viscerales en cuanto a sus reacciones. ¿Esto qué quiere decir? Que actúan como cualquier persona que tiene poder lo haría, pero analícenlo desde el lado desde el punto de vista de que son superpoderes. No solamente es un poder político, no solamente es un poder económico, sino que tienen poderes reales. Y esto se vuelve una locura, y ahora The Boys llega a su última temporada para que ustedes la puedan ver, y ya también está disponible el último capítulo. Hay opiniones encontradas, hay mucha gente que está hablando de esto, así que ustedes, ¿qué opinan y qué dicen? ¿Les gustó? ¿No les gustó? ¿Qué pasará con el universo de The Boys? Porque por ahí se habla que ya la serie termina aquí, pero habrá spin-off con otras partes. Mientras tanto, nos vamos con música y regresamos. 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
2: Estamos de regreso y oigan, para recordarles a todos ustedes que XFM 93.5 tiene una aplicación, la cual tú puedes descargar de manera gratuita a través de tu tienda digital, ya sea que tengas Android o iPhone. 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Nos vamos mientras tanto con música y regresamos. 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
1: Es la una.
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11: La gobernadora de la gente, Lidia Denise García Muñoz Ledo, encabezó el evento Embajadoras y Embajadores de la Paz con rumbo a Japón, iniciativa que refleja la apuesta de Guanajuato por impulsar juventudes preparadas, comprometidas y con visión global. Este programa, impulsado por el gobierno de la gente a través del Instituto para el Desarrollo y Atención a las Juventudes, en coordinación con Rey Yucay México y el Tecnológico de Monterrey Campus León, ha permitido desde 2013 que jóvenes guanajuatenses vivan experiencias formativas en Japón, fortaleciendo valores como la disciplina, el respeto, la cooperación y el compromiso comunitario. Fueron 23 jóvenes los que participaron en la convocatoria rumbo a Japón y representan a 14 municipios de todos los rincones de nuestro estado. No nos olvidemos que Guanajuato y Japón han construido una relación que va mucho más allá de las importantes empresas japonesas instaladas en nuestra tierra o los acuerdos comerciales. También se destacó que Japón es una nación que comparte con Guanajuato la cooperación y el compromiso, y en ese encuentro entre culturas sucede algo extraordinario. Se construyen puentes, puentes de amistad y de paz. Además, hay que destacar que en el marco de este evento se realiza la conferencia y el testimonio de Yasuaki Yamashita Takeno, un hombre que sobrevivió a lo inimaginable en Nagasaki y que convirtió ese dolor en un mensaje de esperanza. Los jóvenes ganadores de la convocatoria son de León, Pénjamo, Guanajuato, Romita, Coroneo, Villagrán, Abasolo, Salvatierra, Dolores Hidalgo, Salamanca, San José Iturbide, Celaya y Silao.
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1: De regreso a través de la frecuencia exacta del 93.5 y oigan, vamos a platicar ahora de Elon Musk, quien ha dado declaraciones interesantes en los últimos días y dos de ellas, vamos a arrancar con la primera, dijo que en 5 años la inteligencia humana será superada por mucho por la inteligencia artificial. Y esto podría conllevar muchísimas cuestiones tanto éticas como problemas a nivel global. Y es que no solo eso, también ha mencionado que en un futuro los robots estarán fabricando tantos robots que estarán solucionando tantos problemas de la humanidad que habrá incluso un momento en que habrá más robots que personas. Un humano teniendo un robot, cuidando a su perrito, otro robot cuidando a su hijo, otro cocinando. Y esto podría ser un problema. Y es que dijo, no soy muy optimista respecto al futuro, pero sí creo que nos estamos dirigiendo a una abundancia extraordinaria. En este momento los robots podrían salvar prácticamente al planeta en un futuro no muy lejano. Así que él dice 5 años para la inteligencia y habla incluso de que en 10 años todas las necesidades estarían cubiertas por estos seres. Mientras tanto, pues habrá que esperar. Nos vamos con música y regresamos. 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
2: Estamos de regreso a través de la frecuencia exacta y oigan, hay que pensar en grande y si quieren hacerlo, piensen como empresarios y en Preparatoria ITZY vas a poder formarte como contador y administrador moderno. 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Vámonos con música y regresamos. 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

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El primer concierto internacional de la banda estadounidense Capital Cities fue en Perú. Esto porque fue una estación de radio de aquel país que encontró una canción del grupo

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3: Estamos de regreso y bueno, vamos a platicar ahora acerca de un tema que está llegando a su final. Estamos acercándonos a la fecha en la que todo mundo tendría que tener ya registrada su línea telefónica. ¿Y esto por qué? Bueno, porque recordemos que hay un plazo límite legal para que todos tengan sus datos biométricos, la CURP y demás conectado a su línea telefónica, cosa que no ha pasado. Y es que, nada más para que se den una idea, 82.5% de las líneas telefónicas en México no se han registrado y estamos a nada de que venza el plazo. Prácticamente 50 días separan de que esto sea una realidad y que te quedes literalmente sin teléfono, al menos en cuanto a la línea. Y esto pues obviamente está preocupando, sobre todo porque el hecho que vimos hace poco es que los mexicanos, cuando nos tenemos que reunir para algo como salvar a los animalitos y el ecosistema, somos buenos para juntar firmas y para meternos a hacer los procesos que sean necesarios en la red. Sin embargo, cuando se trata de algo que no le genera toda la confianza al mundo, pues ahí está el problema. Y es que la realidad es que mucha gente todavía está esperanzada en saber qué pasará y si habrá una prórroga, ya que no se sienten confiados en que los datos de sus teléfonos y sus personas estarán seguros, toda vez que hubo filtraciones, que ya se desmintieron, dicho sea de paso, pero que estaremos viendo en un futuro. Mientras tanto, nos vamos con música y regresamos. ¡Ponte Exa!
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3: Ya de regreso para platicar ahora sobre esta cuestión de tu futuro. 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Nos vamos con música y regresamos. 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
18: La gobernadora de la gente, Lidia Denise García Muñoz Ledo, encabezó el evento Embajadoras y Embajadores de la Paz con rumbo a Japón, iniciativa que refleja la apuesta de Guanajuato por impulsar juventudes preparadas, comprometidas y con visión global. Este programa, impulsado por el gobierno de la gente a través del Instituto para el Desarrollo y Atención a las Juventudes, en coordinación con Rey Yucay México y el Tecnológico de Monterrey Campus León, ha permitido desde 2013 que jóvenes guanajuatenses vivan experiencias formativas en Japón, fortaleciendo valores como la disciplina, el respeto, la cooperación y el compromiso comunitario. Fueron 23 jóvenes los que participaron en la convocatoria rumbo a Japón y representan a 14 municipios de todos los rincones de nuestro estado. No nos olvidemos que Guanajuato y Japón han construido una relación que va mucho más allá de las importantes empresas japonesas instaladas en nuestra tierra o los acuerdos comerciales. También se destacó que Japón es una nación que comparte con Guanajuato la cooperación y el compromiso, y en ese encuentro entre culturas sucede algo extraordinario. Se construyen puentes, puentes de amistad y de paz. Además, hay que destacar que en el marco de este evento se realiza la conferencia y el testimonio de Yasuaki Yamashita Takeno, un hombre que sobrevivió a lo inimaginable en Nagasaki y que convirtió ese dolor en un mensaje de esperanza. Los jóvenes ganadores de la convocatoria son de León, Pénjamo, Guanajuato, Romita, Coroneo, Villagrán, Abasolo, Salvatierra, Dolores Hidalgo, Salamanca, San José Iturbide, Celaya y Silao.
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6: Tensión y enfrentamientos hoy en Presidencia Municipal. Lo ocurrido durante entre grupos políticos durante una protesta este día en Presidencia Municipal, pues ha alertado a la política, a la presidencia y sobre todo a la sociedad de Irapuato. La alcaldesa Lorena Alfaro fija su postura y rechaza eliminar elección consecutiva en municipios. Federación aprueba paquete de obras para Guanajuato. La gobernadora Livia Denise asegura que son para todos los municipios. Y seguirá bloqueada la carretera 45 Silao-León por reparación de socavón. Las autoridades piden tomar precauciones y usar vías alternas. Y hoy, como todos los días, tenemos los deportes, los espectáculos, nuestros resúmenes. Así que si usted quiere estar bien informado, le pedimos que se quede con nosotros.
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0: ¿Qué tal? ¿Cómo está? Muy buenas tardes. Muchísimas gracias por estar con nosotros. Estamos en MBS Noticias Irapuato, saludándole con muchísimo gusto. Soy Marisela Luna. Esta tarde, como todas las tardes, le agradezco a Anthony Corona y a Brandon Ledesma que estén en los controles técnicos. Sebastián Rocha está en la producción. Y juntos te invitamos a que nos marque, que estemos en comunicación. Las líneas de contacto 626-3820, 462-124-2004. Las redes sociales, arroba MBS-Irapuato, arroba Marisela Luna, ex y Facebook. Hoy es 20 de mayo del año 2026. Esto es Exa Irapuato y así comenzamos.
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2: 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Milenio.
3: Fiscalía de Guanajuato recibe 42 denuncias por presunto fraude en León. La Fiscalía General del Estado de Guanajuato informó que ya suman 42 denuncias por un presunto fraude relacionado con una agencia de viajes en León. Las víctimas señalaron haber realizado pagos para paquetes turísticos nacionales e internacionales que nunca se concretaron, además de que los responsables dejaron de responder mensajes y llamadas. Algunas personas reportaron pérdidas económicas superiores a los 100 mil pesos. Las autoridades indicaron que ya se integran las carpetas de investigación correspondientes para esclarecer los hechos y determinar responsabilidades. Mientras tanto, personas afectadas continúan organizándose para presentar más denuncias y buscar recuperar su dinero. El caso ha generado preocupaciones entre clientes que contrataron viajes en fechas próximas, mientras la fiscalía reiteró el llamado a denunciar cualquier posible fraude o incumplimiento.
2: Correo.
3: Seis municipios de Guanajuato entre los 20 más violentos del país. El Índice de Paz México 2026 colocó a seis municipios de Guanajuato entre las 20 ciudades con más homicidios dolosos del país en localidades con más de 150 mil habitantes. Valle de Santiago apareció en quinto lugar nacional con una tasa de 97.3 asesinatos por cada 100 mil habitantes, seguido de Salamanca, Celaya, Pénjamo, San Miguel de Allende e Irapuato, dentro del listado de mayor violencia letal. El informe también reveló que la violencia en Guanajuato generó pérdidas económicas superiores a los 295 mil millones de pesos durante 2025, equivalente al 19.9% del PIB estatal y un costo promedio de 45.678 pesos por habitante. Además, el estudio señaló que los delitos vinculados al crimen organizado, el uso de armas de fuego y el miedo ciudadano mantienen a la entidad entre las peor evaluadas en condiciones de paz.
2: El Sol.
3: No más pérdidas en el campo. Productores del Bajío presentan ASADER modelo de rentabilidad productiva. Productores de Guanajuato, Michoacán, Querétaro, Jalisco, San Luis Potosí, Zacatecas y Campeche presentaron ante la Secretaría de Agricultura y Desarrollo Rural un modelo para hacer rentable la actividad agrícola y reducir la dependencia de subsidios. La propuesta busca mejorar las condiciones del campo mediante estrategias de comercialización, productividad y coordinación regional, además de fortalecer la seguridad alimentaria y evitar mayores pérdidas económicas para los agricultores. Los representantes del sector señalaron que actualmente muchos productores se enfrentan problemas con bajos precios, adeudos federales y altos costos de producción, situación que mantiene al campo en crisis constante. El proyecto también contempla sumar esfuerzos entre estados del Bajío para generar mejores condiciones de mercado y evitar que las cosechas se conviertan en pérdidas. Agricultores advirtieron que la rentabilidad es clave para mantener activa la producción nacional.
2: AM.
3: Otra agencia de viajes bajo lupa en León. Adultos mayores denuncian fraude de casi medio millón. Clientes de la agencia Amazona Travel en León denunciaron un presunto fraude luego de pagar viajes nacionales e internacionales que fueron cancelados sin recibir reembolsos. Uno de los casos más graves es el de una pareja de adultos mayores que entregó más de 420 mil pesos para un tour por Japón, mismo que fue suspendido días antes de la salida y cuyo dinero sigue sin ser devuelto. Las víctimas aseguran que la agencia primero realiza viajes exitosos para ganar confianza y después incumple con paquetes más costosos. Además, señalaron que ya existen denuncias penales y quejas ante Profeco contra la empresa y su propietaria. Mientras tanto, la dueña de la agencia afirmó que los retrasos se deben a problemas con operadores turísticos y negó haber cometido fraude, asegurando que busca llegar a acuerdos con los afectados.
2: El Heraldo. El Heraldo.
3: Clausura sanitaria obliga a reubicar la atención obstétrica en ISSSTE de la ciudad de Guanajuato. La Secretaría de Salud de Guanajuato aplicó una clausura temporal al área de tococirugía de la Clínica del Issste en la ciudad de Guanajuato, luego de una revisión realizada por la Dirección General de Riesgos Sanitarios. Debido a esta medida, las mujeres que llegan en labor de parto ahora son atendidas en el área de urgencias, situación que personal médico considera riesgosa para madres y recién nacidos. Trabajadores y especialistas señalaron que el cierre del área obstétrica es un hecho inédito en la clínica y advirtieron que podrían presentarse complicaciones médicas graves por la falta de un espacio adecuado para partos. Mientras se realizan remodelaciones para corregir las irregularidades detectadas, algunas pacientes podrían ser trasladadas a hospitales de León. Autoridades otorgaron un plazo de 30 días para resolver las observaciones y retirar los sellos de clausura.
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0: Son las 2 de la tarde con 11 minutos. Vámonos a la pausa comercial. Regresamos rapidísimo. No se vaya.
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0: Son las 2 de la tarde con 16 minutos. Estamos de regreso en MBS Noticias y nos vamos de lleno con la información. Mire, el día de ayer en una rueda de prensa, el dirigente del Movimiento Social Organizado, así se llama este movimiento, dirigido por Aarón Cabañas, convocó a la ciudadanía a participar en una movilización para este día ahí en Presidencia Municipal. Lo que buscaban era exigir atención a problemáticas relacionadas con el agua, con el predial, con el transporte público, con la seguridad. Y en esta rueda de prensa, Aarón Cabañas señaló que la intención pues era abrir un espacio para quienes tenían inconformidades con servicios y que pudieran manifestarse en esta marcha, ¿no? Incluso decía que si llegaban 10, con 10 marchaban, si llegaban 500, con 500 marchaban, y la idea pues era hacer de conocimiento de las autoridades toda esta inconformidad. Y es que Aarón Cabañas señalaba que pues hay molestia social por la falta de atención a las colonias y a las comunidades, y criticó que se priorizaran algunas otras obras para pues favorecer desarrollos habitacionales. Ahí se hizo esta convocatoria y bueno, también coordinaron esta manifestación que fue convocada para hoy a las 10 de la mañana, Aarón Cabañas, la regidora Elvia Aguado y el regidor Ignacio Morales, con la intención de llegar a Presidencia Municipal. Bueno, hasta ahí la primera parte. La segunda es que sí se hizo la manifestación, simpatizantes de Morena y grupos afines al Partido Acción Nacional protagonizaron un enfrentamiento porque iban marchando quienes iban a protestar por la falta de atención en colonias y comunidades y se encontraron con personas que también estaban ahí, pero pues manifestándose a favor de las acciones del gobierno municipal. Y toda esta confrontación ocurrió afuera de Presidencia mientras se realizaba el programa Miércoles Ciudadano. La movilización fue convocada, como le decía, y entonces pues sí llegó un buen número de personas. Señalaron que tienen pues inconformidades con los cobros de Japami, la falta de servicios, y también protestaban por algunas decisiones del gobierno municipal encabezado por Lorena Alfaro. Cuando llegaron al exterior de Presidencia, encontraron a grupos de comerciantes y personas identificadas por los organizadores como presuntos grupos de choque. Ahí denunciaron que eran grupos de choque y justo estas personas pues bloquearon el paso y señalaron que pues ellos no los dejaron pasar. Por varios minutos hubo empujones, hubo gritos, intercambio de insultos entre ambos grupos frente al edificio de Palacio Municipal. Y de acuerdo con los reportes, elementos de la Secretaría de Seguridad Ciudadana estuvieron ahí en la zona, aunque no hubo intervención directa para separar a los manifestantes. La situación ocurrió pues mientras decenas de ciudadanos acudían como cada miércoles al Miércoles Ciudadano ahí dentro de Presidencia Municipal. Escuchemos lo que dijo el regidor Ignacio Morales Rojas, quien explica, el regidor morenista, el motivo de la manifestación y bueno, pues todo lo que pasó con este grupo al que ellos calificaron como grupo de choque.
18: Pues es un desánimo en el sentido de que todos tenemos derecho a una libre manifestación. Nosotros como parte de un programa que hemos denominado Martes de Regidores, que inclusive se ha convertido en miércoles, jueves o viernes, la sociedad nos demanda diversas circunstancias, seguridad, exceso en los cobros de agua, que para ellos los operativos son recaudatorios, así como algunas obras públicas. Entonces la sociedad misma nos ha peticionado que es necesario que se les brinde ese acompañamiento, porque ellos tienen miedo hasta manifestarse. Por dos razones. Una, por el hecho de que sean obstaculizados por algún grupo de choque, o bien por las mismas circunstancias de inseguridad que vive el municipio. Entonces nosotros dijimos que no tuvieran miedo, que tenían que manifestarse si así lo creían prudente, y fue lo que hicimos, encauzar esa inquietud social. Y por eso es que convocamos a diversas gentes que llegaron de manera voluntaria por sus propios medios a hacerlo, a diferencia de un grupo de choque que nos estuvo esperando, que fue notorio, ¿sí?, que es utilizado por la administración pública municipal, en donde ellos, pues precisamente, inclusive ahorita acaban de pasar, seguramente les van a dar su pago aquí a la oficina de la presidencia municipal para efecto de obstaculizar este tipo de manifestaciones. Entonces no se pudo entregar el pliego petitorio, sí hubo ahí forcejeos, hubo agresiones mínimas, pero sí las hubo, sobre todo verbales. Entonces yo creo que eso no es adecuado, porque yo creo que toda institución, y más la presidencia municipal, debe de atender los reclamos y los reproches sociales y encauzarlos.
0: Palabras del regidor Ignacio Morales, regidor de Morena, sobre lo ocurrido pues esta mañana ahí afuera de presidencia municipal, pues donde señaló que hay grupos de choque que fueron pues enviados, ¿no? Prácticamente así lo denunció, por presidencia municipal. Así las cosas, y bueno, finalmente esto se hizo afuera de presidencia, donde el miércoles ciudadano transcurría y donde había pues muchos ciudadanos que iban a hacer sus trámites. 2:22 p.m. y en más información nos vamos a ahí mismo, ¿no?, en la presidencia municipal, donde justo la alcaldesa Lorena Alfaro expresó su preocupación por la concentración del poder y los excesos que aseguró actualmente enfrenta México. Durante una sesión de ayuntamiento, la alcaldesa advirtió sobre lo que consideró un debilitamiento de los contrapesos democráticos y una tendencia hacia la centralización política, situación que calificó como riesgosa para las libertades y la vida democrática del país. Durante su intervención, Lorena Alfaro hizo referencia a presuntas intervenciones del crimen organizado en procesos electorales recientes, mencionando casos relacionados con elecciones en Sinaloa durante 2021 y señalamientos surgidos tras la elección federal de 2024. Habla Lorena Alfaro.
15: Concentración del poder y a los excesos, que es justamente lo que hoy esta nación está viviendo, sobre todo encaminado a la instauración de un régimen dictatorial en esta nación. Quiero referirme también a cómo se utiliza ese poder y esos excesos en los procesos electorales. Una de las muestras más claras es lo vivido en la elección del 2021 en el estado de Sinaloa, que hoy ha sido evidenciado en su totalidad y que, por supuesto, también esto se va a evidenciar el día de mañana, más pronto que tarde, en la elección del 2024, que a nivel nacional también estuvo manchada por esa injerencia de las organizaciones criminales. Y así se ha expuesto, así es que esto todavía será evidenciado aún más. Y justamente de eso que se menciona, de esa concentración del poder y de esos excesos, es de lo que tenemos que librarnos. Y la mejor manera de hacerlo es fortaleciendo el municipalismo mexicano. Ahí es donde las grandes transformaciones de este país se han gestado, justamente ahí, para poder combatir esos excesos y esa concentración del poder.
0: Ahí las palabras de la presidenta municipal, Lorena Alfaro. 2:25. Oiga, y si usted va a carretera, desde ayer esto es un verdadero caos. La circulación en dirección hacia León, sobre la carretera federal 45, va a permanecer cerrada todo el día de hoy. Empezó desde ayer este cierre, pero hoy todo el día seguirá cerrada, luego del socavón que se abrió frente al Hotel Hudson, ahí en el municipio de Silao. Ciertamente el socavón está ahí, frente al Hotel Hudson, pero hizo que la fila de automóviles pues llegara prácticamente hasta Irapuato. Ayer se colapsó este tráfico por la carretera 45. Este hundimiento, como le decía, provocó severas afectaciones al tránsito vehicular en una de las vialidades, pues sí, más importantes del corredor industrial en Guanajuato. Elementos de la Guardia Nacional mantienen restringido el paso para evitar riesgos a los automovilistas. Este problema y este congestionamiento alcanzó varios kilómetros y afectó principalmente a conductores procedentes de Irapuato con destino a Silao, pero también con destino a León. De acuerdo con las autoridades, el daño estaría relacionado con el cauce del Arroyo del Muerto, lo que habría ocasionado el reblandecimiento de la carretera, de la carpeta asfáltica, hasta provocar el socavón. Las cuadrillas continúan trabajando en la zona para reparar la afectación y evaluar posibles riesgos adicionales. La Secretaría de Seguridad y Paz del Estado informó que el cierre total se va a mantener mientras continúan las labores de reparación. Ayer dijeron que durante todo el día de hoy estará cerrado, pero si no acaban, pues ya nos estarán informando si mañana continúa. Tentativamente es hasta hoy, pero hay que estar muy pendientes de las notificaciones de la Secretaría de Seguridad y Paz. Como rutas alternas, se recomienda utilizar la carretera de Cuotas Silao, Guanajuato, para incorporarse al eje metropolitano, así como la carretera estatal Silao-San Felipe para quienes viajan hacia León o San Luis Potosí. Si usted va, por ejemplo, de Irapuato a Silao, se puede ir acá por Aranda, San Antonio el Rico, se puede ir por Trejo y pues rumbo a Romita, ¿no? Ahí usted puede llegar a Silao, pero tenga en consideración que esa carretera, pues como es de un carril de ida y otro de venida, pues también está hasta cierto punto colapsada. Las autoridades pidieron a la población prever tiempos extra de traslado, manejar con precaución y mantenerse informado mediante canales oficiales. Si usted sale a carretera, vaya con paciencia, vaya por vías alternas y vaya con mucho cuidado si va a León, Guanajuato o Silao. Guanajuato, digo, no impacta, pero el tema es la circulación, que a veces el tapón es tan grande que a veces llega hasta desviaciones, pues que podrían o que necesariamente no deberían estar afectadas, pero como ayer, pues sí lo estuvieron. 2:27, déjeme hacer una pausa comercial. Regresamos.
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0: 32 minutos, ya estamos de regreso en MBS Noticias Irapuato y ponemos a su disposición nuestros teléfonos 626-3820, ese es el de cabina, y el 462-124-2004, porque, bueno, pues hoy seguramente van a querer preguntarle mucho a la presidenta municipal, Lorena Alfaro García, que ya está con nosotros. Presidenta, ¿cómo estás? Buenas tardes.
1: Muy buenas tardes, Marisela, para ti, para todos los radioescuchas. Como siempre, para mí es un gusto poder estar en contacto con la ciudadanía, poder compartir el trabajo que estamos realizando en el gobierno de Irapuato y también, por supuesto, escuchar sus inquietudes.
0: Y tenemos pues muchas cosas que platicar, porque antes de entrar a los temas que vamos a abordar el día de hoy, hoy hubo una manifestación en Presidencia, una manifestación que convocaron desde con tiempo de anticipación, terminó pues de cierta manera en confrontación, ¿no? Morena, el regidor Ignacio Morales, lo escuchábamos hace un rato, decía que Presidencia les había enviado un grupo de choque para terminar en eso, en una confrontación, en un pleito. ¿Qué tienes que decir de esto?
1: Bueno, primero que nada, es una manifestación que organiza Morena, porque quien la encabeza pues son dos regidores, uno de ellos Ignacio Morales, otra de ellas la regidora Elba Aguado y su esposo. Ellos efectivamente tenían organizada esta manifestación para hacer algunas consignas en Presidencia Municipal. Y bueno, aquí se toparon ahora sí que con la manifestación también a favor del trabajo que está haciendo el gobierno de Irapuato. Yo creo que ya no vamos a dejar de ver este tipo de organización de Morena con protestas. Así lo hicieron en Chihuahua con la gobernadora Maru y lo estarán haciendo seguramente con todos los gobiernos del PAN. ¿Qué les quiero decir con esto? Que aquí pues los únicos que se vinculan con los malos y los únicos que organizan protestas de choque son ellos, y ahí tenemos las evidencias. Desde aquí les quiero dejar un mensaje muy claro: nosotros vamos a seguir trabajando, vamos a seguir siendo institucionales, pero también ante las agresiones disfrazadas de manifestaciones ciudadanas cuando son orquestadas por el partido de Morena, pues también van a ser respondidas por la población que simpatiza con Acción Nacional y que simpatiza con el gobierno de Irapuato.
0: Decía incluso Ignacio Morales que este grupo al que él calificó como grupo de choque, que son simpatizantes del gobierno municipal, de Acción Nacional, pues decía, ahorita les van a ir a pagar, ¿no? Van a ir a recibir su pago por haberse
1: comprometido. Pues yo creo que eso lo comenta porque así funcionan ellos. Ellos así se mueven, pero no somos iguales. Desde aquí lo digo fuerte y claro, no somos iguales. Y aquí vamos a defender los buenos gobiernos de Acción Nacional y no vamos a dejar que Morena venga aquí a la ciudad a orquestar lo que están orquestando a nivel nacional en contra de los gobiernos del PAN.
0: Ahora, también denunciaba, ¿no? Y lo hacía también ayer Aarón Cabañas, decía, pues es que vamos a protestar porque Japami falla, porque no hay obra, porque la obra nomás privilegia a algunos cuantos, que no están atendiendo a todas las colonias y a todas las comunidades. ¿Hay atención pareja para todas las colonias y comunidades?
1: Por supuesto que sí. Somos un gobierno responsable, un gobierno que invierte en la obra pública de alto impacto, pero también en la obra pública con sentido social. Vamos a seguir en esa misma dinámica, trabajando con la gente. Aquí siempre yo les he dicho que no queremos que nadie se quede atrás. Y eso no debe quedar solo en un dicho, sino que debe transformarse en los hechos. Y te voy a poner un ejemplo muy claro, porque hace unos días escuchaba a este grupo de Morena, porque hay que decir que Aarón Cabañas es esposo de la regidora de Morena y que históricamente se ha dedicado a hacer marchas y protestas, a invadir predios y a generar asentamientos humanos irregulares. Se dedica también al tema de los autos chocolate. Digo, para poner en contexto quién es la persona que hace estas aseveraciones. Hace unos días hablaban de que el campo estaba abandonado y hoy les quiero decir que a lo largo de más de 30 años de gobiernos del PAN a nivel estatal y a nivel municipal, Por supuesto que la infraestructura de redes de caminos rurales se ha venido fortaleciendo de manera muy importante, y también la inversión en obras de electrificación, de drenaje, de agua potable, de tanques elevados. Hacemos un trabajo verdaderamente intenso con nuestra gente en nuestras comunidades rurales. Y bueno, para no irme tan lejos, tan solo en mi administración hemos hecho la inversión más grande en la historia de Irapuato en atención a nuestras comunidades del campo. Y te voy a mencionar solamente los caminos rurales que hemos realizado durante mi periodo a partir del 2021. Tenemos 5 caminos rurales de alto impacto. Me refiero al camino rural de San Javier a San Diego del Rosal y La Caja, el camino rural que va del Romeral a Guadalupe de Rivera, tenemos el de Lodesierra hasta Santa Rosa Temazcatío, tenemos también el de Tomé López a Santa Elena. Eso nunca se había visto, y no son caminos rurales pequeños, Marisela, son infraestructuras muy importantes que hemos llevado a las comunidades rurales. También el Copalillo fue el primeritito que hicimos, y vamos por más, y yo aprovecho para agradecerle a la gobernadora Livia, porque ya se autorizaron los recursos estatales y nos anunciaron que por lo menos para Irapuato vienen en concurrencia con nosotros, vienen 4 caminos rurales más, así es que a mi gente del campo les digo, vamos a seguir trabajando de la mano de ustedes para seguir llevando todos estos beneficios.
0: Presidenta Municipal Lorena Alfaro, y hablando de las obras que se han realizado, una de ellas pues es la recién inaugurada del Boulevard Avillas, la modernización del Boulevard Avillas de Irapuato, y que ha generado pues mucha expectativa en los últimos días, que porque cuando llueve pues se ha tenido ahí unos encharcamientos. ¿Qué pasa ahí?
1: Bueno, todavía el día de hoy fueron a hacer una valoración técnica por parte de JAPAMI. Han estado monitoreando el funcionamiento de esta gran vialidad, particularmente en la red hídrica, porque vienen muchos escurrimientos del cerro, y es algo que incluso antes de ejecutar esta obra, por cierto, una obra que ejecutó el gobierno del estado, se estuvieron advirtiendo pues la necesidad de verificar muy bien esta situación, porque hay una convivencia del cerro con esta vialidad. Yo espero que me pasen más tarde el reporte. Las alcantarillas, vamos a llamarle así, que pusieron, están funcionando bien. Vemos el desfogue del agua bastante bien cuando se les quita la hierba. Yo ya no hablaría de basura porque ya están limpias, pero sí la hierba que escurre de la misma zona cerril que tenemos, y están por hacer esa valoración para dejarla en óptimas condiciones.
0: Ahora, si hubiera algo a quien reclamar, por llamarlo de alguna manera, de la obra, ¿a quién sería? ¿Al gobierno municipal o a quien ejecutó, que es gobierno del estado?
1: Es una obra que realizó el gobierno del estado, sin embargo nosotros la hemos acompañado en todo momento porque hacemos equipo, y justo hoy en la mañana que se iba a hacer esta valoración técnica, iba a estar la empresa constructora, iba a estar la gente de la Secretaría de Obra Pública del estado, y por supuesto también la gente de la Secretaría de Obra Pública Municipal. Aquí no se está nadie echando la bolita, se están haciendo las valoraciones técnicas para que esta obra quede en óptimas condiciones.
0: Perfecto. Y hay otro tema, y hablando justo de obras y de JAPAMI y de todo lo que se está haciendo en el municipio, los socavones, que ahí JAPAMI entiendo está haciendo un mantenimiento permanente para que estos socavones dejen de ser un riesgo. Ahorita creo que están atendiendo uno en Arandas, pero debe de haber más trabajo, ¿no? ¿Cómo van ahí?
1: Hay una realidad en nuestra ciudad, que la red hídrica está muy, muy antigua, ya cubrió su vida útil en muchos puntos de la ciudad. Y en este tema, Marisela, siempre hay que estar haciendo los monitoreos. Hoy, por supuesto, tenemos detectadas las zonas de mayor importancia por estos colapsos que se dan en la red hídrica. Y es ahí justamente donde nosotros enfocamos también la inversión de la renovación de la red hídrica. Por supuesto, no lo podemos hacer en todos los puntos de la noche a la mañana porque se requieren muchísimos recursos, pero sí focalizamos aquellos que tienen mayor necesidad de intervención. Y esto en la temporada de lluvias, pues no estamos ajenos. Esto no es reciente, esto ha sido de siempre en la ciudad que se generan este tipo de socavones. Ahora hay manera de detectarlos a través de un georradar. Lo hicimos el año pasado con un socavón que se abrió ahí muy cerca de Paseo Irapuato a la altura del puente Siglo XXI, y en aquel momento el ingeniero Castañeda, en paz descanse, me decía: voy a meter el georradar en toda la zona para detectar de una vez en estos tramos cuántas intervenciones tendríamos que hacer y hacerla mejor completa. Y así se hizo, y es lo mismo que estamos atendiendo ahorita. Yo lo que le quiero decir a la ciudadanía es que tenemos un organismo operador del agua que funciona, y funciona muy bien, que tiene gente técnica trabajando desde hace muchos años, que ya se la sabe de todas, y que ante estas contingencias pues estaremos dando la mejor atención en la reparación de estos lugares donde se presentan estos socavones, porque por supuesto no queremos poner en riesgo a la población.
0: Pues ahí tenemos también, digo, pasa en todos lados, ahí tenemos ahorita el de la carretera Silao, allá afuera del Hudson, un socavón
1: justamente
0: enorme,
1: entonces, ¿no? Pasa en todos lados. La temporada de lluvia reblandece los pavimentos, reblandece también la tierra que está debajo de los pavimentos, y surgen estas cosas. Y a propósito de este socavón también que está en la carretera, de estas obras de infraestructura tan importante que hemos hecho en el sector rural, Marisela, comentarte que hoy, bueno, la delegada de la Secretaría de Infraestructura y Comunicaciones le anda ofreciendo a nuestros delegados, a nuestras delegadas de las comunidades rurales, las boronas, las obras, el cascajo que dice que retira en los lugares donde hoy se está dando mantenimiento en las carreteras del estado, que por cierto están deterioradas y están en pésimas condiciones, incluidas las de Irapuato. Entonces lo comento para que los regidores que andan exigiendo o que andan observando, pues se volteen a ver a sí mismos y le resuelvan a la gente los problemas que hoy tienen las carreteras del estado, que francamente en 7 años no se les ha metido un quinto en el mantenimiento y que hoy están en condiciones deplorables.
0: Hablando de este tema, justo a propósito que sacas a colación a la delegada Irma Leticia, aquí platicaba con ella la semana pasada y ella, pues no es la primera vez que me lo dice, ya me lo había comentado en otra ocasión, que ha tratado de reunirse contigo como presidenta municipal y que no ha podido, que le han dado largas, que quiere proponerte pues algunas obras que hacer juntas. Y también tú has declarado que has pedido pues algunos trámites ante la propia Secretaría de Infraestructura, la delegación, y pues tampoco te hace caso.
1: Mira, nosotros básicamente lo que le hemos pedido por oficio desde el año pasado es que le den mantenimiento a los accesos de la ciudad, tanto el de la salida a Basolo como el de la salida a Salamanca, que son una vergüenza, como el tramo carretero que está atrás de la central de abasto, y lo único que le pedimos es que resuelva. Y luego ella le anda echando la bolita a Capufe, pero al final son carreteras federales y ella es la responsable y tiene el deber y la obligación de responderle a la gente y también de responderle al gobierno municipal, porque hemos hecho las gestiones de manera formal. Yo no tengo ningún problema en reunirme con ningún servidor público estatal, federal, el que sea, ¿no? O de algún organismo descentralizado, pero con una agenda, Marisela, con una agenda. ¿Qué temas vamos a tocar? ¿Qué temas vamos a abordar? Eso es lo importante, y sobre todo que nos resuelvan. Y eso es justamente lo que no se ha dado, por lo tanto no se ha dado esta conciliación de agendas, porque no hay un tema concreto que atender, salvo estos que ya te estoy exponiendo y que ya se los hemos hecho saber de manera formal. Para lo que sí hemos tenido algunos encuentros es para el seguimiento a la construcción del tren de pasajeros. Justamente hoy hubo un encuentro, una reunión técnica. Yo no estuve presente porque estuve en el miércoles ciudadano, pero ahí hubo la atención por parte de mi equipo, particularmente del Instituto Municipal de Planeación. Entonces, cuando haya una agenda de por medio, con mucho gusto la atendemos. Pero si nada más lo que quiere es ir a tomarse la foto, pues no, a mí, yo no puedo perder el tiempo en eso, perdón que lo diga tan claramente. Y sobre todo, si lo que me va a ir a ofrecer es el cascajo que anda retirando en las carreteras para que nosotros vayamos a recogerlo y le llevemos eso a nuestras comunidades rurales, pues me parece que es un despropósito y me parece que es una falta de respeto para la gente ofrecerle ese tipo de acciones.
0: Pues ahí está. Y hablando de reuniones, alcaldesa Lorena Alfaro, entiendo que ya te reuniste con el nuevo delegado del IMSS para tratar otro de los temas que nos surge como irapuatenses y como región, ¿no?, de este estado. ¿Qué te dijo de la clínica?
1: A esas personas les doy la cita inmediatamente porque la ciudadanía ocupa la atención médica. La verdad es que tiene poco tiempo el nuevo delegado y llegó con mucha apertura para empujar lo que tengamos que empujar en materia de salud. Ellos saben de sus limitaciones, las reconocen y debido a ello también me dicen que van a analizar el estatus que tienen los proyectos del hospital regional aquí en Irapuato, que vienen con la mejor intención de empujar ese proyecto y otros proyectos que también hay en el estado de hospitales, porque ahí está la necesidad imperante.

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4: La gobernadora de la gente, Lidia Denise García Muñoz Ledo, encabezó el evento Embajadoras y Embajadores de la Paz con rumbo a Japón, iniciativa que refleja la apuesta de Guanajuato por impulsar juventudes preparadas, comprometidas y con visión global. Este programa, impulsado por el gobierno de la gente a través del Instituto para el Desarrollo y Atención a las Juventudes, en coordinación con Rey Yucay México y el Tecnológico de Monterrey Campus León, ha permitido desde 2013 que jóvenes guanajuatenses vivan experiencias formativas en Japón, fortaleciendo valores como la disciplina, el respeto, la cooperación y el compromiso comunitario. Fueron 23 jóvenes los que participaron en la convocatoria rumbo a Japón y representan a 14 municipios de todos los rincones de nuestro estado. No nos olvidemos que Guanajuato y Japón han construido una relación que va mucho más allá de las importantes empresas japonesas instaladas en nuestra tierra o los acuerdos comerciales. También se destacó que Japón es una nación que comparte con Guanajuato la cooperación y el compromiso, y en ese encuentro entre culturas sucede algo extraordinario. Se construyen puentes, puentes de amistad y de paz. Además, hay que destacar que en el marco de este evento se realiza la conferencia y el testimonio de Yasuaki Yamashita Takeno, un hombre que sobrevivió a lo inimaginable en Nagasaki y que convirtió ese dolor en un mensaje de esperanza. Los jóvenes ganadores de la convocatoria son de León, Pénjamo, Guanajuato, Romita, Coroneo, Villagrán, Abasolo, Salvatierra, Dolores Hidalgo, Salamanca, San José Iturbide, Celaya y Silao.
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13: Son las 3 de la tarde con un minuto y nos vamos hasta el municipio de San Miguel de Allende, que además siempre lo hemos platicado aquí. San Miguel de Allende es una ciudad que hoy por hoy está compitiendo a nivel mundial con las mejores ciudades del mundo. Y eso seguramente debe de ser, pues no a partir de una acción aislada, sino de una serie de acciones que tienen que ver, pues digo, no solo con la belleza que nadie discute de San Miguel de Allende, sino porque, pues bueno, seguramente trabaja en conjunto con distintas áreas, entre ellas la iniciativa privada, entre ellas los organizadores, entre ellas, pues, obviamente,

0: Obviamente las dependencias de gobierno. Y justo para hablar de esta hermosa ciudad, está ya en la línea telefónica Tania Castillo de la Peña. Ella es directora de turismo del municipio de San Miguel de Allende. Tania, ¿cómo estás?
1: Hola, muy bien, gracias. Muy contenta de estar aquí contigo.
0: Gracias por tomarnos la llamada. Y bueno, yo decía que seguramente es la articulación, pero ¿cuál sería, si le podemos llamar, el secreto de esta, pues, esta colocación de San Miguel como una de las mejores ciudades del mundo?
1: Y lo dijiste muy bien cuando empezaste. La verdad es que, como lo decías, no es un esfuerzo individual, es un esfuerzo en conjunto, es una serie de acciones entre las distintas dependencias del gobierno, pero siempre de la mano de la iniciativa privada y de la ciudadanía. Pero así es, como dice, San Miguel de Allende es una ciudad que está compitiendo a nivel mundial porque realmente tiene una estrategia integral de gobierno que, bueno, sabemos que la encabeza nuestro alcalde Mauricio Trejo, y no solo por su belleza, sino por justamente se ha logrado posicionar por tres grandes pilares, que son principalmente tener servicios públicos de calidad, porque sin estos servicios públicos no podemos atraer eventos nacionales e internacionales como los tenemos hoy en día. Y sin ese posicionamiento también de estos eventos, no podemos ser reconocidos a nivel global. Entonces tiene todo un, ahora sí que, una razón de ser, el porqué de todo esto. Y también, pues, es un trabajo de día a día. Esto no se logra de la noche a la mañana. Esto es de estar, pues, de trabajos diarios en temas, no nada más de promoción turística, sino de limpieza, de sostenibilidad, de atención a todos los que nos visitan, en temas de hospitalidad, de tener una infraestructura, pues, con los servicios y con la capacidad de poder atraer este tipo de eventos. Entonces, la verdad es que, como lo mencionas, yo creo que la clave y está en la unión de los gremios, en la unión y en el trabajo día a día que hacemos como gobierno en conjunto, siempre con la iniciativa privada y con la ciudadanía.
0: Y también en los servicios, ¿no, Tania? Que la gente vaya a disfrutar de San Miguel, pero vea una ciudad limpia, iluminada, con orden.
1: Exactamente, con orden, con seguridad, con limpieza. Y porque esto es lo que hace que realmente estemos dentro de las nominaciones de las grandes editoriales, porque recordemos que estas nominaciones, como le estamos hoy en día por dos de las editoriales más importantes, hablando de turismo, que es Condé Nast y Travel and Leisure, estas nominaciones las hace 100% la persona que visita San Miguel, que está en San Miguel, que vive San Miguel, y lo recomienda y lo reconoce por lo mismo, porque tiene, y porque se siente seguro, porque tiene calles limpias, porque no hay basura, porque la infraestructura está bien, porque su centro histórico está bien cuidado. Entonces, cada una de estas partes son las que engloban para que San Miguel de Allende sea posicionado a nivel mundial. La verdad es que no nada más es el esfuerzo de la Dirección de Turismo, sino cada una de las direcciones que conforman nuestro gobierno municipal tiene mucho que ver para que el turista quiera seguir viniendo, para que el mismo local, el mismo sanmiguelense, se sienta orgulloso de la ciudad en la que vive. Entonces, creo que ese es la clave del por qué estamos atrayendo este tipo de eventos y siendo reconocidos a nivel internacional.
0: Como lo decía, sí, esto es muy importante, porque luego hay gente que dice, no, hombre, las ciudades compran los premios. Creo que, como lo dices, Travel and Leisure y Condé Nast, pues quienes califican son los usuarios en base a su experiencia, en base a su caminar por las calles, en base a su estancia en algún restaurante y comer algo rico, en base a bailar con las mojigangas afuera de la parroquia de San Miguel Arcángel, en base a todo lo que se vive en San Miguel.
1: A cada una de estas experiencias, como bien lo mencionas, la verdad es que todos estos reconocimientos han sido 100% orgánicos, pero porque detrás hay mucho trabajo y hay mucho esfuerzo de nosotros como gobierno, pero de la ciudadanía, porque a todos nos conviene que a San Miguel de Allende le vaya bien, porque no nada más le va bien a San Miguel, le va bien a Guanajuato, le va bien a México, y cada uno de estos reconocimientos es pues el posicionar una ciudad patrimonio cultural de la humanidad, pero para que la gente siga regresando a México, regresando a la esencia, y siempre nosotros en San Miguel siempre tratamos de tener eventos todos los fines de semana, cosas diferentes para que la gente pueda regresar a un San Miguel diferente como lo vivió, ya sea un fin de semana, el fin de semana pasado, o hace 2 años, o hace 5 años. Uno de nuestros objetivos es que realmente la gente que viene a San Miguel se vaya mejor de cómo llegó. Y bueno, también pues aprovechando este fin de semana, tenemos un festival gastronómico, el Milésime GNP Weekend, en su 5ª edición. Es un festival gastronómico donde traemos chefs locales, nacionales, internacionales, con estrellas Michelin, donde realmente se viven experiencias, que es lo que queremos que la gente se lleve de San Miguel, experiencias.
0: Oye, ¿y cuánta gente viene al Milésime?
1: Estamos esperando aproximadamente más de 3,000 asistentes. El evento se divide en dos. Una parte son las cenas de altura, donde se tienen en diferentes restaurantes con esta mezcla de los chefs invitados con los chefs locales, que prueban cocinas diferentes, platillos diferentes. Y la otra versión es Garden, que es en la explanada del Hotel Rosewood, donde hay una carta de más de 1,800 metros cuadrados, donde vas a poder probar una oferta gastronómica local, gastronómica nacional, internacional, vinos, coctelería. La verdad es que es uno de los principales y más importantes festivales gastronómicos que hay en nuestro país. Y esta 5ª edición, lo vamos a tener en San Miguel Allende. Así que los que todavía no tengan plan para este fin de semana, por favor, vénganse al Milésime Weekend aquí en San Miguel Allende.
0: Se vive en los restaurantes, en los bares, en los viñedos, en todos lados, ¿no?
1: En todos lados. La verdad es que también, pues, ahorita aprovechar también todo el tema que tenemos como la mejor región vitivinícola de México, van a poder probar estos vinos locales, vinos foráneos, gastronomía que a lo mejor no es tan fácil ir a otros lugares y probarla. Nosotros la traemos a un solo lugar para que puedan probar también todas las propuestas nuevas, innovadoras que también hay en nuestro país. Así que bueno, pues invitarlos una vez más a esta 5ª edición de Milésime. Y bueno, estos eventos no acaban aquí. También terminando esto, la siguiente semana tenemos la Feria Internacional del Libro. Terminando la Feria Internacional del Libro, empieza San Miguel y sus sabores. Entonces, eso es un calendario muy vasto el que tenemos para todos los que vienen y visitan San Miguel de Allende. Y aprovecho para que se metan a nuestra página web, visitsanmiguel.travel. Hay un apartado de eventos. Ahí pueden ver todo el calendario y toda la oferta de eventos que vamos a tener en el destino para que puedan planear mejor su viaje.
0: Por eso Meryl Streep, cuando vino a promocionar El Diablo Viste a la Moda 2, y que le preguntaban, ¿dónde te imaginas de México un desfile de modas? Ella sin duda dijo, en San Miguel de Allende.
1: Así es, la verdad es que este tipo de acciones que a lo mejor no lo valoramos tanto, porque todos los días estamos trabajando aquí, viviendo, caminando las calles de San Miguel, que luego cuando alguien más te lo menciona, cuando alguien más lo dice, sí es cierto, vivo en una de las mejores ciudades del mundo, más bonitas, que tiene estos servicios públicos de calidad, y que gente de la talla de esta actriz lo mencione. La verdad es que qué honor para San Miguel y para Guanajuato.
0: Oye, y por cierto, es muy reconocida porque se acaban de ganar la Escoba de Oro.
1: La Escoba de Oro, otro de los reconocimientos que, como bien lo habíamos dicho, para tener este posicionamiento necesitamos también servicios públicos de calidad. Y como dices, la Escoba de Oro es un reconocimiento internacional que distingue las buenas prácticas en tema de limpieza urbana, de manejo de residuos, de sostenibilidad ambiental. Y la verdad es que el modelo municipal aquí en San Miguel de Allende pasó de una lógica pues normal y tradicional de la recolección de basura a un cambio y a una estrategia de una economía circular, donde ya estos residuos se recuperan, se reciclan y también se valorizan. Entonces, volvemos a lo mismo, sin los servicios públicos de calidad no se puede tener lo que hoy en día es San Miguel. Entonces, este reconocimiento la verdad es que es algo que nos honra, que nos da mucho orgullo recibir este tipo de reconocimientos también.
0: Pues Tania Castillo, directora de turismo de San Miguel de Allende, muchísimas gracias por platicar con nosotros.
1: Gracias y bueno, pues feliz de recibirlos aquí en San Miguel Allende y por acá los esperamos.
0: Por allá nos vemos pronto. Gracias, Tania, un abrazo.
1: Gracias, hasta luego.
0: Hasta luego. 3:12 p.m. Vámonos a la pausa comercial y regresamos rapidísimo. No se vaya.
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0: Desde la tarde con 16 minutos, las 3:16. Estamos de regreso en MBS y nos vamos con más esta tarde, con más de lo que hay que compartir con usted. Y mire, le quiero decir que ya por aquí me están mandando mensajes que si no vamos a hablar nada del choque de Paulita Suárez, Marco Mesa en un ratito más les va a tener todos los detalles habidos y por haber sobre ese tema. Téngame un poquito de paciencia, ya no tarda en llegar. Marco Mesa con los espectáculos. Y bueno, en más información, este día le quiero compartir que la gobernadora Livia Denise dijo que la Secretaría de Hacienda aprobó el paquete de obras proyectado para el estado, lo que va a permitir impulsar infraestructura en todos los municipios de la entidad. La mandataria destacó que Guanajuato logró validar sus proyectos gracias a la solidez financiera y al cumplimiento de los procesos administrativos, situación que permitirá acceder a recursos destinados a obra pública, social y pues para todos los municipios del estado. Escuchemos lo que dice la gobernadora Livia Denise.
18: Muy bien, a todos les va muy bien. Tuvimos acuerdo con y diálogo con todos los alcaldes. La verdad todos quedaron muy satisfechos. La verdad es que el estado también fue muy subsidiario con aquellos que no presentaron proyectos, porque sí hubo municipios que no presentaron proyectos. Y bueno, pues lo van a ver ustedes en la plataforma, porque además del evento que tenemos, yo he anunciado que tendremos una plataforma pública, ahí van a conocer toda la información. Pero la buena noticia es que Guanajuato es el estado que tiene validados sus proyectos. Ayer la Secretaría de Hacienda nos reconocía no solamente la solidez financiera, sino la pulcritud con la que se llevó a cabo todo.
19: Gracias, gracias, gracias, gracias, gracias, gracias, gracias. Alcaldes de Morena.
18: No hay nada que limar, no hay nada que limar, nos llevamos.
20: Gracias.
18: Hola.
0: La gobernadora adelantó que próximamente se habilitará una plataforma pública donde la ciudadanía podrá consultar las obras autorizadas y los municipios beneficiados. También Livia Denise participó en el Programa Federal de Vivienda encabezado por la presidenta de México, Claudia Sheinbaum, donde realizó la entrega de 111 viviendas del bienestar en el municipio de San José Iturbide. Durante el enlace con la conferencia matutina, la mandataria estatal expresó disposición para colaborar con el gobierno federal en programas dirigidos a beneficiar a la población.
21: ¿Cómo estás? ¿Me escuchas?
22: Sí, gobernadora, buenos días.
21: Bienvenida, presidenta, a nuestro querido Guanajuato, aquí a este noreste maravilloso de nuestro estado. Estamos en San José Iturbide, muy contentos por este programa de vivienda. Tú sabes que desde Guanajuato siempre vamos a hacer equipo contigo cuando se trate de ayudar a nuestra gente. Y hoy me siento bien contenta porque está con nosotros Isela y su familia, sus niños. Y ahorita platicábamos qué no haría una mamá por sus hijos. Estas viviendas que se suman también al incentivo, al apoyo que nosotros tenemos en el gobierno de la gente para este subsidio a la vivienda. Así es que creemos en este programa y seguiremos trabajando también con el gobierno de México. Desde Guanajuato te mando un abrazo, presidenta.
0: La entrega se llevó a cabo en el conjunto habitacional Real de San José de Iturbide II, considerado uno de los primeros desarrollos contemplados dentro de la estrategia nacional. Durante el evento, autoridades federales informaron que la meta inicial de 21.000 viviendas para Guanajuato fue ampliada a 75.997 acciones habitacionales. Del total proyectado, 6.000 corresponden a la Comisión Nacional de Vivienda, 65.000 a Infonavit y 4.997 al Fobiste. El subsecretario de Ordenamiento Territorial, Alfonso Iracheta, destacó que es la primera ocasión en que este ejercicio se realiza en el estado de Guanajuato. 3:20 p.m. y bueno, pues en más información, cerca de 180 personas emprendedoras participaron en el taller inicial del emprendedor, realizado por parte del programa Creemos en Ti, financiado por la por esta dependencia Tú Puedes Guanajuato. Escuchemos a Ivonne Padilla, directora general de esta financiera.
23: Hay muchísimo talento en nuestras comunidades, personas que solo necesitaban una oportunidad para comenzar. En este gobierno de la gente que encabeza la gobernadora Livia Denise García Muñoz Ledo, no olvidamos por quién estamos aquí y por eso trabajamos para que estos apoyos lleguen a donde antes no. A veces lo único que hace falta es ese pequeño empujón para arrancar. ¿Cuántas veces las y los emprendedores necesitan un horno, una herramienta, materia prima o adecuar un espacio en casa que pueda convertirse en el inicio de una historia de crecimiento? Aquí vemos mujeres que además de sacar adelante a sus familias, deciden apostar por ellas mismas. Vemos jóvenes que quieren construir su propio camino. Cuando alguien cree en sí mismo y encuentra acompañamiento, comienzan a pasar cosas buenas, cosas grandes.
0: Durante esta capacitación, las y los asistentes recibieron orientación sobre organización de negocios, liderazgo, toma de decisiones y fortalecimiento de habilidades emprendedoras. Además, personal de la financiera compartió herramientas prácticas para ayudar a las personas participantes a aterrizar sus proyectos y visualizar nuevas oportunidades. Y en más información, la gobernadora de Guanajuato, Olivia Denis, nombró a Luis Antonio Vargas Zavala como nuevo titular de la Coordinadora de Fomento al Comercio Exterior, en sustitución de Luis Ernesto Rojas Ávila. El gobierno estatal informó que el relevo busca fortalecer las estrategias de promoción económica e internacionalización de empresas guanajuatenses, principalmente micro, pequeñas y medianas empresas. Luis Antonio Vargas Zavala cuenta con más de 20 años de experiencia en promoción económica y comercio internacional. Antes de este nombramiento, se desempeñó como director general de competitividad internacional dentro de la misma dependencia COFOSE durante los últimos 6 años. 3:22 p.m. Y mire, antes también de irnos a la pausa, le quiero decir que, de acuerdo a información del diario Notus, de mi querido Esaú González, usuarios de la carretera panamericana Celaya-Paseo El Grande reportaron bloqueos por parte de transportistas a la altura de la comunidad de Rancho Nuevo en sentido hacia Paseo, alrededor de este mediodía. El tráfico ha comenzado a concentrarse, por lo que se recomienda evitar la zona. Es una fila de transportes por parte de la Confederación Nacional de Transportistas Mexicanos que llegó a esta vialidad como protesta sobre la inseguridad y las condiciones en las que los choferes salen a trabajar. De manera extraoficial, se reportaba una caravana con más de 100 camiones con destino a Celaya desde Tarimoro, aparentemente escoltados por la Guardia Nacional y Policía Estatal de Caminos. No obstante, se comunicó el bloqueo de la carretera y al parecer se advierten posibles cierres en el camino de San Martín a Paseo o a la zona de los Apaseos. 3:23 p.m, vámonos a la información nacional e internacional.
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1: Ecologistas cuestionan proyecto Perfect Day de Royal Caribbean. Organizaciones ambientalistas señalaron que no existían condiciones suficientes para evaluar adecuadamente el proyecto turístico Perfect Day de Royal Caribbean en Mahahual, Quintana Roo. Activistas advirtieron posibles afectaciones a arrecifes, manglares y ecosistemas marinos del Caribe mexicano, además de falta de estudios ambientales sólidos para autorizar el desarrollo del parque acuático. La polémica escaló luego de que autoridades ambientales adelantaron que el proyecto no sería aprobado bajo las condiciones actuales. El caso abrió un nuevo debate sobre el impacto del turismo masivo en el sureste mexicano y la presión sobre ecosistemas considerados estratégicos para biodiversidad, pesca y actividad turística en la región de Mahahual. General Motors fabricará Aveo y Group en Coahuila. General Motors anunció que comenzará a producir los modelos Chevrolet Aveo y Group en Ramos Arizpe, Coahuila, a partir del 2027. La automotriz trasladará parte de su producción desde China hacia México como parte de los cambios globales en manufactura y estrategias de nearshoring impulsadas por tensiones comerciales internacionales. La decisión fortalecerá la industria automotriz del norte del país y podría generar nuevos empleos e inversiones en Coahuila. Analistas consideran que el movimiento refleja la creciente importancia de México como centro manufacturero para América del Norte, especialmente en medio de la competencia comercial entre Estados Unidos y China.
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1: Países bálticos activan alertas por drones y temor a escalada. Lituania y Letonia activaron alarmas antiaéreas y medidas de emergencia tras reportes relacionados con drones y posibles riesgos en la región báltica. Autoridades movilizaron protocolos de seguridad y algunas personas buscaron refugio mientras continúan las tensiones derivadas de la guerra entre Rusia y Ucrania y el aumento de operaciones militares cerca de territorio OTAN. El episodio incrementó la preocupación en Europa del Este sobre una posible expansión regional del conflicto. Analistas consideran que los países bálticos ya operan bajo escenarios de amenaza constante debido a la cercanía con Rusia y Bielorrusia, mientras la OTAN mantiene vigilancia reforzada y despliegues militares en la zona. Xi y Putin exhiben alianza global en medio de tensión con Occidente. Xi Jinping y Vladimir Putin sostuvieron una reunión en China donde reafirmaron coordinación política y estratégica frente al escenario internacional. Ambos líderes mostraron cercanía en temas de seguridad, economía y energía, aunque dejaron pendientes importantes acuerdos relacionados con gas y petróleo en medio de sanciones occidentales contra Moscú. La reunión ocurrió días después de la visita de Donald Trump a China, lo que colocó nuevamente a Pekín en el centro de la diplomacia mundial. Especialistas consideran que China busca consolidarse como actor dominante entre las grandes potencias, mientras Rusia intenta asegurar respaldo económico y político por la guerra en Ucrania. Organización Mundial de la Salud estima vacuna contra actual cepa de ébola en 2 meses. La Organización Mundial de la Salud informó que una vacuna contra la actual cepa del ébola detectada en África podría estar lista en aproximadamente 2 meses. El organismo trabaja junto con equipos científicos internacionales para acelerar el desarrollo del biológico ante el avance del brote en Uganda y República Democrática del Congo. La emergencia sanitaria internacional elevó preocupaciones globales debido a que la variante detectada no cuenta con tratamientos ampliamente disponibles. Especialistas advirtieron que la rapidez en el desarrollo de la vacuna será clave para contener posibles contagios regionales y evitar una expansión más amplia de la enfermedad en África Central.
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13: Marisela, estimado público de noticias de MBS Irapuato, muy buenas tardes. Vámonos con lo mejor de la información en este miércoles. Comenzamos con el fútbol internacional porque, luego de 22 años de espera, el conjunto del Arsenal se coronó campeón de la Premier League en Inglaterra tras el empate del Manchester City frente al Bournemouth el día de ayer a un gol. Con el empate que obtuvieron los Citizens, se quedaron a 4 puntos de los Gunners con solo 3 en disputa, ya que solo queda una jornada dentro de la Premier League. Tras adjudicarse el tan anhelado título de la Premier League, el Arsenal ahora se enfocará en levantar la primera Champions League en la final frente al PSG. Habían sido ya tanto los intentos por parte del equipo de Arteta de poder coronarse campeón, pero siempre pasaba algo en las últimas jornadas que el equipo del Arsenal se caía, y esto lo aprovechaba bien los dirigidos por Pep Guardiola, donde sacaban provecho y ganaban el título, o bien también el Liverpool se coronaba en la temporada anterior. Ahora ya después de 22 años, finalmente el Arsenal consigue el tan anhelado título, que no lo hacía desde el 2004, cuando Arsène Wenger era director técnico de la institución. Casualmente en ese año también fue campeón el equipo de los Pumas, así que veremos si el domingo se consuma esta casualidad. Este día se disputa una de las finales de los torneos de la UEFA, el caso de la UEFA Europa League, donde el Freiburg, sorprendente equipo alemán, llegó a esta instancia a enfrentarse al Aston Villa. Esta campaña histórica para el equipo alemán al llegar por primera vez a una final en su historia. Del otro lado, el equipo de la Premier League, que suelen estar presentes en Champions, apelan a su experiencia e historia para dar un golpe de autoridad ante unos inexpertos rivales. Que en este equipo del Aston Villa hay una mexicana dentro del staff del cuerpo técnico del Aston Villa, y es que la nutrióloga del equipo, Elisa Señal, es mexicana, ya tiene tiempo perteneciendo al staff del conjunto inglés. Primero estuvo con Pumas, posteriormente pasó como externa a la selección mexicana, finalmente emprendió a Europa su viaje para continuar ahora con la alimentación y nutrición del primer equipo del Aston Villa. Pasemos al fútbol de estufa en la Liga MX, porque ha habido movimientos en cuerpos técnicos de los equipos más allá de la llegada de jugadores. En el caso del Pachuca, recién eliminado de la liguilla, se confirmó que Esteban Solari mantendrá en Pachuca luego de renovar su contrato tras llegar a las semifinales. El timonel llegó a la Liga MX en noviembre en sucesión de Jaime Lozano. Por su parte, en la comarca lagunera, la directiva de Santos Laguna anunció la contratación del técnico portugués Renato Paiva, quien llega a su tercer equipo dentro del fútbol mexicano luego de dirigir al conjunto del Toluca y el León. En Puebla fue presentado Gerardo Espinosa como nuevo técnico del conjunto camotero. El semestre pasado, Albert Espigares fue el estratega que culminó su etapa con un solo torneo con el equipo en la 17ª posición. Espinosa estará tomando su tercer equipo en la Liga MX tras sus anteriores procesos con Atlas y el equipo de Chivas. Y en el América, aunque todavía no se ha hecho oficial que continúa André Jardine con el conjunto de Cuapa, si bien ya su auxiliar, Paulo Víctor, dejaría el cargo al terminar el torneo, como ya se había anunciado, para emprender la dirección técnica del conjunto de Brasil Sub-21. Terminamos con el básquetbol, primero en la NBA. Jalen Brunson orquestó una de las mayores remontadas en la historia de los playoffs de los Knicks, una recuperación tras ir perdiendo por 22 puntos en el cuarto, y terminó con 38 puntos, llevando a Nueva York a vencer a los Cavaliers de Cleveland por 115-104 en tiempo extra en el primer encuentro de las finales de la conferencia este. Y es que los Knicks parecían estancados durante 40 minutos frente a los Caps, llegando a ir perdiendo 93-71 a falta de casi 8 minutos para el final. Sin embargo, Brunson atacó incesantemente a James Harden para desatar una racha de 18-1 que reabrió el partido y logró empatar el marcador a 101 con una canasta a falta de 19 segundos para el término del tiempo reglamentario. Acto seguido, los Knicks iniciaron el tiempo extra con una racha de 9-0. Con esta victoria, los Knicks se colocan a solo 3 triunfos de alcanzar su primera final de la NBA desde 1999. Y hoy se disputa el segundo encuentro entre el Thunder Oklahoma y los Spurs de San Antonio, donde primero San Antonio puso la primera ventaja en esta serie. Y aquí en Guanajuato fue presentado el día de ayer oficialmente el evento internacional llamado Guanajuato Vive el Básquetbol, donde se dieron a conocer los detalles de los torneos FIBA que llegarán al estado en este próximo mes, destacando la realización de la FIBA Women's Sub-18 AmeriCup Irapuato 2026, que se llevará a cabo del 9 al 15 de junio en el Inforum Irapuato, donde las selecciones Sub-18 de Estados Unidos, Argentina, Paraguay, Canadá, Venezuela, República Dominicana, Puerto Rico y por supuesto México estarán disputando esta Copa América Femenil. La actividad comenzará el martes 9 de junio con el enfrentamiento y debut de México ante Paraguay a las 8 de la noche. Donde también uno de los anuncios que llamó más la atención fue que las primeras 500 entradas de cada jornada serán completamente gratuitas, buscando así acercar el evento a las familias y la afición del básquetbol dentro de la región. Hasta aquí llegamos con la información. Nos encontramos el día de mañana. Que pasen una excelente tarde.
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6: Mi querido Marco Mesa, ¿cómo estás?
11: Mi querida Marisela Luna, te saludo a ti y a todos los que ya nos están sintonizando esta bonita tarde de miércoles 20 de mayo.
6: Oye,
11: mucha información.
6: ¿Tienes avisos parroquiales?
11: Mucha información. ¿En otro sí?
6: No, yo sí tengo un aviso parroquial rápidamente.
11: Pronto queremos darte información.
6: Quiero mandar un saludo muy grande y una felicitación de cumpleaños a Berta Guadalupe Uriostegui Castañeda. ¿Quién es Berta Guadalupe Uriostegui Castañeda? Pita Uriostegui, la Pimpis, que fue mi roomie en León. Mi querida Pimpis, pásatela muy bien, que seas muy feliz, ya sabes que te quiero mucho y espero que nos estés escuchando. Listo.
11: Muy bien. Pues vamos con la información tan polémica de la tan polémica Paulita Suárez.
6: Sí, ¿qué pasó?
11: Vámonos por orden cronológico.
6: A ver.
11: Estábamos con la siguiente nota de que Paola Suárez en el aeropuerto se juntó con Mariana Seoane, como que llegaron en un mismo vuelo y entonces estaban en un en vivo y Paola Suárez, pues como de juego les dijo, miren, ella es Mariana, la asistente de Wendy Guevara, y pues Mariana como que se enojó.
6: Sí.
11: Vamos a escuchar ese audio de esas declaraciones.
6: Ay, está bien.
12: ¿Quién está aquí con nosotros? Mariana.
20: Las amo.
12: Mariana, la asistente de Wendy. Mariana. Ay, no es cierto. ¿Sabes que tenemos una? La asistente de Wendy también se llama Mariana.
20: Sí, pero ella quisiera ser yo.
12: ¡Ay, Mariana!
23: Cuerpazo de Mariana, ¿eh?
12: ¡Mueve las más, amiga!
23: Fue por su celular que se lo dio. Sí.
11: ¿Qué le contesta Mariana Seoane a Paulita Suárez? Porque dice que no está molesta, pero yo digo que sí, vamos a escuchar.
20: Se me olvidó mi teléfono en el avión. En ese momento me di cuenta y salí corriendo. Y no me molesté, pero me pareció un comentario como, pues, no bonito de parte de ella, ¿no? O sea, yo la saludé con mucho cariño, pero yo no tengo nada que decir ni le voy a dar importancia a nada más bonito que lo que acabo de vivir.
11: Pues como que sí, como que no, como
6: así
11: que
6: no le gustó.
11: Pues no, no hubiera dicho.
6: Pero lo entiendes como una broma.
11: Claro, claro.
6: También que no invente.
11: Pues bueno, esa era la polémica en la que estábamos, que si le dijo, que si no le dijo, que se había molestado y no sé qué. Y ¡zas! Que nos cae anoche la noticia de que Paulita, mejor conocida como de las perdidas, sufrió un aparatoso accidente automovilístico ayer en la noche en León, Guanajuato, generando preocupación entre sus seguidores y usuarios de redes sociales. De acuerdo con los primeros reportes, la integrante de Las Perdidas circulaba a bordo de una camioneta sobre el bulevar Cañaveral en la colonia Héroes de León. ¿Conoces ese lugar?
6: No.
11: Bueno, cuando presuntamente se impactó contra la parte trasera de un camión repartidor de refrescos. Tras el choque, la unidad quedó con severos daños en la parte frontal. Ya vimos, hemos visto muchas fotos. Elementos de emergencia acudieron rápidamente al lugar para brindarle atención médica a la creadora de contenido. Paramédicos la valoraron en la zona y posteriormente fue trasladada a un hospital cercano para una revisión más detallada. Hasta el momento, pues, las autoridades no han confirmado la gravedad de las lesiones que sufrió la influencer. Y bueno, el accidente provocó una fuerte movilización vial en la zona y rápidamente, por obvias razones, se volvió tendencia en las redes sociales. Luego, Wendy Guevara estaba en un en vivo. Uh-huh. Y pues lo tuve que interrumpir porque le llegó la noticia. Vamos a escuchar a Wendy Guevara.
7: Ay, hermanas, es que pasó algo medio turbio. Y este muchacho por eso me está hablando.
8: Pues no, si no,
7: si tengo que colgar, pasó algo medio turbio, o sea, raro. Y él me mandó una foto y dije, ay, sí es, entonces es de algo de cerca, o sea, no es nada de mío, pero va a estar raro.
8: Es algo que tienes que tener.
7: Es de algo de cerca, o sea, no es nada de mío, pero va a estar raro.
8: Es algo que tienes que tener.
7: Sí, es algo que tengo que atender, dice Wendy trabada. Ay, apenas pasó, pues algo, hermana, no lo puedo platicar, yo creo, porque como hasta que platique la persona, pero no es nada de mí. Déjenme, entonces sí tengo que terminarla. Tengo que terminar el en vivo. Perdón. En un ratito vuelvo y les hago ahora Instagram o algo. Pero gracias, hermana. No lo puedo contar, perras. Está fuerte, chisme.
11: Pues la verdad es que no sabía bien a ciencia cierta qué, porque decían que chocó, pero que venía en estado de ebriedad, que puede ser, y que por eso se fue huyendo. Y, o sea, hay mucha especulación. Y seguramente todo eso le llegó en un mensaje a Wendy, por eso dice, sí, pero no, pero está bueno el chisme. Oye, bueno, hay una amiga que se llama Cóngoro.
6: Espérame, ajá, que vayas con
11: Cóngoro.
6: A ver, esa Wendy.
11: Ajá. Uh-huh.
6: Ay, amigas, pasó algo bien turbio, pasó algo muy grave, pasó algo muy rápido. Uh-huh. Me tengo que despedir 10 minutos.
11: Uh-huh.
6: Tengo que colgar, tengo que despedirme, pero, o sea, dura 10 minutos un chorro ahí diciendo que se tiene que ir. Oye, a mí me llegan a decir, pasó algo, no sé.
11: Es que sabes que...
6: Y me dicen algo con Marco, yo digo, adiós, bye.
11: Lo que pasa es que les llegan muchas bromas. También Vanessa Labios 4K estaba en vivo y le estaban diciendo, oye, Paola tuvo un accidente. Ay, no, hermanas, y no sé qué. Y que sí, que sí, que sí, que no es cierto. Entonces, por eso, Wendy como que le llegaron, pero no, como que no sabía ciencia cierta qué estaba pasando. Por eso...
6: Cuelgo de inmediato.
11: ¿Tú?
6: Pues
11: pero ella ya ves que no. Ella le importan más los millones y millones de creadores.
6: Que le importan más las visualizaciones.
11: Bueno.
6: No creas, mi Wendy, me caes re bien.
11: ¿Qué dijo Cóngoro, una de sus amigas?
6: ¿Qué dijo Cóngoro?
11: Vamos a escuchar.
7: Hermana, miren, lo que quiero saber de Paola está bien. Ella está bien. No se crean de muchas cosas que se dicen en las redes sociales. No se crean muchas cosas de los chismes. Saben que siempre el chisme vende. El chisme vende, a veces lo que se dice eso no es. Yo lo que le puedo decir que sí está bien. Yo sé, me consta que está bien. Ya está en un lugar seguro, ya está bien mi hermana. Ella, saben que como todas nosotras, tenemos altas y bajas. Ella está bien, yo no sé nada de lo que esté pasando realmente, qué es el contexto. Pero sé que está bien, lo único que les puedo decir es que está bien. No sé detalles, no sé nada, pero lo único que sé que esté bien, pues la gente que la quiere, que la apoya, que es su fan, estén tranquilos, ella está bien, ya saldrá mañana o pasado a hablar de lo que pasó o de lo que está sucediendo y ya ella es la única que les puede dar a santo y señal lo que está pasando. Yo les estoy diciendo que está bien, es lo único que les puedo decir más. Tampoco yo voy a meter en problemas o voy a hablar de más porque no me compete a mí andar en ese tipo de cosas. Ustedes saben que mi canal no es ni de argüende, ni de chismes, ni es mi estilo, hermanas, hablar algo de que no me compete, algo que me puede meter en problemas, de decir por qué dijiste eso, no debes haber dicho eso y así. Entonces, para evitar problemas, lo único que les puedo decir que la gente que la quiere, que la aprecia, que va a entender esto que les voy a decir, ella está bien, hermano, la verdad. Ella está bien, yo no les puedo contar más detalles porque pues no me compete a mí eso, hermano. No voy a hacer chismes ni nada de eso que no. Me meter en problemas después, no. Gracias, Cóngoro, por confiar que está bien. Sí, hermano, ella está bien, no pasó nada grave. Ella mañana pasado saldrá a decir lo que pasó realmente. Y ya, hermano, ustedes ahí le preguntan a ella todo lo que ustedes quieren saber. Yo la verdad no puedo contarles más ni les voy a decir más detalles porque pues no me compete la verdad.
11: En pocas palabras, está bien, dijo que... La Cóngoro, que yo no la conocía,
6: la
11: Cóngoro. Se va a hacer bien famosa la Cóngoro.
6: La Cóngoro. ¿De dónde es la Cóngoro?
11: Pues de León, todas son de León.
6: Todas son de León.
11: Todas son de León.
6: Todas son de León.
11: Todas son de León.
6: Aquí hablan mis amigos de León.
11: Y bueno, pues finalmente ya Paola Suárez agarró sus redes sociales y subió un breve comunicado.
6: ¿Qué dijo?
11: Muy formal el comunicado, muy decente, muy serio, como debe de ser.
6: Uh-huh.
11: Y puso, hola comadres, solo para avisarles que estoy bien. Voy saliendo del hospital en la noche. Y luego puso, les voy a hacer un en vivo. Ah, es que puso, voy saliendo del hospital. Es que dice, voy saliendo del hospital, punto. Les voy a hacer un en vivo, punto. Uh-huh. Gracias por los mensajes tan bonitos de preocupación.
6: Pues cómo no.
11: Entonces, pues, hasta ahí la información.
6: ¿Y quién se llevaría a Paulita?
11: ¿Al hospital?
6: Después de ahí del choque.
11: ¿Quién se la... debe haber hablado a alguien que no era ni Wendy ni alguien tan cerca. Es que mira, si chocó en ese estado como se estaba especulando, pues no le hablas a Wendy porque Wendy llama tres veces más la atención.
6: Claro.
11: Entonces le hablas a alguna amistad que nadie conozca, claro, que sea discreto y que te lleve, claro, al hospital. Y ella tiene amigos en el hospital, uh-huh, que seguramente ahí la atendieron y todo, y en lo que se arregla el asunto.
6: Sí.
11: Que dicen también que se estaba peleando con una persona en el tráfico, así como que se hicieron de palabras, y que en este asunto de que me desvío, se te cierra, no sé qué, se fue a estampar con el de la Coca.
6: Ahora, ¿te imaginas el del camión de refrescos que de repente se baja y es Paulita Suárez?
11: Pues sí, estuvo seguramente sí, y estuvo fuerte porque las bolsas
6: de aire, y eso que es un camionetón el que traía.
11: Salieron, y eso es muy dramático porque es fuertísimo, sí, para que no te pase nada.
6: Sí.
11: Y y de hecho creo que cuando salen esas bolsas ya dan por perdida la unidad.
6: Sí.
11: La unidad.
6: La unidad.
11: Como dicen, la unidad. Porque ya esas bolsas no se pueden volver a poner. Sí. Claro, esas camionetas están muy aseguradas.
6: Claro, claro.
11: Y pues ella tiene mucho dinero. Pero el susto, no sabemos nada más. A ver qué dice en el en vivo, uh-huh, para qué especular. Pero sí desapareció del lugar.
6: Pues en tanto, porque hubo daños al camión.
11: Sí, yo creo que leves, porque esos son unos camiones,
6: sí,
11: que no les pasa nada. Ya ves, algún día, una vez, una señora que ya fue por andar viendo redes sociales lo, no, que cierto, le pasó.
6: Un día chocamos con un tortón ahí en la carretera.
11: ¿Chocamos?
6: En el Boulevard Aeropuerto. Nos arrastró un camión que el señor Marco no sabía que era una tolva. Pues era una tolva.
11: Es que yo no le digo tolva. No,
6: ¿cómo
11: sé,
6: le dices tú?
11: Pues camión.
6: Era una tolva.
11: Tolva me suena como un techo.
6: Pues era una tolva.
11: O tolva de aire, así.
6: Un toldo, ¿no? Básicamente.
11: Bueno, también, pero tolvas me suena así, digo, como camión, como techo o una tolva de aire, siento como un remol, no sé.
6: Pues nos arrastró una tolva, uh-huh, y sí se sintió bien feo.
11: Sí.
6: Y el señor termine pagándole que los, pues, daños, sí, a su camión.
11: Que eran leves.
6: Pues, no, pues imagínate, nosotros éramos un coche bajito y él era una tolva.
11: Uh-huh.
6: Y todavía llegó un agente de tránsito diciendo que yo le tenía que pagar los daños al camión.
11: Fíjate.
6: O sea, ¿qué daño le iba a provocar mi coche a su camión?
11: Pues...
6: no, eso fue una...
11: En fin, no entremos en detalle. Oye, lo que sí es que ya se te cumplió.
6: ¿Y van a venir los hombres que
11: hay? No, el diputado federal Sergio Mayer presentó su renuncia al Partido Morena.
6: ¿A poco?
11: En febrero, el legislador solicitó licencia indefinida a la Cámara de Diputados para participar en la Casa de los Famosos, decisión que detonó críticas dentro y fuera de Morena, y apenas ya metió, dice Sergio Mayer Bretón, por mi propio derecho, señalado como domicilio para todos los efectos legales, la ubicación en tal, tal, tal, autorizando para recibir toda clase de notificaciones al licenciado tal, tal, tal, con fundamento en tarará, vengo a presentar mi renuncia de carácter irrevocable a la militancia del Partido Político Movimiento de Regeneración Nacional Morena. La presente renuncia obedece a diversos motivos de carácter personal y constituye una declaración de voluntad que sufre efectos inmediatos. En consecuencia, a partir de esta fecha, solicito se cancele mi registro del Patrón Nacional, así como la cancelación de mis datos personales que abren en cualquier registro de este instituto. Dicen que, órale, se va a cambiar de partido.
6: ¿A cuál?
11: Pues no sé. ¿Será naranja?
6: ¿Cuál partido se estará peleando por Sergio Mayer?
11: Pues puede ser el naranja.
6: A lo mejor el naranja.
11: Ya ves que el naranja anda así como...
6: A lo mejor el naranja. A lo mejor el naranja.
11: Bueno,
6: a lo mejor el verde, pues no creo.
11: Y vamos rápido porque Miguel Bosé, de una manera muy exótica, ay, sí, muy bueno, se despidió de su gira que estaba realizando. Vamos a escuchar.
9: Amigos, me despido. Acaba la gira importante 2025-2026. El retorno ha sido glorioso y he de agradeceros a todos vuestra lealtad y vuestro entusiasmo. pero no me voy del todo. Me retiro a pensar, a fabricar lo que será nuestro próximo encuentro el año que viene. No me alejaré, os estaré vigilando, os estaré cuidando. No me olvidéis, queridos terranos, os quiero.
11: Y bueno, para usted que nos escucha, es un comunicado donde se ve a Miguel Bosé vestido de blanco, uh-huh, hablando de manera normal, uh-huh, y de repente se transforma en un león blanco, uh-huh, y dice que pronto, no sé qué, uh-huh, no sé cuánto, no sé
6: pero cómo. Se transforma.

0: escuchamos. Gracias, Marco Mesa.
1: Gracias, Marisela Luna.
0: Gracias a ustedes que nos acompañaron, Anthony Corona y Brandon Ledesma en los controles, Sebastián Rocha en la producción. A ustedes, muchas gracias. Nos encontramos mañana.

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3: ¿Sabías que en México se practican 70 cesáreas por cada 100 nacimientos? La Organización Mundial de la Salud recomienda que sean solo 15. ¿Por qué? ¿Conveniencia médica? ¿Miedo al dolor? ¿O hemos olvidado que el cuerpo femenino está diseñado para dar vida? El parto natural es un proceso fisiológico para el que todas las mujeres están preparadas. Sin embargo, algunos bebés no tienen esa opción y deben nacer por cesárea para evitar riesgos mayores.
4: La clave está en saber cuándo es realmente necesaria.
3: La cesárea es una cirugía que consiste en un corte en el útero para extraer al bebé. Ha salvado muchas vidas de mamás y bebés. Pero si la mujer vuelve a embarazarse poco después, corre el riesgo de que el útero se rompa en el sitio de la incisión previa. Aunque es una complicación rara, puede suceder en menos del 1% de los casos. Pero en México, contra las recomendaciones de la OMS, el número de cesáreas va en aumento. Pero atención, toda mujer tiene derecho a elegir el método de dar a luz. Y también derecho a recibir información científica completa para tomar decisiones informadas, porque una cesárea innecesaria tiene consecuencias reales. Los beneficios del parto natural están en la rápida recuperación de la mamá. En menos de un día ya puede moverse sin dolor intenso, puede cargar a su bebé, amamantar cómodamente y caminar sin ayuda. Además, durante el trabajo de parto, el cuerpo produce oxitocina, conocida como la hormona del amor. Esta molécula se secreta en el cerebro, viaja hasta el útero y desencadena el trabajo de parto, generando contracciones que ayudan al cuello de la matriz a abrirse. Es química natural del nacimiento.
4: No es dolor sin sentido.
3: Cada contracción tiene un propósito. El proceso culmina con el nacimiento natural. Entonces, ¿parto natural o cesárea? La respuesta no es una moda ni una conveniencia. Es una decisión médica basada en evidencias. El parto natural debe ser la primera opción cuando no hay complicaciones. La cesárea debe ser el recurso que salva vidas cuando realmente se necesita. Porque traer vida al mundo no debería ser cirugía de rutina programada a conveniencia. Es el milagro más antiguo de la humanidad. Y el cuerpo femenino, cuando todo está bien, sabe exactamente cómo hacerlo. Respetemos ese saber milenario y usemos la ciencia médica cuando realmente la necesitemos.

0: del Hospital de Ginecobstetricia Luis Castelazo Ayala del IMSS y de la Facultad de Medicina de la UNAM. Un guión de Leonardo Santiago con información del portal Ciencia UNAM. Les saluda Mónica Genis.
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3: 4:03.
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22: La gobernadora de la gente, Lidia Denise García Muñoz Ledo, encabezó el evento Embajadoras y Embajadores de la Paz con rumbo a Japón, iniciativa que refleja la apuesta de Guanajuato por impulsar juventudes preparadas, comprometidas y con visión global. Este programa, impulsado por el gobierno de la gente a través del Instituto para el Desarrollo y Atención a las Juventudes, en coordinación con Rey Yucay México y el Tecnológico de Monterrey Campus León, ha permitido desde 2013 que jóvenes guanajuatenses vivan experiencias formativas en Japón, fortaleciendo valores como la disciplina, el respeto, la cooperación y el compromiso comunitario. Fueron 23 jóvenes los que participaron en la convocatoria rumbo a Japón y representan a 14 municipios de todos los rincones de nuestro estado. No nos olvidemos que Guanajuato y Japón han construido una relación que va mucho más allá de las importantes empresas japonesas instaladas en nuestra tierra o los acuerdos comerciales. También se destacó que Japón es una nación que comparte con Guanajuato la cooperación y el compromiso, y en ese encuentro entre culturas sucede algo extraordinario. Se construyen puentes, puentes de amistad y de paz. Además, hay que destacar que en el marco de este evento se realiza la conferencia y el testimonio de Yasuaki Yamashita Takeno, un hombre que sobrevivió a lo inimaginable en Nagasaki y que convirtió ese dolor en un mensaje de esperanza. Los jóvenes ganadores de la convocatoria son de León, Pénjamo, Guanajuato, Romita, Coroneo, Villagrán, Abasolo, Salvatierra, Dolores Hidalgo, Salamanca, San José Iturbide, Celaya y Silao.
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rico. Ya comió, compañero. Ya pisteó, compañero. No, todavía no, es miércoles. O sea, no puede ser posible. Miércoles todavía es así como que la mitad de la semana. Todavía nos gobernamos súper bien y demás. ¿Cómo están? Bienvenidos. Les dije ayer que iba a llover y llovió. Y hoy hay 80% de probabilidad de lluvias. Así que, por lo tanto, manténgase el pendiente porque ya sabe que la ropa, siempre vamos a andar diciendo que la ropa. Oye, hoy es miércoles de Versus. Sí. Recuerda que la pelea más épica de música se lleva a cabo en este programa el día de hoy. Así que, por lo tanto, el 462-124-2004, tienes que estar preparadísimo para votar por tu favorito. Oye, tenemos cumpleañeros famosos. Un día como hoy, pero de 1946, nace Cher, actriz, cantante estadounidense. Ella se llama Cheryl Sarkisian y nació en California. Es cantante, actriz, celebridad, es lo mejor. Le llaman la diosa del pop. ¿Quién no se acuerda de esta rolita? Tiene una extensa carrera como cantante. Es extrovertida, extravagante. En la década de los 70, wow, era lo máximo, lo más de lo más. No nada más, bueno, nosotros actualmente creo que de lo más que conocemos de Cher es Believe y esta canción. 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Ella es una de las artistas más influyentes de la cultura pop del mundo. Pudiese ser que ella forme parte del Versus del día de hoy, pero eso lo decides tú. Tenemos otro cumpleañero. En 1944 nace Joe Cocker, cantante y músico británico.

Tan solo con ese intro sabes de qué serie estamos hablando, ¿eh? Joe Cocker, cantante, músico de rock, blues, soul británico, pues ya saben, tenía una voz única. De hecho, esta canción, With a Little Help from My Friends, alcanzó el número uno en las listas en 1968 y fue utilizado para la serie de televisión Los Años Maravillosos. Miren, el versus del día de hoy puede ser versus cumpleañero, ¿ok? Versus cumpleañero. Pero creo que The Leaf entraría con... ¿con quién se les antoja? Si es The Leaf, creo que entraría con Blondie, de la de María. ¿Te acuerdas de esa canción? ¿No? ¿No te acuerdas? A ver, te vamos a poner un pedacito.

Blondie María, es lo que estás escuchando. O puede ser contra Cher de, con la de Dolly. ¿Qué te parece? Ese verso suena bastante, bastante bien. Pero también nos podemos ir con mejores soundtracks. Sí, podemos poner la de Joe Cocker de Los Años Maravillosos, la que estabas escuchando, ¿sí o no? O sea, pudiese ser esa. O también tenemos por ahí la de Malcolm, el de en medio. ¿Te acuerdas de esta cancioncita?

de I'll Be There For You, ¿te acuerdas? De The Friends, por supuesto. Entonces, tú vas a decidir si quieres que escuchemos un versus cumpleañero o nos vamos con los mejores soundtracks. ¿Qué les gusta? 462-124-2004. En este momento a opinar absolutamente todos, porque el versus apenas se está analizando. Manden sus mensajes porque luego andan bien chuecos del coraje, que porque esa no querían y esa dinámica no les gustaba y que shalala, shalala, shalala. Así que por lo tanto manden sus mensajitos al 462-124-2004. Anthony Brandon está en los controles. Yo soy Elisa González, bienvenidos. Viene Siddhartha y esto es Escápate Conmigo a través de Exa FM en todas partes. 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
1: 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Tenemos mensajitos. Vamos a ver qué opina la gente. Les di a escoger cumpleañero o soundtracks. Ok, dice por aquí. Saludos, migón. Sí, sí, sí. Los años maravillosos, por favor. Los años maravillosos. Audio.
2: Hola, ¿qué tal? Buenas tardes. Pues vámonos con la de Malcolm, el del medio.
1: Ay, ya estás votando. O sea, eso quiere decir que quieres que sea versus. Tenemos otro audio.
3: Voy con los cumpleañeros, pero sin embargo, los soundtracks, ups, hay unos muy buenos. Pero voy con los cumpleañeros.
1: Vas por los cumpleañeros. Vámonos con audio.
4: Neta, me lo juran. Saludos al tocayo Anthony y a Brandon. Saludos, Brandon. No, Gons, pues que sean los mejores soundtracks de los dos, para que se den buenos. De eso se trata, de que con lo mejor que tienen se den con Toño.
1: Oye, sí es cierto, que se den con todo. Entonces, están opinando soundtracks. Hasta ahorita van ganando los soundtracks. Y el chavo, el que dijo que que también decía, pero el cumpleañero. Solo hay una persona que ha votado por el cumpleañero. De aquí, de ahí tengo votos por soundtracks. Así que igual nos vamos con soundtracks. Veremos qué es lo que pasa. Entre tanto, nos vamos con musiquita. Y viene nada más y nada menos que Olivia Rodrigo. Esto es Drop Dead a través de Exa FM. 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
1: Llegó el momento que estaban esperando. Ya habíamos dicho que iba a ser o cumpleañero o de series, ¿ok? Y pues gracias a que es que también es como que cumpleañero, porque Joe Cocker está cumpliendo años. Por lo tanto, ¿se acuerdan de los años maravillosos cuando Kevin amaba con todo su corazón? ¿Cómo se llamaba la chava? ¿Wendolí? No me acuerdo. No sé, pero obviamente esta es Los Años Maravillosos.

Ya me están corrigiendo, Winnie Cooper. Ándale, Winnie, pero empezaba con W. Era, güey, yo dije Wendy, era Winnie. Sí, es cierto, Winnie Cooper. Estaba bien enamorado y todo el rollo. Oigan, esta es la canción de los años maravillosos. Pero ¿quién no se acuerda de Malcolm el de en medio? O sea, por favor.

Y fíjate, son series, o sea, una es una serie ya bien viejita, viejita. Y esta, la de Malcolm, pues está buenísima. Entonces, 462-124-2004. Ya tenemos voto de audio para Malcolm. Y tenemos un voto escrito para Los Años Maravillosos. Por lo tanto, va ganando Malcolm, el de en medio. 2-1. 462-124-2004. ¿Qué es lo que quieren escuchar? ¿Qué canción de serie quieren que se escuche en Exa FM 93.5? Decídelo, pero decídelo ya, ¿eh? Porque si no, mira, ya va. Luego andas bien chueco del coraje de que no inventes. Yo quería la otra. A ver, ya empiezan a llegar. Dice, hola Gos, voto por Los Años Maravillosos, 2-2, Los Años Maravillosos, 3-2, Los Años Maravillosos, 4-2. ¿Será acaso que ganan Los Años Maravillosos y el pobre Malcolm cepillado? Ahora es con Justin Bieber y Nicki Minaj. Esto es Beauty and a Beast. 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
2: 438.
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Las curiosidades de tus artistas favoritos. El primer material que Coldplay publicó como banda se llamó Safety, 1998. Fue un EP de 3 canciones que solo tuvo una circulación de 400 copias. 50 fueron a tiendas y el resto a familiares y amigos. En eBay, por ejemplo, se puede adquirir un ejemplar en $2,000. 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
1: 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Anthony, ¿cómo es que vamos? En la botadera 4-2. ¿Estás seguro? 4-2. Ok. ¿Ganando qué? Los años maravillosos, ¿no? Vámonos con audio. Venga.
2: Hola, Gons.
1: ¿Cómo estás?
2: Los años maravillosos me hace recordar muchas cosas muy padres. Años maravillosos. Por favor, Gons.
1: Ahí está. Anotado tu voto. 6-2. Venga.
3: Los años maravillosos, mi Gons.
1: 8-2. 8-2. Y va ganando los años maravillosos. Audio.
4: Saludos, saludimos a todos, Gons.
1: ¿Cómo estás?
4: Un abrazo a toda la familia Exa. Los años maravillosos.
1: No invito. No me equivocan. ¡Guau! Hasta el momento, 10-2. 10-2, Les recuerdo, para todos los que están sintonizando Exa FM 93.5, si apenas le acaban de cambiar, estamos con soundtracks famosos, ¿ok? Porque el creador de esta canción, de Los Años Maravillosos, Joe Cocker, hoy estaría cumpliendo años. Lamentablemente en el 2017 falleció. Pero aquí obviamente su música sigue resonando. Así que en estos momentos, la canción de Los Años Maravillosos ocupa ya 10 votos y la de Malcolm, que es esta, lleva solamente 2 votos.

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1: 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Y regresamos al Versus.

0: eras, pues los años maravillosos, Gonz, para poder tener esa buena memoria. Saludos, buena tarde a todos. Y si fuera caluroso, sería Malcolm, pero hoy nos vamos con los años maravillosos. Chao.
1: Oye, ¿qué onda con este Anthony? Nada más anda adivinando el clima y luego sale con que otra. Ay, no, de veras contigo, Anthony, ¿eh? Por eso ya luego no quieren poner tus audios, porque como dices una cosa, dices otra. Ya ves, saludos a Lirwin Scott. Dice por aquí, hola Gus, yo voto por Malcolm, el de en medio, 12-3, 12-3, ¿eh? Porque sí, está haciendo calorcito, sabroso. Tenemos audio, venga.
2: Hola,
1: ¿Cómo
2: Godzilla,
1: estás?
2: por
1: ¿Cómo
2: fuerte y
1: estás?
2: poderosa.
1: Ay, ay, ay.
2: Mi voto va para los seres maravillosos, nos despiertas muchos sentimientos y emociones encontradas. Felicidades.
1: ¿Dónde está tu Winnie? Todo, como decía Anthony, como dice Anthony, todos tuvimos nuestro Kevin y nuestra Winnie. ¿Dónde están sus Winnies y dónde están sus Kevin? 462-124-2004. 14, los años maravillosos. 3, Malcolm el de en medio. Audio.
3: Es hermosa que tengas una bendecida tarde
1: Gracias,
3: por los
1: igualmente.
3: años maravillosos, guafis.
1: Ok. Oye, los años maravillosos arrasando. Arrasando de verdad. O sea, 16-3. ¿Se podrá levantar Malcolm el de en medio? ¿Sí o no? Necesitamos a Luis. Luis, ven, haz algo porque estos cuates están yéndose nada más y nada menos que por los años maravillosos. 462-124-2004. Nosotros nos vamos con música. Entre tanto, manda tus mensajitos al 462-124-2004. No es cierto. Vamos a pausa y regreso. 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
16: La gobernadora de la gente, Lidia Denise García Muñoz Ledo, encabezó el evento Embajadoras y Embajadores de la Paz con rumbo a Japón, iniciativa que refleja la apuesta de Guanajuato por impulsar juventudes preparadas, comprometidas y con visión global. Este programa, impulsado por el gobierno de la gente a través del Instituto para el Desarrollo y Atención a las Juventudes, en coordinación con Rey Yucay México y el Tecnológico de Monterrey Campus León, ha permitido desde 2013 que jóvenes guanajuatenses vivan experiencias formativas en Japón, fortaleciendo valores como la disciplina, el respeto, la cooperación y el compromiso comunitario. Fueron 23 jóvenes los que participaron en la convocatoria rumbo a Japón y representan a 14 municipios de todos los rincones de nuestro estado. No nos olvidemos que Guanajuato y Japón han construido una relación que va mucho más allá de las importantes empresas japonesas instaladas en nuestra tierra o los acuerdos comerciales. También se destacó que Japón es una nación que comparte con Guanajuato la cooperación y el compromiso, y en ese encuentro entre culturas sucede algo extraordinario. Se construyen puentes, puentes de amistad y de paz. Además, hay que destacar que en el marco de este evento se realiza la conferencia y el testimonio de Yasuaki Yamashita Takeno, un hombre que sobrevivió a lo inimaginable en Nagasaki y que convirtió ese dolor en un mensaje de esperanza. Los jóvenes ganadores de la convocatoria son de León, Pénjamo, Guanajuato, Romita, Coroneo, Villagrán, Abasolo, Salvatierra, Dolores Hidalgo, Salamanca, San José Iturbide, Celaya y Silao.
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1: 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Recuerda que somos EXA como parte de la gran cadena pop de MBC Radio. Ya son las 5:16. Ahí les va el resultado de todos los votos que han llegado al 462-124-2004. 16 votos para Los Años Maravillosos. 3 votos para Malcolm, el de en medio. Vámonos con audio.
2: ¿Qué tal? Buenas tardes, pues.
1: ¿Quién
2: atrapó a Chimina? ¿Quién atrapó a Chimina? Porque la vida sigue siendo injusta.
1: ¡Ay, 16-5! ¡Estás demasiado, Lulu! ¡Cántale!
2: ¿Qué tal? Buenas tardes, pues.
1: ¿Quién atrapó a Chimina? Igualito, no sé distinguir si es la rola o eres tú, audio, venga.
3: Hola Gons, buenas tardes.
1: ¿Cómo
3: estás? Yo voto por Los Años Maravillosos.
1: Los Años Maravillosos.
3: Linda tarde.
1: Igualmente, Villa. 16-5, 16-5. Híjole, ¿se recuperará? No es cierto, 18-5. Sí, porque íbamos 16-5 y ahorita 18-5 con este voto. Yo no sé qué es lo que va a pasar con Malcolm, el de en medio. ¡Qué rollo! Anthony, ¿tú quién eres? ¿Tú eres Team qué? ¿Team Malcolm? Ok, yo tengo mi corazón dividido, Estoy entre Los Años Maravillosos y mal con el de en medio, fíjate. Pero bueno, tú decides, 462-124-2004, 18-5. Viene BTS y esto es Swim, a través de EXA, en todas partes, ponte.

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1: 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Sí, así como lo oyes. Y bien, nosotros regresamos con nuestro asunto que tenemos pendiente. Sí, llevamos 18 votos, los años maravillosos, 5, Malcolm, el de en medio. ¿Quién ganará? Venga, adiós.
2: ¿Qué onda, Gon? Yo voto por Malcolm, el de en medio.
1: Tú votas por Malcolm, el de en medio. Y bueno, gracias a ti, ya lleva 7 votos Malcolm, ¿eh? 18-7. Conste, ponte buzo caperuso, a ver qué pasa. Dice, voto por los años maravillosos. Entonces serían 19-7. 19-7. Y tenemos más audios. Venga.
3: Hola, ¿qué tal? Gons, ¿cómo están todos?
1: Muy bien, ¿y tú?
3: Mi voto es para Malcolm, el del medio.
1: ¡Hola! ¡Hala, mira que están rescatando a Malcolm! 18-9. Al menos ya se pusieron a la mitad. ¿Estás de acuerdo? 462-124-2004. Recuerda que está participando Malcolm el de en medio. Bueno, el soundtrack de Malcolm el de en medio y el soundtrack de Los Años Maravillosos. 462-124-2004. Ahora sí, como que siento que ya puede alcanzarlo, ¿eh? Unos 4 audios y ya alcanzan a Los Años Maravillosos. Así que no se dejen. Alex Warren, y esto es Fever Dream a través de XFM. 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

Las curiosidades de tus artistas favoritos. Los trajes que usaban los integrantes del dúo francés de música electrónica Daft Punk eran diseñados por Heidi Slimane, perteneciente a la firma Saint Laurent. 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
1: 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Y bien, vamos a ver cómo vamos. 19-9, ¿ok? 19 ganando los años maravillosos, sí, porque hoy es el versus. Y 9 mal como el de en medio. 462-124-2004. Audio.
2: ¿Qué tal, Gons?
1: Hola.
2: Vamos por los años maravillosos y mi novia Wendy Cooper.
1: Ay, Winnie Cooper. Oye, ya ves, y tu novia Winnie Cooper. Gracias a ti lleva 21 votos los años maravillosos. Tenemos audio.
3: Hola, Gons.
1: ¿Cómo estás?
3: Buenas tardes. Mi voto es efectivamente para los años maravillosos.
1: ¡Hola! Mira, 23 votos para los años maravillosos. Híjole, vamos a suponer que los fanáticos de Malcolm el de en medio están esperando su turno. Dicen, no, ¿sabes qué? Vamos a hacerlos creer que van a ganar. Pero no, o sea, todavía tienen una canción, sí, una canción de recuperación. Así que 462-124-2004. Hasta el momento van 23 para los años maravillosos. Nos vamos con música. 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
1: 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Vayan al teatro, por favor. Nosotros continuamos con más del Versus hoy de Soundtrack. 462-124-2004. Está un soundtrack viejito contra un soundtrack nuevo, ¿ok? Y están Los Años Maravillosos contra Malcolm el de en medio. Llevamos 23-9. 23 ganando Los Años Maravillosos y Malcolm 9. ¡Solo 9! Vamos a escuchar un audio, a ver qué dice.
2: Hola, Gons.
1: Hola.
2: Oye, mi voto pasó? Es para Malcolm el del medio.
1: Malcolm el del medio, órale. 23-11. 23-11. Vamos a ver si sucede un milagro. Que no lo creo, pero bueno. Pero hay que, hasta el último, vemos qué rollo, ¿ok? Entre tanto viene Huntrix, y Jay Audrey Nuna, y esto es Golden. 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
2: ¿Qué les digo, amigos? ¿Qué les digo? Oye, yo creo que ya paremos esta masacre porque la verdad, el soundtrack de Malcolm, el de en medio, solo recibió 11 votos. Pero desde el Instagram de Anthony, ahí está Jess Aguilar apoyando a la de Anthony, ¿ok? O sea, Malcolm, el de en medio. 23-12, pero no le alcanzó absolutamente nada, ni modo. Malcolm el de en medio perdió esta vez. Y para todos los fanáticos de los años maravillosos, sí ganó. Y pues un saludo para todas las Winnies que nos están sintonizando y a todos los Kevin, porque sin lugar a dudas, algún momento ustedes fueron eso, ¿eh? Vámonos con música. Tenemos audio, el último audio, que la verdad, mira, aunque votes por Malcolm el de en medio, o sea, no hay manera, no hay forma. Vámonos con audio.
3: Voto por la de Malcolm. Malcolm el de en medio.
2: ¿Qué te dije? Oye, bueno, mira, para que su derrota sea más digna, o sea, para que no sea tan dolorosa, quiero decirte que con tu voto son 23-12, 23-14, ¿ok? 23-14, pero ya se cerró, ya se acabó el programation, porque aquí está Jerry que esperando su lugar, o sea, ya está diciendo como tic-tac, tic-tac. Ahora, Santorini de Controles, yo soy la Gonzalisa González, les deseo lo mejor. Si el de ahí arriba nos da permiso, mañana a las 9 en el Informa Table. Gracias y en todas partes, Pontexa. Yes, no.